0: Argentino Fútbol Femenino y está cayendo por 4-0 el Sportivo Luqueño.
1: Ah, bueno. Ya no es novedad que Luqueño pierda el fútbol femenino. Muy bien, pero vamos a estar atentos informando permanentemente de lo que acontezca con el fútbol femenino del Sportivo Luqueño, que ya va cayendo por 4-0. Bueno, con relación a la actitud que puso el Sportivo Luqueño, es completamente distinta a lo que fue el torneo de apertura. Es cierto, debutamos ganando el apertura, debutamos ganando el torneo de clausura, pero esto tenemos que plasmarlo en el segundo partido contra Trinidense, un equipo que tampoco trajo muchos refuerzos o hizo muchas incorporaciones, pero mantiene a su cuerpo técnico, mantiene a su equipo, y eso a la postre ya prácticamente ellos juegan de memoria. Después tenemos el partido contra Cerro Porteño. Decía Tano al comienzo de la cobertura aquí desde el Erico Galeano, qué lindo sería enfrentarle a Cerro Porteño con los 6 puntos. Con los 6 puntos. Antes de jugar contra Cerro. Y claro, sería lindo, pero la prueba de fuego va a ser el próximo martes, 4:00 p.m. en el Luis Salinas. Bueno, a ver, miércoles, perdón, yo dije martes, el miércoles a las 4:00 p.m. en cancha de Luis Salinas ante el buen equipo de Trinidense. Para recordar, para finalizar el comentario, vamos a rememorar los 2 goles, están también las notas, los aficionados, los hinchas, los oyentes que también se quieran manifestar con esta victoria del Sportivo Luqueño. No nos apresuremos a decir de que sí, ya somos firmes candidatos a ganar el campeonato. No nos apresuremos a decir este va a ser el mejor campeonato del Sportivo Luqueño. No nos apresuremos en nada, seamos realistas. Paso a paso, así como dijo Rodrigo López en conferencia de prensa. Ellos se van a encargar de estudiar a los rivales y nosotros de apoyar. La FM Azul y Oro siempre apoyó, siempre va a apoyar y va a seguir apoyando al Sportivo Luqueño en toda su participación a lo largo del campeonato y de los campeonatos que dispute. Bueno, vamos a quedar con Lili, con Jean Paul, con Eder. Para recuperar, vamos primero a cerrar el trabajo de... No cerraste todavía tu trabajo, ¿verdad? Estás todavía por la zona de campo auxiliar, con la gente de Luqueño que se van retirando. ¿Arnaldo?
2: Sí, seguimos nosotros por aquí. Prácticamente está todo bloqueado para ingresar donde están los 2 vestuarios, tanto de Guaraní como del Sportivo Luqueño. Los familiares están esperando ahí en el campo auxiliar, pero ya muy pocas personas ya están en ese lugar, ya prácticamente van ya dejando este recinto futbolístico los jugadores y familiares de los mismos aquí en Capiatá. Bueno, yo de mi parte cierro. Mañana vamos a estar a partir de las 19 horas con deportes de primera, no, de primera mano. También analizando lo que fue este compromiso entre Guaraní y Sportivo Luqueño. De mi parte, muchas gracias, y con el fútbol nos reencontramos el miércoles.
1: Bien, correcto, gracias, muy amable Arnaldo. Cerramos también tu trabajo en la tarde, noche de hoy aquí en la ciudad de Capiatá. Eder, queda a tu cargo junto a Jean Paul y junto a Lili. Recordar los 2 goles, el primero de Marcelo, una genialidad del Chelito Ojeda, y el segundo, el bombazo del Yoruba de Lucas Morales para la victoria del Sportivo Luqueño ante el representativo de Guaraní. Comenzamos ganando, hay que ir paso a paso, pero con tranquilidad, sin dedicatorias, porque Nañaganay Timbabe. De vuelta el saludo para José Luis Chilaver, para Robert Jiménez, para todos los que están escuchando todavía la cobertura de la FM Azul y Oro. Hasta el próximo miércoles con más campeonato de la Asociación Paraguaya de Fútbol, torneo clausura.
3: Nos vino bien hoy estar cerca del baño.
1: Ese va a ser el lugar ahora. Hasta una próxima.
4: Con peligro se mete Ojeda, está el empate Ojeda.

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fecha 1 del torneo Clausura, Estadio Olímpico Galeano. Hoy domingo, 27 de julio, histórico. Señores, Morales pone Deportivo Luqueño 2, Guaraní

0: Bueno, de esta manera despedimos el trabajo de los compañeros desde exteriores. Excelente trabajo y, por supuesto, la República está feliz con este resultado espectacular. 2-1 nos impusimos al equipo de Guaraní. A ver, ¿qué opina el hincha? Vamos con algunos mensajes. Jean-Paul, ¿qué te parece?
1: Sí, por favor, denos paso ya a este compendio dentro de Fútbol Total que denominamos El Hincha Opina. Todos los audios, ¿a qué número?
0: 0971-947-947.
1: Pimponeamos con ustedes, señores. Ustedes mensajean, hacen sus audios y yo voy compartiendo también el agradecimiento a nuestros auspiciantes. Escuchemos. A lo que se puede. Espera, tenemos también una nota que hizo Tano con Marcelo Pérez.
2: Muchachos, ¿cómo están? Un abrazo grande, claro, José Luis. Lo único que quiero decir que esta directiva del Sportivo Luqueño es una joda total. Una joda total, terrible.
0: Eso fue a las
2: no concentrar.
1: Está bien. Vamos a escuchar a ver qué dice.
2: No tienen dinero. ¿Qué hacen de la plata que reciben de la APF? ¿Qué está pasando con Luqueño? Déjense de joder. Vamos a estar con la calculadora. Que pierda San Lorenzo, que pierda Radio Ñu. Bueno, pues le envío un abrazo grande a todos ustedes. Éxito en la transmisión Azul y Oro de Ander Radio.
1: José Luis, quiero saber qué opinas ahora. Después de este triunfo.
3: Grande, grande, Tano, Barreto, gol. Gol. De Luqueño, Tano, Barreto.
1: 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Liliana Santander con el informe.
0: Sí, acaba de convertir nuevamente un gol más Cerro Porteño ante el Sportivo Luqueño. Fútbol femenino está cayendo por 5-0, una goleada. En directo, en vivo, en este momento arrancó a las 19:30 horas.
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0: Ya van 40 minutos del segundo tiempo.
1: 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El oyente opina, adelante.
4: Fútbol Total. Y la verdad, estamos felices, ¿verdad? Y gracias a Dios he visto un cambio en el equipo. Tenemos juego y también ponen juego y la defensa también me gustó muchísimo. Por fin tenemos algo sólido. Ese Barreto se come todavía, Juan. Buenísimo está. Ojalá que sigamos así.
1: 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Adelante tu audio, escuchamos.
5: Espectacular será. No solamente tenemos que estar siempre cuando pierde Luque. Qué bueno Luque será. Vamos Luque, carajo. Por fin, carajo. Y no, eso parece que ahora no tenemos más que concentrarse ya, porque así parece que ganamos. Me estoy bien concentrado, chuchi, que esto, que aquello. Ya llegó ahí, baby. Que pucha, vamos Luque será.

0: 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El oyente opina. Adelante, escuchemos. Ah, no, ese... Ay, podemos escuchar también. Escuchemos lo que dijo la figura del partido, por favor. Sí, adelante, adelante.
1: Como decís, es un triunfo muy importante. Sabemos lo que nos estamos peleando. Hicimos una muy buena pretemporada. La verdad que estamos muy contentos por cómo se dio el arranque del campeonato y ojalá seguir así.
2: Debut y gol es ideal para todo jugador.
1: Sí, sobre todo la confianza, que a mí me tocó estar parado mucho tiempo y la verdad que volver de esta manera es muy gratificante. Agradecerle a todo el equipo, a todos los compañeros, a todas las personas que trabajan en Luqueño por cómo me recibieron y ojalá seguir así.
2: Compañeros, yo los he escuchado la figura.
3: Lucas, te saluda Nelson René. Bueno, un segundo tiempo marcado por los goles, por las emociones y por tu ingreso impetuoso en el partido. Lucas, felicidades.
1: Buenas noches, muchas gracias. Sí, sabíamos que como se había dado el primer tiempo, el segundo tiempo iba a salir mucho de ida y vuelta. Íbamos a buscar los dos equipos, ganar el partido. Una lástima el penal que malogramos, pero nos supimos reponer y por suerte nos quedamos con los tres puntos.
3: Desbloqueando una versión nueva, la de goleador.
1: Sí, es algo que no es mi característica. Cuando se da, bienvenido sea, muy, muy contento. Pero más que nada por ayudar al equipo en un momento complicado y por suerte pudimos ganar, que era lo que veníamos a buscar.
3: ¿Qué tal, Lucas? El saludo por acá, Carlos Miranda es el que te habla. Felicidades por este buen rendimiento. Entraste la primera que tocaste, golazo. Impresionante gesto técnico, estábamos acá hablando con Nelson de eso. Después tu contribución defensiva, hoy jugaste un poco más adelantado de lo habitual.
1: Carlos, muchas gracias, buenas noches. Sí, sí, hablé con Rodrigo un poco por cómo se estaba dando el partido, que podía entrar un poco más adelantado. Si bien mi posición es lateral, pero puedo dar una mano también de volante o de carrilero. Y se me dio, siempre nos pide Rodrigo que los extremos quedemos bien abiertos para llegar como sorpresa, que no nos estén marcando, y por suerte se dio esa jugada.
3: Sí, curiosamente, ambos extremos, bueno, compartiendo posición ahí vos, porque Ojeda fue el que metió el primero y vos el segundo, los dos jugaron en la misma posición. Ahora, al respecto de tu condición física, ya estás entero, hiciste este proceso de 2 meses con el Sportivo Luqueño, ¿te sentís cómodo? ¿Hay algo que todavía se tenga que ajustar?
1: No, la verdad que me siento cómodo, sí, fue un parate muy grande, fue complicado, muchos meses sin poder entrenar a la par de mis compañeros, pero por suerte al venir a Luqueño pude integrarme el primer día y me siento bien físicamente.
3: Lucas, ¿para qué está Sportivo Luqueño en esta clausura?
1: Ir paso a paso, somos realistas, sabemos lo que nos estamos peleando, pero creo que yendo partido a partido y consiguiendo puntos, resultados que son muy importantes para nosotros, podemos aspirar a cosas más grandes.
3: Felicidades, Lucas, te mandamos un abrazo grande.
1: Muchas gracias, abrazo.
3: Ahí está Lucas Morales, el jugador del partido.
0: Muy bien, el hincha... No, vos sabés que perdón. El oyente opina. Adelante, seguimos con Ubi Faría. Somos Luque. Lista 1, Liliana Santander con el informe.
4: Sí, está cayendo por goleada. Ahora 6-0 es el resultado del Sportivo Luqueño ante Cerro Porteño. Estamos cayendo por 6-0.
0: 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Por favor, el oyente opina, escuchamos.
5: Buenas noches, Azul y Oro. Excelente la victoria del Sportivo Luqueño y está muy bien. A pesar de que estaba perdiendo 1-0, supo remontar 2 goles. Y no hay que bajarle el pulgar, Magui. Cualquiera puede fallar un penal y hay que darle la oportunidad. Está empezando recién todo esto, pero es una buena victoria para el tema del promedio. Excelente está la programación. Soy Julio de la zona de María Blanca.
0: 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Saludos a Julio Vera, que dice por qué se sigue diciendo que es luqueño por Diego Fernández. Sí, Fernández, sí. Y bueno, porque se le quiere, porque alguna vez estuvo por Luque, que hoy día ya es un pasado para él. Él es de Guaraní ahora.
4: Hola, saludos desde Ubucuí, Colonia Agustín Goigurú. Excelente tu programa, vamos por más Sportivo Luqueño. Saludos, abrazos a todos. Soy Esteban Emanuel Cabrera.
0: Bueno, ahí está. Este es un segmento dentro de Fútbol Total. Agradecemos la gentileza. Digo agradecemos, pero también nunca le dijimos nada a Víctor Velázquez. Ojalá nunca nos cobre porque hacemos programa dentro del programa. Y esto se llama El Hincha Opina. Escuchemos los audios.
6: Rubio
0: con acá.
6: Viva Dani Rodríguez, viva Dani Rodríguez, viva Dani. Dani Rodríguez, presidente, después va a ser presidente de la municipalidad, intendente. después va a ser gobernador y después va a ser presidente de la República de Luque. Dani Rodríguez, carajo, a la pinta. Ustedes no entienden.
0: Bueno, y mira los petardos que se encienden ahí en el fútbol femenino que vemos, es lo que están haciendo en la expo y termina la expo también. El hincha opina, adelante, digo, el oyente opina.
4: El oyente,
0: hace un cartel, por favor.
4: Termina hoy las vacaciones también de los chicos.
0: Hoy terminan las vacaciones, hoy. Termina mañana a las 6:59 terminan las vacaciones.
4: Entonces,
0: más
4: ya,
0: oyente, ¿no? Sí, más oyente, adelante.
6: Vamos, luqueño, carajo, vamos a ganar. No baje la guardia, dale,
0: 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El oyente opina, adelante, más audios.
4: Dice, buenas noches, Azul y Oro, el 316.
0: Buenas noches. Manolo Chucarro Gil trabajando por Luque siempre, lista 2 para intendente. 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
0: 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Pero
4: ella,
0: como
4: vos
0: y yo ya estamos
4: asociados, entonces.
0: Sí, ahí está.
4: Desde Orqueta, saludos a Orqueta.
0: Saludos a la gente de Orqueta.
4: Roberto Candia.
0: Saludos, sí, cordiales, que estamos haciendo coro.
4: Sí. Estamos sincronizados.
0: Sí, hablando de coro, saludos a los compañeros de comerciales, sí, a los compañeros de. Del periodismo comercial. Sí, adelante.
4: Sí, a todos nuestros amigos, a todos nuestros fieles oyentes, amigos también, que ya está llegando nuestro día.
0: Sí.
4: Vemos a que le regalo.
0: Tenemos que hacer una.
4: Vamos a preparar el regalo, sorteo, sí, todo, por supuesto.
0: Tenemos que hacer el amigo invisible.
4: Sí, vamos a hacer.
0: ¿Y qué pasa si Gustavo me saca?
4: ¿Y? ¿A qué pasa?
0: Vamos. Pues, si yo le saco, le voy a regalar algo, claro que sí.
4: Creo que sí, ¿cómo que?
0: Ricardo Bebe, saludos a Gustavo Quintana.
4: Por fin parte, terminó, sí, el partido de Sportivo Luqueño Cerro Porteño.
7: ¿Qué le pasa?
4: Sí, resultado final, resultado final.
0: A ver.
4: 6-0.
0: Bueno.
4: Cayó el Sportivo Luqueño Femenino.
0: ¿Cómo está en la tabla?
4: En la tabla de posiciones, ya, hombre, vamos a ver si bueno, se actualiza.
0: 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Adelante.
4: Familia Martínez Medina de Costa Sosa apoyando y festejando el triunfo.
0: Ahí está, bueno.
4: Aguante el chanchón contra todo pronóstico, dice el 865.
0: Ese no es Marcelo Perelo.
4: No
0: es Marcelo Perelo. ¿Quieres crecer y aprender? 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Últimos instantes. A ver, ¿qué
4: gracias,
0: falta?
4: Gracias, Rubén Cara Galeano, dice el Tano Barreto, el mejor relator, la voz publicitaria, Jean Paul. Saludos a Liliana.
0: Sí.
4: Siga participando.
0: Espera. ¿Quién dice que es el mejor Tano Barreto? ¿Quién dice?
4: Dice Rubén Cara Galeano.
0: Ahí está. Rubén, no vaya a decir más eso porque la gente se enoja. Dice,
4: se enoja, tano, dice, sí, porque decimos eso.
0: Sí. 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
0: Así es, así que bueno, mañana desde tempranito, Noti Música, desde las 7 de la mañana, con todos los pormenores también de lo que fue el partido de hoy, con Liliana Santander, con Víctor Velázquez, con Eder García, y por supuesto yo, desde afuera, cuando griten, Jean Paul, ¿dónde estás? Ahí estaré yo, por supuesto, también para informarles de todo lo que vaya sucediendo el día de mañana. Así que cuando ustedes escuchen este grito, ahí voy a estar yo respondiendo. ¿Borraron? Ah, bueno.

0: LR Joyas también, por supuesto. LR Joyas, ¿dónde está? Vamos a...
1: Sí. ¿Dónde estás, Japón?
0: Voy a estar mañana, por supuesto, informando también todo lo que sucede. Aparte de la victoria del Sportivo Luqueño, tenemos que hablar también de la realidad de la ciudad.
2: ¿Qué tal, Jean-Paul?
0: Hola.
2: Lizamón, te saluda.
0: Señor, ¿qué tal?
2: Estoy en la cancha. Hoy sufrí un poco.
0: ¿En serio?
2: Cuando yo el penal, después no metieron uno y después metimos dos y sufrido fue el partido, Jean-Paul.
0: Sí.
2: Saludos para vos.
0: Sí. 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Hoy también contentos por el triunfo del Luqueño ante Guaraní. Más. ¿Tenemos más audios?
3: Desde Filadelfia, Chaco dice, vine a mirar el partido. A ver, este primero. Roberto Candia, fuerza mi querido Chanchón. Tiene su Virgen del Rosario en Orquieta. Ah, qué bueno.
0: Saluda a la gente de Filadelfia, Chaco paraguayo.
3: Vine a mirar el partido de mi querido Sportivo.
0: Qué bueno.
3: Mañana de vuelta a Filadelfia, del Chaco soy Johnny Barto.
0: Johnny Barto, seguro que te vas con NASA Golondrina. Saludos cordiales. Nos vemos allá en la Expo Trébol.
3: En ¿sí? agosto.
0: En agosto sí. Vamos a estar por la Expo Trébol.
3: Adelante, Luqueño. Saludos de los luqueños que viven en Pedro Juan Caballero. Fuerza, Luqueño.
0: Ahí está.
3: Sí, en Pedro Juan está mi hermano también.
0: Ah, sí.
3: Muchos saludos a los de Pedro Juan Caballero. Entonces, los luqueños están repartidos en toda la República.
0: Bueno, ¿alguien más? ¿Alguien más, señores? Estamos cerrando una edición más. Nos quedan menos de 5 minutos para cerrar.
4: Chao.
0: El oyente opina, adelante. 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Sí, así es. Espera que me mensaje a mi padrino. A ver, Marcelo Pérez pasa. ¿Y no escuchaste, Mico?
3: No escuchas la radio.
0: No escuchas la radio. De Marcelo Pérez. ¿O no pasamos ese?
3: Sí, claro que sí.
0: ¿Sí? ¿Pasamos? Sí. No escuchó, no mata, no.
3: No, Marcelo Pérez,
0: el envío. Sí, envió el audio y ya pasamos. Qué notable, cómo no escucha. Bueno, pues él está distraído ahí con su celular porque le mensajean de aquí. No se pasó, dice. Claro que sí.
3: Desde Madrid hay un mensaje ahí, más abajo.
0: A ver.
3: Más abajo. Ahí está, más abajo.
0: Pero eso fue más temprano. Sí, no se pasó.
3: Luqueño, pero bueno, saluda desde Madrid, dice.
5: Luqueño entre los punteros e invictos. Pues estoy equivocado.
0: ¿Eh? Ah, sí. Perdón, Eder. Perdón, sí, yo no pasé. Lo que pasa es que ese fue en fútbol total. Y yo no pasé. Perdón. Al WhatsApp, pero tenés que enviar, padrino. Ese fue el problema. Espera, acá voy a enviar la entrevista con Marcelo Pérez. Me hago responsable yo, que no se pasó. Sí, porque todo lo que pasé en el WhatsApp, pero se pasó, pero como, bueno. En fin, escuchemos a ver qué pasó con Marcelo Pérez en una entrevista con...
6: Bueno, con Marcelo Pérez, tras esta gran victoria de Luqueño ante Guaraní, estás apoyando de afuera a tu demás compañero. Marcelo, qué gusto. Después de mucho tiempo para la FM Azul y Oro. Buenas noches.
7: Sí, buenas noches. La verdad que estoy muy, muy contento por la victoria hoy. La verdad que no merecíamos hoy, se peleó todo el partido y gracias a Dios se pudo conseguir el resultado.
6: Marcelo, qué buena producción, ¿no?, de tus compañeros. Esto alicienta, lógicamente, para echar con todo en el torneo clausura.
7: Sí, así es, se le vio al equipo hoy muy motivado y la verdad que esta victoria ayuda mucho para enfrentar el próximo partido del miércoles.
6: Bueno, Marcelo, está a tu vuelta también, en lo que significa todo esto para tu carrera, la vuelta a la institución que te dio nacer. ¿Cómo está todo y cuándo estaría llegando tu pase?
7: La verdad que yo personalmente estoy muy, muy contento de volver a estar acá. Sería como mi casa y ojalá que que mi pase pueda llegar lo antes posible para poder estar ya a disposición del cuerpo técnico.
6: Bueno, de hecho, este tipo de victoria, me imagino que a un jugador que está afuera mirando, en tu caso, por ejemplo, lo antes posible, ya quiere estar seguramente ahí compartiendo con el plantel adentro.
7: Sí, así es, la verdad que hoy tenía mucha ganas de estar ahí adentro. Aparte, estaba lindo el día, la hinchada también, vino mucha gente a apoyar y estaba todo lindo.
6: Bueno, ¿el transfer cuando viene depende mucho ya de lo que Huracán pueda resolver eso?
7: Sí, así es, depende de Huracán ahora. Hay que esperar que puedan enviarlo lo más rápido posible y poder habilitarlo.
6: Ahora, Marcelo, ¿este es tu regreso al Luqueño? ¿Por cuánto tiempo se da? ¿O está a definirse aún eso?
7: Sí, está a definirse todavía.
6: Bueno, Marcelo, que sea una vuelta realmente fantástica la tuya, con muchos goles, que es lo que finalmente el público de Oriozul espera siempre de tu concurso. Siempre diste todo, corrías, presionabas, pero bueno, a veces el arco no se abre, ¿no? Y esperemos que en esta tu vuelta se te den las cosas y que le pueda brindar mucha alegría a la afición deportiva luqueña.
7: Claro que sí, ojalá Dios quiera que pueda marcar muchos goles, así para poder ayudar al equipo y darle mucha alegría a la gente.
6: Gracias, Marcelo.
7: Muchas gracias.
6: Hoy está Marcelo Pérez, con quien nos encontramos aquí en el estacionamiento del Deportivo Capiatá, y le sacamos algunas palabritas para Fútbol Total, compañeros.
0: El concejal municipal Rómulo Pérez apoya al Sportivo Luqueño en esta primera fecha. A ver qué más queda. ¿Tenemos algo más? Tenemos un minuto de tiempo, me dicen.
4: A la puta, seguimos debutando, Jean Paul, amigo.
0: Sí, señor, todos los días es un debut. Cada mañana debutamos para llegar hasta el final del día. Y el día siguiente es así, cada día es un nuevo día, una nueva página que se escribe. Hoy escribimos una espectacular página con el triunfo del Sportivo Luqueño. ¿Algo más, señores? ¿Alguien más que quiera decir algo más? Despedimos el bloque. El oyente opina.

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Estadio Olimpo Galeano. Hoy domingo, 27 de julio, histórico. Señores, Morales pone Sportivo Luqueño 2.

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Ya saludo a mi ñane amigo, el amigo abogado Bernabé Núñez. 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

0: 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Ya saluda, mire, ñane amigo Luis Ayala Fernández, como siempre, escuchando Xenetán por ahí. Desde la zona de San Lorenzo, en Nerenduina. Al amigo Jorge Irrazábal. Jorge Irrazábal, al amigo Adolfo González. Como siempre, escuchando a Cuaña Nerendu, Sajonía, Guajema y Laburo, Javenoitaina. Copujareveres, Guayaico, Ema y Puesto Benoita. Sí, Vapo, imagina. Al amigo José Ibarrola. José Ibarrola, Veña Nerendu, Abelo Maputá, y como siempre, Xenetá Pura Hey.
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De la mañana, 44 minutos en esta pura jico lunes neponaba y neponaba la República de Luque. 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Ya saludaba, ñende. A ver. Buen día, Gustavo. Podemos la polca Rosaite Guiro Jaiju. Ben Méndez López, bendecido día para ti y tu familia. Suerte, amigo Andrés Lugo, desde Pájaro Campana. Pájaro Campana, Iñande Nendú, Andrés Lugo, gracias por la sintonía. Iñande, feliz y bendecido lunes. Cenetápura, escuchando ya de ida al trabajo. Feliz. Porque ganó en mi chanchón. Quiero escuchar Curelú, que Mercedes Ojeda. Sí, por año de República del Paraguay. Están ahí, tienda Mercedes de ir al trabajo, ma. Uy, ah, lo mitan, lo que vi, por y gusto, oigo. Y por ahí te ahí la tiempo, y por ahí te ahí. Buen día, Xeneta Purajay. Desde González Catán, bendecido lunes, de don Andrés Benítez. Gracias por la sintonía. A don Andrés Benítez desde González Catán, República Argentina. Saludos, Gustavo, en sintonía. Santa Catarina full. Ñanerendú desde Santa Catarina. El amigo Blasito, como siempre, Ñanerendú. A ver, desde Santa Catarina. Gracias por la sintonía. De Xeretá, por ahí, desde la República del Brasil. Desde Brasil. Ñanerendú, lo mitán, copugare, veregua. Xeretá, por ahí, rupibé. Copugare, veregua.

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0: 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Muy buenos días.

Muy, pero muy buenos días. Son las 7 de la mañana con 7 minutos y una temperatura de 23 grados en la República de Luque. 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Sportivo Luqueño ganó, señores. Ganó Sportivo Luqueño. Victoria Auriazul por 2-1 ante Guaraní. El conjunto Auriazul debutó en el torneo Clausura, ganándole a Guaraní por 2-1. El partido se jugó ayer en el estadio Erico Galeano de la ciudad de Capiatá. Marcelo Ojeda y Lucas Morales para el Sportivo Luqueño. Los 2 del Sportivo Luqueño. Gran victoria Auriazul, un muy buen debut realmente del conjunto que dirige Hernán Rodrigo López. La victoria por 2-1. Los goles de Marcelo.

0: Deportivo Luqueño 1, Guaraní 1.
1: El primer tanto del Deportivo Luqueño, gol de Marcelo Ojeda para empatar el partido y luego lo daba vuelta el Deportivo Luqueño con el gol, muy buena definición de Lucas Morales. Pero vamos a escuchar qué decía Hernán Rodrigo López, entrenador del Deportivo Luqueño, terminado el encuentro.
2: Giselle Ortiz, para Tigo Sports, lo que representa iniciar de esta forma el campeonato con un triunfo, ¿cómo viste también el desempeño del equipo, tanto en el primer tiempo como en el segundo, y bueno, también que hubo estreno con goles? ¿Qué te pareció este partido?
3: Buenas noches. Bueno, primero que nada, las sensaciones son muy buenas de un partido con muchos cambios, desde el marcador, de iniciar perdiendo en lo que fue esa jugada, después que nos toca fallar un penal, viene el gol de Guaraní, y bueno, el equipo, creo que las sensaciones son muy claras. El equipo no bajó nunca los brazos después de ese gol, y bueno, creo que tuvimos el premio que no solamente en este partido, sino que en lo que fue la preparación. Quiero felicitar al plantel por eso mismo, ¿no? Antes de empezar el partido habíamos hablado de lo bueno que había sido la preparación nuestra, de que el plantel se dio íntegro en lo que fue la pretemporada. Y muchas veces en el fútbol te preparás y estás bien, lo tenés que demostrar acá en los partidos oficiales, y hoy creo que fue algo que bueno, nos quedó a nosotros del resultado, y como le dije recién en el vestuario a los muchachos, por ahí si no nos hubiéramos encontrado con los tres puntos, no tengo duda que este equipo está para seguir adelante, para seguir metido en lo que va a ser este campeonato, que va a ser durísimo. De 22 fechas sorteamos una muy difícil hoy de visitante contra un equipo que bueno, siempre está ahí en los primeros puestos, y bueno, y cualquier rival es complicado. Ya nosotros fuimos los últimos en jugar, los partidos fueron todos muy parejos, así que en ese aspecto estamos tranquilos, pero nada, esta es una semana también importante porque se juntan los partidos. Ahora nos toca jugar el miércoles, pues el sábado. Así que nada, a seguir metido en lo que es esta semana.
4: Profe, buenas noches. Antes que nada, felicidades por la victoria. Profe, en Luqueño no es fácil jugar, pero Luqueño supo recuperarse luego de que Iván no pudo convertir ese gol. Los puntos altos creerías que son el chico Ojeda. También se lo vio muy bien a Barreto, teniendo en cuenta de que viene el 2 de mayo. ¿Supo ponerse la camiseta del Deportivo Luqueño esta noche?
3: Sí, mirá, el poder jugar en primera división, ya sea en Luqueño o en cualquier equipo, sabemos que es muy difícil, te tenés que preparar como corresponde. Nosotros teníamos un debe de lo que había sido el torneo anterior, y en eso lo quiero remarcar de vuelta. Quiero remarcar que los chicos, bueno, vos estuviste creo que al final de la pretemporada, y los chicos hicieron una muy buena preparación, y eso es lo que justamente, ¿no? Y en eso lo quiero remarcar de vuelta. Quiero remarcar que los chicos, bueno, vos estuviste creo que al final de la pretemporada, y los chicos hicieron una muy buena

0: Eso nunca. Y bueno, sí, los puntos altos son chicos que están haciendo sus primeras armas. El caso de Marcelo, que en el campeonato anterior, por ahí ustedes lo vieron, entraba de rato en el segundo tiempo. Hoy creo que se está ganando un lugar para arrancar desde el vamos, pero eso puede ser cambiante también. Todos los partidos son diferentes. Hay una sana competencia también entre todos, que eso permite también que todos estén enchufados, que nadie se sienta excluido, y que vamos a necesitar de todo en el campeonato. Así que nada, lo de Iván es un penal, nada más que eso. Por supuesto que le puede llegar a afectar un poco, pero ya estoy seguro que así como hace siempre, ¿no? Que es un chico que trabaja mucho, que se repone, y bueno, obviamente la calentura la tiene después del partido, pero mañana seguramente ya va a estar con todas las pilas para el próximo partido.
1: Hernán, acá, para la Superdeport. Todos los partidos que vimos esta noche va a ser así en este campeonato. Se va a jugar con mucha intensidad. Y yo lo que estoy notando en este plantel es que tiene mucha rebeldía, tiene mucho carácter. No es fácil, después de malograr un tiro penal, tener un gol en contra, levantar y dar vuelta en el partido. Se nota que trabajaste bastante con este plantel, y si siguen así por este camino, yo creo que van a ser objetivos bastante importantes para la institución que tanta falta le está haciendo en este momento.
0: Y bueno, esa es la idea, ¿no? Digo, uno trabaja para encontrarte con este tipo de situaciones, ¿no? No todo a veces es los partidos no son ni fácil ni mucho menos. Son muy peleados, son muy parejos. Este fútbol lo demuestra partido a partido, fecha a fecha, que bueno, si no estás concentrado, si no estás bien preparado, por ahí te toca una tarde, una noche que no te salen las cosas y caes. Eso es lo que nosotros es lo que no queremos. Tuvimos la experiencia del torneo anterior, por ahí podíamos haber hecho algún punto más, se nos escaparon algunos partidos sobre el final, pero este es otro torneo, es otra energía. Repito lo de la preparación. Nosotros confiamos mucho en que el equipo se preparó para afrontar este campeonato, y vamos a seguir con esa mentalidad. Vamos a seguir con esa mentalidad y por supuesto que puede haber algún traspié, y también nos tenemos que levantar. Así que nada, hoy es un triunfo para festejarlo, para estar contento, para disfrutarlo, y ya mañana ya estar pensando en el partido trinidense.
2: ¿Qué tal, Hernán Rodrigo López? Arnaldo Ríos de Azul y Oro. ¿No me ven? Estoy acá en el fondo.
0: ¿Qué tal?
2: ¿Qué tal? Muchas felicidades por el partido del día de hoy. Fue excelente exhibición del Sportivo Luqueño. Se pudo solucionar muchos inconvenientes que se tenían en la apertura, como los laterales, por ejemplo. Hoy lo que estuvieron, estaban a la altura de lo que es un gran equipo como Sportivo Luqueño. Y ahora, mirando ya de frente los partidos que se avecinan el miércoles, está el partido ante Trinidense. ¿Y cómo Hernán Rodrigo López plantea los equipos? ¿Estudiando de acuerdo a cómo juega el rival, o Luqueño va a poner una identidad propia a Prove?
0: No, hoy en el fútbol está toda la información con el grupo de video analistas que trabajamos todos los días. Observamos los rivales, tomamos los detalles y trabajamos siempre de esa manera. Por supuesto que nosotros queremos tener nuestra identidad de juego, nuestra manera, pero los rivales juegan, son complicados. Fíjate que entraron hoy jugadores guaraní que también de mucha experiencia, de mucho peso, y bueno, tratamos siempre de mirar diferentes aspectos del rival, de corregir los errores nuestros también, que seguramente en el correr de lo que va a ser mañana y pasado vamos a hacer algunas correcciones, como lo hacemos siempre. Así que la planificación del partido del miércoles la vamos a empezar mañana, tranquilo. Hace poquito jugamos un amistoso contra Trinidense, lo vimos contra Cerro Porteño, un equipo que siempre es animador de los torneos, siempre se para bien, tiene un cuerpo técnico ya con mucho trabajo y con un plantel que se conocen demasiado bien, así que seguramente va a ser un partido muy muy difícil como fue el de hoy.
3: Profe, ¿qué tal? Dani Troche. Bien, profe, bien, profe, para la Rock and Pop. Estamos para la gran jugada. Profe, por todo lo que ya está diciendo.

0: Me imagino que una de las cosas que más destacó, y seguramente lo habló dentro del vestuario, esa capacidad de reacción que tuvo ese equipo, esa rebeldía al tener el penal mal logrado en contra, el gol inmediatamente del equipo rival y tener que remontar un partido. Ese aspecto que ponderó, que valoró y que habló con ellos y que le gustó más, no sé si más, pero por lo menos de las cosas que más le gustó bien su equipo.
1: Sí. Porque es algo que lo remarcamos permanentemente. Cualquier error o cualquier falla de cualquier compañero, ¿no? Siempre insistimos siempre en eso, que la jugada termina, que hay que pensar en la próxima situación, que no hay tiempo para lamentarse porque son 90 y pico de minutos y que mientras que estemos en partido siempre vamos a luchar. Sé que es difícil sobreponerse porque uno a veces falla y se lamenta y empieza, se le pasan muchas cosas por la cabeza. Me pongo en la piel de Iván, que agarró el penal, pero de ninguna manera, no sé quién fue, pero fueron dos o tres jugadores, compañeros de él, que lo fueron a levantar. Le costó reponerse y un poco la mala suerte de que en la jugada siguiente, en el córner, nos hacen el gol, entonces es como que otro golpe, pero claramente fue una de las cosas que se las voy a remarcar, que ya se las dije en el vestuario, pero que me gustó mucho, sí. Me gustan los jugadores así, los equipos que se levantan y que dejan todo hasta el final. Después, el resultado, cuando termina el partido, es el que queda en el marcador, pero uno tiene que estar tranquilo cuando llega al vestuario que dejó todo, y eso es lo que estamos tratando de conseguir en el día a día. Lo hablamos mucho en la pretemporada. Vuelvo a repetir lo mismo, hicimos un esfuerzo, porque no es un esfuerzo ir a una pretemporada y trabajar, al contrario, pero sí fue una preparación un poco atípica. Hicimos 2 ciclos, 9 noches, después fuimos de vuelta una semana más. Y de repente uno quiere estar más cerca de su casa, de la familia, pero le dije que esto iba a ser importante para este segundo semestre, porque a uno no le gusta estar hablando de las tablas, de las situaciones, pero bueno, la realidad que marca que tenemos que hacer un buen torneo y llevar a Luqueño a lo más alto. Y eso es lo que estamos haciendo, ¿no? Con el grupo, con la gente que trabaja en el día a día con nosotros, con la directiva. Fue un mercado de invierno, el mercado de pase, donde nosotros sí necesitábamos de algunos lugares, algunos puestos importantes, y no fue fácil tampoco. Por ahí nosotros no hablamos mucho en el mercado de pase, pero bueno, a veces es complicado también, es complicado. Vinieron jugadores que se adaptaron rápido. La prueba está, jugó Miguel, jugó Luca el segundo tiempo, jugó Cantero, y bueno, se acoplaron ahora esta semana dos chicos más. Así que bueno, Campisi, que hacía mucho tiempo que se había ido del club, y bueno, creo que en ese aspecto nosotros estamos ganando en el grupo. Después, en los puntos altos o las individualidades, las vamos a ver en el transcurso del campeonato. Van a haber altibajos, pero lo importante va a ser siempre que el grupo va a estar bien metido, bien junto, como queremos. Y bueno, nada, ya te digo, el campeonato recién arranca. Esta semana va a ser dura.
2: Profesor Germán Tiller. Mantiene para Fútbol a lo Grande, Radio Monumental AM 1080. Quería consultarle sobre el mediocampo. Hoy en día usted no cuenta con Víctor Sebastián Quintana, y hoy armó un mediocampo con dos futbolistas principales, que eran Giovanni Bogado, un poco más fijo, digamos, y Aldo Maíz más suelto. ¿Qué virtudes resalta del trabajo del mediocampo realizado hoy? Y quería hacerle otra consulta. Junto con su cuerpo técnico, ¿usted ha analizado algún cálculo de cuántos puntos debe hacer en esta clausura como para asegurar o tener bien encaminada la permanencia, profesor?
1: Bueno, con respecto a los dos volantes que mencionaste, Aldo y Giovanni, que fueron los que arrancaron hoy, por supuesto que tienen características diferentes, pero bien marcadas cada uno de ellos. Aldo es un jugador que que como lo vieron, hasta el final no deja una pelota por perdida, tiene un esfuerzo, un despliegue impresionante, y Giovanni es un poco el conductor, el que trata de distribuir el juego, y hacemos ese mix, ¿no? Quintana se fue en lo que fue el campeonato anterior, y bueno, tratamos siempre de conseguir ese balance en la mitad de la cancha. Y creo que se consiguió. Después obviamente tuvimos que hacer algún refuerzo ahí, entró Fernando Benítez para tratar de hacer la función de volante tapón, porque obviamente el partido ya pedía que bueno, cerrarlo un poco, ¿viste? Porque ya íbamos para adelante y los retrocesos ya nos costaban. Corrieron muchísimo, todos corrieron muchísimo. Y tanto Aldo como Giovanni hicieron un despliegue importante, ¿no? en lo que fueron los más de los 90 minutos. Los cálculos, no. Los cálculos es partido a partido. Esa es nuestro pensamiento, la mentalidad de este equipo es partido a partido. No hay otro. Hoy vamos a recuperar. Ahí los chicos que quedaron en el banco, los que entraron menos, ya están haciendo algún trabajito con el profe ahora. Y bueno, siempre es lo mismo, ¿no? Y siempre se lo decimos a ellos, el que esté mejor, el que todos están bien. La verdad que hoy quedaron algunos chicos sin ingresar, pero que también se los veía con unas ganas bárbaras de entrar. Pero trataremos de poner el equipo que llegue mejor al miércoles y nada, pensar en eso y no en las tablas esas que estás mencionando, ¿no? Porque en definitiva es un campeonato clausura donde todos empezamos con cero puntos y nosotros ahora tenemos tres.
3: Parte de lo que decía Hernán Rodrigo López, entrenador de Sportivo Luqueño, tras la victoria 2-1 contra Guaraní. Hay que decir, muy bien los laterales de Sportivo Luqueño, ojalá se mantenga, como decía el entrenador de Sportivo Luqueño. Esto recién es el inicio, le ganamos a un rival muy complicado como es Guaraní, y esos partidos que Luqueño tenía que ganar, es lo que hablábamos en la previa del partido, para ir midiendo el calibre de Sportivo Luqueño y que tiene que sumar la mayor cantidad de puntos posibles. Era un partido que tenía que ganar y aparte empezar el torneo con una victoria sumamente importante. Tiene que ratificar Sportivo Luqueño, y lo puede hacer después de la demostración de ayer, si se mantiene este rendimiento, el partido del miércoles a las 16 horas en el ex Juan Canuto Petengil, hoy Luis Salina, del 12 de octubre. Luqueño mide a Sportivo Trinidense que viene de ganar también, o sea, choque de punteros y choque de equipos que ganaron el miércoles a las 16 horas contra Sportivo Trinidense, el partido de Sportivo Luqueño. Victoria de la Auriazul 2-1 contra Guaraní. El segundo tanto lo convirtió Lucas Morales.

0: Clausura, Estadio Olimpo Galeano. Señores, Morales pone Deportivo Luqueño 2, Guaraní 1.
1: La victoria de Deportivo Luqueño 2-1 contra Guaraní. Repito, el miércoles juega de vuelta Deportivo Luqueño contra Deportivo Trinidense. La Liga Luqueña de Fútbol, empate Liliana en el partido de ida en la División de Honor. ¿Qué tal? Buen día.
2: Buen día. Buen día, Víctor, a toda la gran audiencia. Sí, empate en las dos categorías, tanto en juvenil como en primera. En juvenil empataron Internacional y 16 de enero 1-1. Y en el partido de primera, General Caballero y Unión Agrícola empataron también 2-2. Un gran partido, realmente impresionante.
1: O sea, se define todo el próximo
2: domingo. El próximo domingo va a ser imperdible.
1: ¿Qué decía Tano? No sé si yo entendí bien. En la cancha
2: en Aregua,
1: del
2: en el 29.
1: 24 sí. De septiembre o 29.
2: 29, para mí que dijo.
1: Pero en Aregua se va a jugar.
2: En Aregua. O sea, todavía no estaba confirmado.
1: Porque el presidente había dicho que quería jugar ya la final acá y en cancha de Herrero, que salió muy bien el partido.
2: Demasiado bien. Si es que no se conseguía otra vez jugar ahí, se iba a hacer en
1: cancha
2: otro
1: escenario. Cancha 24, me dice Tano acá. Sí, de Valle Pucú.
2: De Valle Pucú.
1: Porque el presidente de la Liga lo que había dicho que se iba, que se quería por lo menos jugar era acá, en no salir en más de nuestra ciudad, decía, porque el año pasado se había jugado la final. En limpio, bueno, y ahora se va a ir de vuelta a otra ciudad, va a salir y se va a ir a Areguá.
2: Pero si es que no conseguía la cancha de Herrero, decía, si es que no había problema.
1: ¿Por qué no? Por mayor comodidad, dice. Bueno, no sé.
2: ¿Comodidad para quién? Para
1: Porque a los dos equipos, tanto Unión Agrícola como a General, le queda bien. Pues, a lo mejor mayor capacidad y para mayor recaudación.
2: Hubo mucha recaudación, más de 50 millones. Sí. Tanto de lo que fue las entradas entre lo que fue el estacionamiento. Se cobró estacionamiento de vehículos también. Más de 50 millones hubo de ingresos.
1: Bueno, pero se define todo el próximo domingo.
2: Tenemos que llamar, vamos a llamar al presidente, Pablo Servín.
1: Vamos un poco más tarde. Vamos
2: a contactar con él, a ver, nos confirma, porque hasta ayer, hasta terminar nuestra labor, no teníamos confirmado
1: y
2: el escenario.
1: Hoy.
2: Ya debe tener definido.
1: Hoy yo creo que se va a oficializar, se va a definir. Acá me dice Tano que en el 24, en cancha del 24, en Valle Pucú, Areguá. Y a propósito de fútbol, esto pasó en Laurel. Vamos a compartir el video que tenemos a través de las redes sociales que nos enviaban. Vamos a ver qué hacer cuando alguien ocupa tu vereda. Porque te molesta, están tomando al lado. Yo tengo una placita, por ejemplo, al lado de casa. No tengo nunca ese problema, pero ¿qué puedo hacer? Bueno, vamos a ver el video. Se enoja la señora, incidente en Laurel T. Hicieron la denuncia en la municipalidad de Luque, hicieron la denuncia en la comisaría. Vamos a ver, tiene audio propio.
3: ¿De quién este vehículo es? Ah, bueno, ahora mismo yo llevo a la grúa entonces. Ahora mismo llamo a la grúa. Pueden hacer todo lo que quieran. Ahí está, me taparon la entrada de mi vehículo, no puedo, me están silbando porque estoy pidiendo que... Ahí está. Disculpen, señores, por favor, si me pueden despejar la vereda. Esa es mi vereda, esa no se puede hacer, está prohibido. Y quiero que me recojan todas las latas, por favor. Dale, no, yo... No importa, igual eso está prohibido por ley, te digo, le voy a llamar a la policía que venga, porque esto es consumo de bebidas alcohólicas en la vía pública, está prohibido. Quiero que salgan de mi vereda. Dale, ahora ya, ahora, no estoy tranquila. ¿A quién le gusta que estén haciendo en su casa? ¿A quién le va a gustar? Por favor, señoras, si se retiran, dale, ahora ya, dale. Vos también con tu moto. Te vas. Ahora.
4: Están entrando en casa ajena. Propiedad privada. Y usted. Vehículo acá.
5: Vamos a evitar problemas. Vámonos, mana.
1: es lo que pasaba en Laurel Tuy, de acuerdo a la denuncia por parte de los vecinos de la plaza Alborada en Laurel Tuy. Según dicen ellos, ya habían realizado la denuncia en la municipalidad de Luque y también en la comisaría, que está ahí cerca de la plaza La Arbolada. Alborada es la plaza que está ahí a 100 metros de la comisaría. Y bueno, la policía tuvo que recurrir, el incidente entre los vecinos también. Hay mucha información que vamos a desarrollar en la mañana de este lunes con Victoria Auriazul. Ganó Sportivo Luqueño. 23 grados la temperatura en este día lunes 27 de julio del año 2026. 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

Desde la capital del fútbol sudamericano, desde la República de Luque, buen lunes, buen inicio de semana. Buenos días y buena música.

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0: Son las 7 de la mañana con 54 minutos. Azul y Oroñan de Radio 94.7 MHz, transmitiendo desde Manuel Domínguez y José Concepción Ortiz. Estamos en el barrio Julio Correa de la ciudad de Luque. Vamos a los títulos de los diarios. 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El diario ABC Color trae en tapa el título principal en este lunes 27 de julio. Gobierno ya usó 22 millones de dólares en pauta oficial. Brutal despilfarro vía Itaipú y su parque tecnológico. Durante 3 años de gestión, Santiago Peña invirtió enormes cantidades en rubros de publicidad y pauta digital para autoalabanzas y ataques, entre comillas, a enemigos.
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0: La foto principal de este diario, gran incendio en pleno centro histórico, un local nocturno de nombre Nápoles, ubicado en la céntrica esquina de Presidente Franco y 15 de agosto de Asunción, en pleno casco histórico de la ciudad, fue consumido casi en su totalidad por un incendio que, según el propietario del establecimiento, fue provocado por un chespi que estaba intentando robar compresores de los aparatos de aire acondicionado del mismo. Según los bomberos, la destrucción fue de aproximadamente el 80% del local, que cuenta con seguro contra incendios, según indicaron sus responsables, aunque aclararon que la póliza fue también consumida por las llamas. La actuación contra indigentes que abundan en la zona, pues usarían como aguantadero viviendas y edificios abandonados en los alrededores, proviene del hecho de que los compresores de refrigeración se encontraban prácticamente desprendidos de las paredes, listos para ser llevados.
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0: En Salud e IPS, los gastos de bolsillo desangran a los pobres que se enferman.
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0: Sole Núñez insta a vencer en Asunción la maquinaria del dinero y Berta Rojas es galardonada en un festival de la guitarra en España.
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0: La investigación fiscal comienza en el 2000. En ruta de los títulos MAU hay 15 ministros del Ministerio de Educación y Ciencia.
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0: Y Bachi le otorga cargo en Senado a Urrero de Chase, arreglo entre líderes del cartismo en Cámara Alta.
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0: Un culto a la costilla, dice en la contratapa, habla del festival, unas 7.500 personas en el tradicional festival de Naranjal. 7.500 personas participaron ayer de la 22ª edición del tradicional, o de la tradicional, fiesta de la costilla, una de las principales celebraciones gastronómicas y culturales del departamento de Alto Paraná.
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0: El suplemento deportivo que aparece todos los lunes, el diario se trae Verdugo Gumarelo, haciendo referencia a que Libertad se hizo ayer del primer clásico blanco y negro. Además, todos los resultados de la primera fecha. 2 de mayo le ganó 1-0 a Rubio Ñu. Recoleta y San Lorenzo empataron 1-1. Cerro cayó ante Triniense, le ganó Triniense 2-1. La victoria de Libertad sobre Olimpia 1-0. Ameliano y Nacional empataron 1-1. Y la victoria de Deportivo Luqueño sobre Guaraní por 2-1.
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0: Con carácter y de remontada, dice también el suplemento deportivo en la página 4. Sportivo Luqueño supo sufrir, se repuso a un penal fallado y terminó ayer dando vuelta el marcador para vencer por 2-1. El partido disputado en el estadio Erico Galeano completó la primera fecha del torneo clausura 2026, permitiéndole al Auriazul sumar 3 puntos vitales en su exigente lucha por la permanencia en la categoría. Increíble cómo se da mucho destaque del penal que falló Maggi, pero le pegó tan mal también.
1: Y después frente al arco también, ¿no?
0: Maggi está...
1: estaba desconcentrado.
0: Sí, sí, sí. Es que se viene hablando mucho de que podría salir, de que podría ser transferido. Maggi tiene que enfocarse en hacer un gran torneo de clausura con el Sportivo Luqueño, así como lo hizo
1: para proyectarse
0: en el torneo Apertura. Porque si ya está negociando con algún club para irse, de nada le sirve una disminución en su rendimiento.
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0: 8 de la mañana con 3 minutos, diario ABC Color.

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0: Diario Última Hora en primera plana, pese a caída de usuarios, el subsidio al transporte creció 32% en un año. Entre enero y junio del 2026, el Estado transfirió más de 36 millones de dólares. Aumento del gasto público se da a pesar de que en 14 años unas 800 mil personas dejaron de usar el transporte público.
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0: Entre cráteres y la mafia del asfalto, la foto principal se hunde. La calle Bartolomé Coronel refleja el estado de Asunción bajo la gestión del intendente Luis Bello, una capital que se debate entre el abandono vial y un escándalo desvío de asfalto a predios privados.
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0: Los padrinos de Asunción, ¿quién respalda a cada candidato a edil? Lista de la ANR bajo la lupa y problema de adicción crece. El microtráfico desata una ola de violencia armada en el este del país.
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0: Mafia de los pagarés, docente prestó 2 millones de guaraníes y fue embargada por casi 100 millones. Y Fujimori acerca Perú a Trump y aleja de China.
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0: El diario Última Hora, en su suplemento deportivo, tumbó al campeón, dice, haciendo referencia a la victoria de Libertad. Y en la página 6, Luqueño remontó a Guaraní y comenzó con un triunfazo. Sportivo Luqueño tuvo un estreno soñado en el torneo Clausura 2026 al vencer por 2-1 a Guaraní en el estadio Erico Galeano de Capiatá. El conjunto auriazul mostró personalidad para sobreponerse a la adversidad, remontó el marcador y comenzó el campeonato con 3 puntos de enorme valor.
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0: Diario Última Hora.

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0: Diario La Nación en primera plana. ANR activa maquinaria con miras a un triunfo nacional. Partido de gobierno toma la iniciativa para las municipales. El Partido Colorado activó un despliegue inédito de los 263 intendentables y los 2.832 candidatos a concejales que pujarán en las elecciones municipales generales del 4 de octubre. Este fin de semana tuvieron por la Conmebol toda la cúpula del Partido Colorado y los candidatos a intendente de todo el país. El sábado se realizó una plenaria con la presencia del presidente de la República, el vicepresidente, los ministros, el presidente de la ANR, Horacio Cartes. Mucha gente hubo en la Conmebol el sábado.
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0: Golpe Gumarelo, Libertad tumba al vigente campeón. Se inició el clausura del fútbol paraguayo. Dice también en tapa la foto principal de este diario.
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0: Dinamismo, los créditos y los depósitos en dólares aumentan, dice también en tapa este diario, que trae distorsión, rechaza dichos de Lula sobre la guerra grande.
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0: 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Y en la contratapa Duerce cosechó 4 puntos en Fórmula 2, Gran Premio de Hungría. Y Gustavo Saba se consagra en el Rally de Cordillera, es lo que dice bien en la contratapa. Y el suplemento deportivo Libertad derrota al campeón, dice el diario La Nación.
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0: En la página 3 del suplemento deportivo dice el diario La Nación, gran remontada luqueña. El Auriazul alcanzó una meritoria victoria sobre Guaraní de 2-1 tras ir en desventaja. Luqueña alcanzó un espectacular triunfo ante Guaraní 2-1, remontando el gol en contra que lo aleja momentáneamente de la zona roja del descenso. En la primera media hora de juego prácticamente los arqueros no fueron exigidos y en gran parte tuvo que ver la desconexión de los mayores referentes de ataque de ambos conjuntos, porque tanto el delantero del cacique Fernando Fernández y el de los auriazules Iván Maggi estuvieron muy solos adelante, dice parte de la crónica de La Nación.
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0: Parte de la crónica de La Nación.
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0: Diario Popular en primera plana. A mi edad me puedo dar estos lujos, que hay fotos sin trapos de modelo o corre. Vivi tomó la cuestión onda tranqui. Y la foto es como Dios la trajo al mundo, ¿eh? O corre, pero vivió.
1: Sí, ay, ya.
0: Vamos, menos ocurrimos.
1: Voy con la ceja.
0: No, ocurre, pero que calle, me escucho de fuera la foto. Como Dios le trajo, mira, poco che. Popular tapa, ¿verdad? Cubre ahí la parte con una florcita para no ser tan.
1: Alevos.
0: Pero qué guapo.
1: Qué bueno.
0: Bueno, para que se saca también, ¿verdad?
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0: Putean a Lula, a Pepe por su mentira histórica. Baembo Oñantoja al presi Rapay. Opoy cuarta y se arma guerra verbal sobre la triple alianza. Políticos y Poshu igual que el rollete. Lula, presidente de Brasil, para justificar su inversión en armamento, dijo que así como Paraguay alguna vez invadió Brasil, hay que estar preparados para evitar que pueda ocurrir cualquier cosa, y hay que invertir en armamento. Lo que Lula nos dice es que en realidad Brasil casi terminó con el Paraguay, ¿verdad?
1: Uh-huh.
0: Pero esa es la historia famosa, ¿verdad? Que Mariscal López se fue a defenderle al Uruguay, cruzó por el Brasil y la Argentina, más por la Argentina que por el Brasil, y que se aliaron al final los tres países en contra de Paraguay en la Guerra Grande. Es la historia.
1: Mm.
0: Según quién la cuente y cómo la cuenten, ¿verdad?
1: Claro que sí. 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
0: Belleza Made in Paraguay, hechizó Miss Teen Mundial 2026, es paraguaya.
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0: Ella llegó tarde del laburo. El gendú de celos quemó su moto y Jaime Teteo apuga de ir la hoga. Es la olla ocupada la gente, ¿verdad?
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1: Y esto ocurrió en Caaguazú. Ardió su casa y nenita ojó al cielo quemada. Papá procuró salvarla a Ocayabey.
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1: El Diario Popular trae dos títulos en tapa del suplemento deportivo. El Guma rugió ante el último campeón y el Curé dio vuelta el marcador ante Cachique y gozó en Capiatá. Triunfo vital del Sportivo Luqueño por 2-1.
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1: El Diario Popular trae en la página 2, Luque corresponsal, un fuerte choque frontal entre dos automóviles dejó 3 personas completamente machucadas. El accidente hoy Cocoejé de madrugada a la altura del kilómetro 21, zona de la compañía Yucr. El accidente involucró a un Kia Picanto conducido por Aldo César Vargas, de 42, quien iba acompañado de Dulce Rotella, de 22, y un Toyota Funcargo al mando de Lucio Rivarola, de 57. Bomberos voluntarios rescataron y auxiliaron a los ocupantes, quienes fueron trasladados hasta el Hospital General de Luque. La policía intervino tras un aviso al sistema 911 y el caso fue comunicado al Ministerio Público para la investigación correspondiente, dice Popular en la página 2.
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1: Diario Popular en tapa, suplemento deportivo y páginas interiores, todos los títulos gracias a Competini Hamburguesería El Gran Chucos. Cuando son las 8:23, los títulos de los diarios, a vuelta de pausa, a música, más noticias, en la mañana de la FM Azul y Oro.
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1: Son las 8:33, Azul y Oroñan de Radio 94.7 MHz. Vamos con un picadito de noticias a nivel... Se publican a nivel nacional. La información dice... Más de 3 kilos de cocaína incautados tras captura de proveedor del clan Rotela en Luque. Agentes especializados de la Dirección de Operaciones Urbanas de la SENAT interceptaron en plena vía pública a dos presuntos proveedores del clan Rotela, quienes se desplazaban como pasajeros de un vehículo que operaba como transporte de plataforma digital. El procedimiento desarrollado en el barrio Campo Grande de Luque permitió asestar un nuevo golpe a la estructura del microtráfico. En poder de los detenidos fueron incautados 3 kilos 14 gramos de cocaína distribuidos en 3 paquetes. La carga equivale a más de 6.000 dosis de cocaína que fueron retiradas de circulación, evitando su distribución en las zonas de influencia comprendidas entre Luque y Asunción. Los detenidos fueron identificados como Adán Erico Caballero Cubilla, de 18 años, quien registra antecedentes por robo, y Jesús Daniel Amarilla Vergara, de 19 años. Ambos quedaron a disposición del Ministerio Público. Durante la intervención se confirmó que la conductora del vehículo de la plataforma desconocía por completo la actividad ilícita desarrollada por los pasajeros, por lo que no guarda relación alguna con el hecho investigado. Las investigaciones de inteligencia indican que los aprehendidos integrarían una célula del clan Rotela, que busca afianzarse en la zona limítrofe entre Luque y Asunción, abasteciendo de cocaína a redes del microtráfico y generando recursos económicos para fortalecer la estructura criminal. El procedimiento fue ejecutado por agentes de la Dirección de Operaciones Urbanas en coordinación con la agente fiscal especializada en la lucha contra el narcotráfico, Julia Báez. La SENAT continúa intensificando las acciones de inteligencia e investigación para desarticular las redes de distribución de droga y debilitar las estructuras criminales que operan en los centros urbanos, dice la información proveída por la Secretaría Nacional de Antidroga. Y pueden ver ustedes las imágenes en el Facebook, justamente la evidencia incautada, los 3 paquetes de cocaína. ¿Cuánto más o menos estará el gramo? ¿Vos no tenés idea? Sí. No, yo sé también que se vende así en toquito, porque suelo ver que es 50.000. Bueno, vamos a hacer un poco, para hacer nomás un cálculo rápido. 50.000 guaraníes por 6.000 dosis. 300 millones de guaraníes. Más o menos esos 3 paquetes. Dividido 6.000. 50.000 dólares. Más o menos. Pues 6.000 y un poquito hasta el dólar. Qué horror lo que mueve en este delito, este ilícito. Bueno, vamos a otra, ¿eh? Y sí, de dos tipos de 18 años, 300 millones de barniers. Qué barba. 50.000 sale, Lili, dice. Yo no tengo idea. Eder me dice, sale 50.000. No. Así dicen. No, yo no. Honestamente le digo, no. Si subiera le diría, ¿verdad? Pero... Una bolsa, le dicen. Sí. Yo suelo ver que agarran el toco, sí, en la bolsita de hielo, el que se suele publicar, el tanto de crack, no, de cocaína. 15 mil
2: y eso. 10-15 mil, ¿qué es lo que venden a 10-15 mil?
1: O sea, ese crack me parece grande, Chespi.
2: Ah.
1: Bueno, sí. Bueno, vamos también a otra información, noticia que publican los colegas de Noticias Paraguay. Una mujer denunció en Loma Merlo ser víctima de violencia familiar por parte de su pareja. Tomamos el audio y la señal de NPI.
3: Un hombre de 20 años que habría agredido brutalmente a su pareja. Se trata, dice la denuncia, de maltratos constantes que se dan hacia esta mujer. Él fue detenido en la vía pública. Este nuevo caso de violencia contra Una mujer derivó a la aprehensión de un joven de 20 años tras haber golpeado de forma muy violenta a su pareja. Este hecho hizo que los propios vecinos denuncien a esta persona, supuestamente la agresiva. Ocurrió en la zona del barrio Loma Merlo de Luque. Según el informe de la comisaría tercera, la mujer de 21 años presentaba severos golpes, hematomas, lo que conocemos como moretones, ¿verdad? Y otras marcas en el cuerpo que aparentemente fueron hechas por esta persona. No sería la primera vez, dicen los vecinos, que ella sufre esta golpiza, ya que el hombre siempre mostró aptitudes agresivas hacia su pareja. Tiene apenas 22 años y así él ya se comporta, imagínense, tan joven, y la chica también joven, 21 años. El sujeto identificado como Robert Sebastián Cabrera Aedo intentó huir de la vivienda al ver que la patrullera de la policía se acercaba a la zona. O sea, valiente para garrotearle a la chica, pero cobarde para enfrentar sus responsabilidades. Enormes, imagínate, yo no sé si la chica es chiquitita, es alta, lo que sea, pero este hombre es un mastodonte, porque es más grande que el hombre de la policía, que el hombre que la llevaba. Miren lo que es. Formuló su denuncia ella, al fin, ¿verdad? Diciendo que no es la primera vez que él era, en este caso, el agresor.
1: La información de Noticias Paraguay. Son las 8:40.
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0: Son las 8:45, 24 grados la temperatura. Vamos a seguir informando, pero vamos a ir también con algunos mensajes de la audiencia. Marcia enviaba hace rato tempranito a las 7 un mensaje. A ver qué dice, escuchemos.
1: Buen día, Víctor. Buen día, Lili. Buen día, Jean-Paul. Feliz, feliz por nuestro querido Chancho Peludo, Víctor. Buenos días.
0: Buen día. Gracias, Marcia. Sí, sí, sí. Gran victoria de Sportivo Luqueño. Buen día, Infantoña. Dúbula, gol de Luqueño. Álvaro González de Macaí. Se envió a las 8:15. Pero escuchamos a las 7 cuando empezamos el programa. Escuchamos el gol. Ñan Dumillena, tener el primero o el segundo. Cualquiera de los dos. Ñan Dumillena, Ñan Dumillena. Julio dice 50.000, sale la bolsa de hielo. Dice una bolsa de hielo, 50.000, sale el crack.
2: Bueno. Se mete Ojeda, está el empate Ojeda.

0: titulares. Hoy aparece del Vamos y define como los dioses. ¡Qué grande el Chelo! Al ángulo imposible para Sergio. Lo empata Luquiño, lo empata el Chanchón. Lo hizo Marcelo Ojeda para que toda la República de Luque sea un puño apretado, señores. Se lo merecía. Nunca, nunca debió de perder Luqueño. Señoras y señores, Marcelo Ojeda pone Sportivo Luqueño 1, Guaraní 1.
1: El gol de Marcelo Ojeda para la victoria, para el empate parcial en ese momento del partido ayer contra Guaraní. La información ahora nos va a llevar hasta exteriores. El informe del Cuerpo de Bomberos Voluntarios del Paraguay, cuarta compañía. Jean-Paul, adelante.
2: Sí, muchas gracias. Aquí desde el Cuerpo de Bomberos, cuarta compañía, ya estoy con Enrique Alfonso. Buen día, Enrique, ¿cómo estás para la FM Azul y Oro?
3: ¿Qué tal, Jean-Paul, y a toda la teleaudiencia que nos está escuchando y viendo también a la par? Este fin de semana estuvo un poco movido el sistema. Ojalá que merme eso, ¿verdad?
2: El sistema este que ya habíamos visto vez pasada, ¿verdad? Que están ya implementando. ¿Qué novedades tenemos el del fin de semana?
3: Sí, el viernes 24 tuvimos un accidente sobre la ruta Luque San Bernardino. Fue un choque de motocicleta. El 24 también un incendio estructural sobre la calle Cuacarandal. También el 24 tuvimos un incendio basural sobre la calle Capitán Infram. Un accidente sobre la calle Capitán Infran también. Un accidente sobre la calle Avenida General Aquino. Un incendio también estructural sobre la calle María Auxiliadora. El día 25 tuvimos un accidente sobre la Castaña y 12 de Junio. Un accidente sobre la calle Eugenio Agaray y 14 de Mayo. Un accidente, un arrollamiento sobre la calle Coronel Martínez. El día 26 tuvimos un rescate vehicular, una persona quedó atrapada sobre la calle Wenceslao Martínez. También un accidente sobre la ruta Luque San Bernardino, un accidente sobre la ruta Luque Limpio, también otro accidente sobre la calle Rosario. Y por último, un accidente sobre San Luis y barrio San Pablo.
2: Bueno, en total, ahí puedes decirme cuánto.
3: Tuvimos 14 accidentes, de los cuales 3 fueron incendios y 10 accidentes motociclistas.
2: ¿Toito motociclista?
3: La mayoría fueron motociclistas, estuvo un poco movido.
2: ¿Y el que se quedó atrapado? ¿Auto?
3: Fue un vehículo liviano, choque entre 2 vehículos livianos y una persona quedó atrapada.
2: Bueno, ¿víctimas que lamentar o graves?
3: La verdad, mi víctima que lamentar no hubo este fin de semana, gracias a Dios. Pero sí, accidente grave. El día de ayer salieron nuestras 2 ambulancias. Ahora están ya de vuelta las 2 operativas. Y salió la primera el móvil AM45 y posteriormente pidió apoyo y salió el móvil AM4.
2: ¿Y esta mañana?
3: Esta mañana, ahora mismo, todavía no salió nada. Ahora mismo los compañeros están en, ahí vamos a mostrar la plataforma para que puedan ver la gente. Se carga todo lo que sale al servicio de los móviles y están en servicio 2 compañeros y aparece ahí móvil AM4 que está en un 1044, que sería un herido sobre la calle Coronel Martínez, y estos son las 2 personas que asisten ahí.
2: Ajá. Bueno, comenzó ya esta mañana la actividad escolar, y bueno, eso hace que haya nuevamente, digamos, mayor vehículos en circulación.
3: Así mismo, normalmente la gente le lleva a su familiar, ya sea a su hijo, sobrino al colegio, y ocurren los accidentes también.
2: Bueno, gracias. ¿Alguna recomendación, algo más?
3: Y que siempre utilicen los sistemas de seguridad, en tanto motocicleta, que utilicen el casco, ¿verdad? Y ya sea persona mayor o menor también tiene que utilizar, y también a los vehículos que utilicen el cinturón de seguridad.
2: ¿Menores a partir de qué edad, digamos, pueden o deberían de poder circular como acompañantes en una moto?
3: Realmente ahora se ve de todo, ¿verdad?
2: Sí, yo sé que inclusive bebés, ¿verdad? Pero digo nomás, según las reglas, pues, ¿sabes la edad?
3: Y realmente a partir de los 6 años ya debería ya de contar con casco sí o sí, ¿verdad? Y menor a eso no deberían lo de subir en una moto. Y el cinturón de seguridad para los vehículos. Así también para ir acompañante en un vehículo a partir de los 6 años también se tiene que colocar el cinturón de seguridad.
2: Y siempre en la parte trasera los menores, ¿no?
3: Los menores siempre en la parte trasera y si es chico, ¿verdad? Utilizar el baby seat.
2: Bueno, muchas gracias.
3: Gracias a ustedes.
2: Bueno, el informe entonces aquí del Cuerpo de Bomberos Voluntarios Cuarta Compañía.
1: Son las 8:52 minutos.

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0: Son las 9 de la mañana con casi un minuto, las 9 puntualmente. Vamos a ir hasta exteriores. A través de Azul y Oro Digital en Facebook, a través de nuestro canal de YouTube, estamos transmitiendo. Vamos hasta exteriores. Jean-Paul Ortiz, adelante, de vuelta, buen día.
1: Gracias, aquí desde el mausoleo. Está espectacular la plaza, un lindo lugar donde estuvimos justamente días pasados conmemorando el fallecimiento del general Aquino. Y bueno, realmente voy a mostrar un poquito antes, porque habíamos quedado en venir y mostrar un poco el mausoleo. Sí, está con muchas hojas, obviamente, porque cayeron bastante, pero sí se está haciendo la limpieza correspondiente. La semana pasada habíamos venido justamente hace 8 días para la conmemoración, y un lugar que, por lo menos desde que estoy en la red, no recuerdo haber venido a visitar, conocer un poco. Hay una encargada que está ahí para recibirle a la gente. Ella es Betty Alfonso. Vamos a conocerla un poco. Ahí va. Vamos a prender la luz. Ahí está. Bueno, acá me ubico entonces. Betty, ¿qué tal? ¿Cómo estás? Un saludo cordial para vos desde la FM Azul y Oro.
2: Sí, buen día. ¿Qué tal? ¿Cómo estás? Para vos y para toda la radio escucha.
1: Uh-huh. Betty Alfonso, ¿hace cuánto tiempo que estás aquí en el mausoleo?
2: Yo hace más de 15 años por ella.
1: 15 años.
2: Sí. Ya pasé muchísimas cosas ya.
1: Y en todo este tiempo, ¿qué te toca hacer aquí en el mausoleo?
2: Recibirle a la gente, explicarle un poco lo que hay acá, ¿verdad? Generalmente los que vienen son los extranjeros, los que más preguntan, o si no, los chicos más pequeños. Los grandes casi ya no entran, miran y salen.
1: ¿Visitas estudiantiles no suelen tener?
2: Sí. Pero con la gente de turismo, la gente de turismo le trae.
1: O sea que para eso se puede hacer la solicitud y vienen con la gente de turismo, entonces.
2: Con la gente de turismo.
1: Bueno, un lugar ya emblemático de larga data, que donde están los restos de justamente de General Aquino.
2: Sí, General Aquino y el coronel Albino Jara.
1: Este es de...
2: Del general Aquino.
1: Muy bien, ¿y este otro es el que dijiste también?
2: Sí, en el 2002 la Asociación de Poetas Luqueños decide traerle también al coronel Albino Jara, por ser luqueño.
1: Por ser luqueño.
2: Sí.
1: Muy bien, ¿y qué podemos comentar de las cosas que hay aquí?
2: Hay cuadros, armamentos, el riel del ferrocarril, balas de cañón.
1: Espera que despacito vamos a ir para poder mostrar. Ah, y acá está la ofrenda.
2: Exactamente.
1: De laureles que se hizo entrega hace 8 días.
2: Hace 8 días.
1: Bueno, vamos a los armamentos bélicos. ¿Este quién se encarga del cuidado?
2: Y nosotros no nos encargamos.
1: O sea, me refería a instituciones, la municipalidad directamente, ¿no?
2: La municipalidad. El Departamento de Cultura específicamente.
1: Bueno, aquí vemos algunos vestigios entonces de armamento.
2: Sí, hay balas de cañón, fusil, torpedo, el riel del ferrocarril, más balas, está la ametralladora, el fusil, los balines.
1: Acercar un poquito más mientras vas comentando.
2: Los balines, la herradura, la taza es.
1: ¿Y este?
2: Esta es una piedra que se encontró en la casa de Albino Jara, un cimiento.
1: Bueno. Cada año hacen el homenaje, ¿no? Los militares de aquí.
2: Sí. Hace como 2-3 años, pero ya organizan ellos. Con la Dirección de Cultura, por supuesto.
1: ¿Y las fotos también con su descripción correspondiente?
2: Sí, así mismo. Están un poco ya viejitas, ¿verdad? Pero unos cuantos faltan arreglar porque con el tiempo, viste que se está descomponiendo ya.
1: En todo este tiempo que te tocó estar, vinieron personas importantes. ¿Qué te acordás, por ejemplo?
2: Sí, del señor Alberto de Luque. Yo tuve muchísima vergüenza de él porque la vez que él vino, nosotros no teníamos luz. Sí, no teníamos luz.
1: Bueno, sí. Vienen historiadores, vienen personas interesadas en la historia, preguntan.
2: Bien, preguntan.
1: Justamente la otra vez se acercó un venezolano a preguntar, justamente, me acuerdo.
2: Sí, así mismo.
1: ¿Qué horario de atención tienen?
2: Estamos de 7 a 5 de la tarde y los sábados de 7 a 11. Por favor, le invitamos para que vengan a visitar.
1: Y a cuidar también, ¿verdad? Porque a veces los muchachos vienen a hacer macanada.
2: Ese ya es medio difícil porque escapa a nuestro cuidado, porque estamos de 7 a 5, después ya no tenemos seguridad, no tenemos guardia, no tenemos... Y a los policías, cierto, no le podemos tirar todo el fardo. Ellos vienen, controlan, se les esparce, ¿verdad? Pero igual ellos se juntan. Igual se juntan ellos.
1: Bueno, algo más que destacar, que quieras comentar, bueno, que invitarle a la gente, ¿en qué horario, si puedes reiterar?
2: De 7 a 5 de la tarde, de lunes a viernes, y los sábados de 7 a 11.
1: ¿Y tenemos así personas que, digamos, sepan detalladamente, por ejemplo, o guía turístico, ya eso, ahí que se encarga de comentar un poco sobre la historia que hay aquí?
2: Sí, la gente de turismo.
1: ¿Quién, se encarga, por ejemplo, de venir a explicar?
2: La directora de turismo, Claudelina Leguizamón.
1: Claudina, sí. Espectacular. Bueno, aprovechamos a ver, no sé si Víctor alguna habrá venido por aquí. Yo me acuerdo que me subía en época de colegio. ¿Te acuerdas en esa época? Veníamos a subir.
2: Veníamos a tomar tereré y a subirnos arriba.
1: ¿Vos te subiste también?
2: Sí.
1: Bueno, Víctor, no sé, ¿alguna consulta?
0: Hola, Betty, ¿qué tal? Buen día, ¿cómo te va?
2: Buen día, muy bien, ¿y vos?
0: Bien, todo bien. Betty, decías, el general Aquino y Albino Jara son los dos héroes recordados en el mausoleo.
2: Exactamente, así mismo.
0: Bueno, te puedo dejar una tarea que me comprometo a hacerlo contigo, porque hay otro héroe, y justamente... Ayer, cuando veníamos con unos amigos de hacia el interior, pasamos por Valle Pucú. No sé si a vos te suena, Paulino Alem.
2: Alem.
0: No te suena.
2: Bueno, no, mi amor.
0: Paulino Alem era un héroe también de la guerra de la Triple Alianza. Y ahí, y dice justamente acá, estoy leyendo, porque estaba mirando un poco, buscando un poco, porque... ya hace un tiempo nosotros con Horacio Peña, que escribió una música, No Van a Entender, ahí le nombra a Paulino Alem, un gran héroe olvidado. El coronel Paulino Alem Benítez fue otro de los caídos bajo las balas fratricidas en el potrero Mármol, nacido el 22 de junio de 1833 en Isla Valle, pero ese entonces Isla Valle era Luque. Entonces figura en el registro que él nació en Luque, entonces paraje perteneciente a Luque, dice justamente la información. Se incorporó a la fila del ejército en 1845 a los 12 años. Pero ahora no tengo tiempo, si no compartiría con la audiencia. Y vamos a dedicarle un programa incluso de ti para que la gente sepa quién era Paulino Alem. Era un patriota, un luqueño que realmente... tuvo la posibilidad de negociar, de rendirse en Humaitá, y dijo, no nos vamos a rendir. Y su historia es muy, muy conmovedora. Para los que nos gusta la historia, es muy, muy, muy conmovedora realmente. Entonces, lee un poco quién fue Paulino Alem, y por ahí podemos ver si podemos... ¿Cómo se...?
2: Un poquito de tiempo, ¿sí?
0: Sí.
2: Y no sé si jueves... pueden venir otra vez, no hay ningún problema.
0: Sin problema. Betty, decime, ¿cómo hay que pedirle permiso a la Dirección de Cultura, a la Dirección de Turismo, para por ejemplo, si conseguimos información con historiadores y hacemos el trabajo, de confirmar esto que yo te estoy diciendo, es poner, no sé, alguna foto de Paulino Alén, por ahí, algo, porque realmente la historia de Paulino Alén es muy, muy interesante, ¿eh?
2: Eso ya es con mi directora.
0: ¿Con la directora de Cultura?
2: Sí.
0: Bueno.
2: Belén Villamayor.
0: Villamayor. Bueno, vamos a hablar con la directora de Cultura para ver si podemos hacer este trabajo de investigación y de darle el reconocimiento realmente a este héroe que fue Paulino Alén.
2: No, hay ningún problema.
0: Repetinos, Betty, por favor, el horario en que la gente puede pasar, los días.
2: De lunes a viernes de 7 a 17 horas y los sábados de 7 a 11.
0: Bueno, gracias Betty, muy amable por atendernos siempre, ¿eh?
2: Cuando quieran, no hay problema. Gracias a ustedes por venir.
0: Muchísimas gracias. Ahí está el mausoleo que está enfrente, o sea, dentro de la Plaza Mariscal López y General Aquino de nuestra ciudad. Lo de Paulino Alén, tengo acá la historia. Pero vamos a ver si podemos hablar con algún historiador para que él nos pueda resumir un poco la historia. Pero una frase es muy, muy conocida para la gente que lee y ponen en Google o ponen en la inteligencia artificial quién fue Paulino Alén y ahí les va a resaltar. Y dice parte de la historia: a causa de la falta de víveres y municiones y sin poder detener el avance enemigo, Alén decidió infructuosamente suicidarse, disparándose un tiro de pistola, pero no murió, quedando gravemente herido, y nunca se supo el porqué de tan drástica decisión. Bueno, esta es una parte, pero en realidad yo estoy tratando de resumir. Y escuchen esta parte de la historia. Una vez establecido el sitio, el duque de Caxia, comandante en jefe del ejército aliado, ofrece al coronel Alén la suma de 2.500.000 francos de oro. Para la época era, pero muchísima plata, o sea, nada, una fortuna. Y le garantizó el grado de comandante en el ejército vencedor si aceptaba rendirse. Claro, Brasil iba a ganar la triple alianza, pero el duque de Caxia le prometía al coronel Alén que le iba a ser general del ejército brasilero. A lo que Alén le responde: siento, mariscal, no poder a mi vez ofrecerle grados y millones, pero si usted consiente entregarme su ejército, yo me comprometo a nombre del presidente de la república a regalarle la corona imperial del Brasil. O sea, sabía que Caxia le estaba ofreciendo algo que era imposible. Ni la plata ni el grado de general del ejército de Brasil no le iba a dar. Lo que quería era su rendición. Y él no se quería entregar. Entonces él, entendiendo eso, lo que hace es decirle al duque de Caxia: a ver, yo siento no poder ofrecerle los millones ni el grado que usted me está ofreciendo. Pero si usted consiente en entregarme su ejército, o sea, dame todo tu ejército, yo me comprometo a nombrar, en nombre del presidente de la república, a regalarle la corona imperial del Brasil. Por supuesto que iba a ser también imposible para Paulino Alén entregarle regalarle la corona imperial del Brasil, ¿verdad? Bueno, y resumiendo un poco yo con mis palabras, el coronel Alén en varias ocasiones le informó al mariscal Francisco Solano López que se tenía que retroceder o abandonar Humaitá para salvar la cantidad de 2.000 o 3.000 personas que estaban, entre mujeres y niños, y 1.000 heridos que estaban en Humaitá, ¿verdad? Bueno, es una historia muy, muy apasionante realmente, lo de Paulino Alén. A ver, acá. Sí, así es. Acá me dice José González, ¿cierto? Paulino Alén fue escriba del mariscal López. Era una persona muy culta, Paulino Alén. Manejaba perfecto inglés, perfecto francés. Tenía un porte un porte de un físico, una persona alta, una buena presentación, una imagen muy que le gustaba al Mariscal López, muy resaltante realmente. Bueno, entonces yo creo que Paulino Alén merece tener el reconocimiento, el reconocimiento por parte de la ciudad de Luque, ¿verdad? Tiene una calle acá en Luque, una calle en Asunción y un colegio en su natal Isla Valle. Ayer pasé por el colegio, por eso me acordaba, y le decía al grupo de amigos con los que estábamos viniendo, le decía, y
3: a los 12 años.
0: A los 12 años, sí, a los 12 años. Por eso, si leen la historia, se van a apasionar, sí, totalmente. Así mismo.
3: Escribía francés e inglés con fluidez.
0: Sí, perfecto, perfecto. Por eso él era el escriba del Mariscal López, ¿verdad? Una persona muy, muy culta, muy leída, muy preparada.
3: Acompañaba en sus misiones diplomáticas. Sí, por esa razón.
0: Justamente por esa razón.
3: En Europa.
0: Por eso digo, lean la historia de Paulino Alén, y a mí por lo menos me gustó mucho, y yo estoy seguro que les va. Aparte es una historia muy triste, ¿verdad? Él, como varias veces la había preparado. Justamente por esa razón. Por eso digo, lean la historia de Paulino Alén, y a mí por lo menos me gustó mucho, y yo estoy seguro que les va.

0: acá. La historia es muy, muy importante. O sea, es interesantísimo. Pero no sé si le interesa o no le interesa a la gente. La gente quiere escuchar más noticias.
1: Ante la falta de víveres y municiones, dice que la presencia de 1000 mujeres y niños refugiados pidió varias veces autorización para evacuar la plaza y salvar a la población.
0: Sí.
1: Pero López no le dio respuesta clara ni permiso para retirarse.
0: La tajante respuesta de López fue resistir hasta el último hombre. Y Alén consideró eso una inmolación absurda de sus hombres y no se resignaba a sacrificarlos, pero tampoco podía desobedecer la orden recibida del mariscal. Paulino Alén era el comandante de la plaza sitiada, o peor, de una guarnición famélica. Su intranquilidad aumentaba en intensidad con las penurias de sus comandados y día a día iban muriendo sus últimas esperanzas de resistencia. Reunió a sus inmediatos, el coronel Francisco Martínez y los capitanes de fragata Ramigio Cabral y Pedro Gil, para discutir el problema del hambre, optar por una de las crueles alternativas: la capitulación o la muerte por inanición. Paulino Alén era un hombre de profundo sentido de la dignidad. Lo que otros comandantes podían dejar pasar, él siempre insistía en solucionarlo. Nunca buscaba un paliativo. Mientras esperaba la respuesta del mariscal López a un nuevo pedido de evacuación, estuvo más de 24 horas sin comer, dando ejemplo a sus 3.500 subordinados. Al no recibir respuesta al mariscal López sobre la evacuación y ante la inminente caída de su fortaleza en manos enemigas, luego de reflexionar fríamente, prefirió morir antes que verse obligado a rendirse y condenar a una muerte inútil a sus soldados, además del profundo dolor que le produciría que Humaitá cayera bajo su mando a poder de los aliados. Tal vez por la rigidez implacable de sus usos militares de entonces, o por su patriotismo extremo, no halló otra opción ante la capitulación incondorosa que se avizoraba. Frágil, flaco, hambriento, porque se preocupaba de la alimentación de los soldados más que de la suya propia, Alén miró al campamento de la iglesia donde aún ondeaba la bandera de su patria. Palideció inmensamente y murmuró entre dientes: prefiero morir antes que ver los colores de la alianza en aquella asta. Si la fortaleza de Humaitá cayera de sus manos, él experimentaría el dolor más grande de su vida. Mil veces prefiero la muerte, repitió desgarrado. Y como no llegaba ningún mensaje del mariscal acerca del abandono de Humaitá, el coronel Paulino Alén se llevó la pistola a la 100, el tiro no fue certero y él queda lo suficientemente lúcido para intentar nuevamente quitarse la vida disparándose en el vientre. Muchos pueden decir cobarde o un patriota extremo, ¿verdad? Porque no quería que en sus manos caiga Humaitá, y él veía ondeando y flameando la bandera paraguaya y decía, iban a bajar esa bandera y iban a alzar la bandera de los aliados, ¿verdad? O sea, de Brasil, Uruguay y Argentina. Bueno, parte de la historia. A mí me apasiona mucho la historia de Paulino Alén. Y les comparto para lo que quieran. Realmente, o sea, y creo que tiene que tener.
2: Fue fusilado.
0: Un justo.
2: Fue fusilado, eso.
0: Sí, claro, porque sobrevivió, pues. Sí. Al intento de suicidio, él sobrevivió. Sí. Y después lo trataron de traidor, de traidor a la patria. Porque él tantas veces le dijo al mariscal López que se retire de Humaitá, que iban a sobrevivir más. Bueno, vamos a invitarle a un historiador y vamos a conocer más la historia de Paulino Alén más adelante. Con el Silvestre Aveiro también fue luqueño, dice José González. Bueno. Son las 9:20, hacemos la pausa y ya seguimos transitando la mañana.
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0: Son las 9:30 Azul y Oroñan de Radio 94.7 MHz. Mañana tenemos sesión ordinaria de la Junta Municipal de la Ciudad de Luque. Vamos con el orden del día.
1: El orden del día de la sesión de la Junta Municipal previsto para este martes 28 de julio. Punto número 1, notas de la Intendencia Municipal. 2, notas o comunicaciones oficiales. 3, expedientes de peticiones o presentaciones privadas. Entre ellas, expediente número 6516/26, Ballet Folclórico Luque Saraqui, ayuda social. Expediente número 2578/26, Fidela Gómez de Acosta y otros, sobre usufructo temporal. Cuarto punto del orden del día, expedientes con dictámenes de comisiones, entre ellas, nota de la Intendencia Municipal 298/26, licitación pública nacional número 09/2025 con ID número 473233, proyecto de unificación de vereda, tramo 6 plurianual 2025-2026, número 97/25. Nota Secretaría General número 721/24, Antonia Beatriz Cantero Sánchez, sobre mensura administrativa, terreno ubicado en el barrio Campo Grande. Expediente, o mejor dicho, nota Secretaría General número 311/26, Miriam Martínez Martínez, sobre mensura administrativa, terreno ubicado en el barrio Loma Merlo. Nota Secretaría General número 327/26, Francisco Antonio Balbuena Franco, sobre mensura administrativa, terreno ubicado en el primer barrio. Nota Secretaría General número 159/26, Isidora Domínguez, rectificación de la resolución de la Junta Municipal 568/2024 sobre mensura. Expediente número 3066/26, Nayeli Luján González Portillo, usufructo temporal de un sitio para panteón en el cementerio municipal número 4. Expediente 528/26, Gladys Ovelar, usufructo temporal de un sitio para panteón en el cementerio municipal número 1. Expediente número 141/2024, Leticia Antonella Baez López, usufructo temporal de un sitio para panteón en el cementerio municipal número 2. Expediente número 141/2024, Leticia Antonella Baez López. Luego, expediente número 8669/25, Ángela Durañona de Casal, usufructo temporal de un sitio para panteón en el cementerio municipal número 4. Expediente número 4475/25, Pedro Javier Pérez Escobar, usufructo temporal de un sitio para panteón en el cementerio municipal número 4. Expediente número 880/2026, Lidia Elizabeth Barrios Torres y otro sobre usufructo temporal de un sitio para panteón en el cementerio municipal número 4. Expediente número 1080/2026, Mirta Concepción Moreira Servín, usufructo temporal de un sitio para panteón en el cementerio municipal número 1. Expediente 2954/25, Jorge Francisco Noldin Ortega, usufructo temporal de un sitio para panteón en el cementerio municipal número 2. Expediente 1030/2026, Nilsa Aurora Villagra Benítez, cambio de titular usufructo, cementerio municipal número 1. Expediente número 3278/26, Armindo de la Cruz Ortiz Martínez y otros, sobre cambio de titular usufructo, cementerio municipal número 1. Nota Gustavo Francisco Amarilla González y otros, sobre ayuda social. Quinto punto del orden del día, proyecto minutas e informes. Está firmado, como siempre, por el licenciado Carlos Candia González, secretario de la Junta Municipal de nuestra ciudad. El orden del día para la sesión de la Junta de este martes 28 de julio inicia 9:00 con transmisión de la FM Azul y Oro.
0: Son las 9:35.
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0: Son las 9:40, 25 grados la temperatura en la ciudad de Luque. La información ahora nos va a llevar de vuelta hasta exteriores, el móvil desde el Cuerpo de Bomberos Voluntarios de la ciudad de Luque.
1: Muchas gracias, esta vez ya desde el Cuerpo de Bomberos Voluntarios de Luque, aquí sobre Gaspar Rodríguez, Francia, casi Coronel Oviedo. Buen día, Noemí Fornerón, ¿cómo estás?
2: Buen día, Jean-Paul, ¿qué tal? ¿Cómo estás para vos y para la audiencia?
1: Bien, bien, súper bien. ¿Qué tal el fin de semana? Agradable bastante el día. ¿Qué tal ustedes por aquí?
2: Bastante movidito siempre. Siempre estamos.
1: Bueno, y podemos conocer qué sucesos acontecieron desde el viernes hasta la fecha.
2: Y el viernes voy a contarte que ya tuvimos dos asistencias de casos clínicos que fueron asistidos y derivados hasta el Hospital General de Luque.
1: Que últimamente estaban en aumento.
2: Sí, a full estamos con eso.
1: Y eso que todavía no llegó el calor.
2: Sí. Después a las 8:41 de la mañana, móvil acude a las calles Santa Rosa de Lima para verificar un principio de incendio, el cual fue controlado por los compañeros. Era del tablero eléctrico.
1: Que también viene siendo muy frecuente también los incendios, sí, o situaciones a causa de problemas eléctricos.
2: Sí, muchísimo, muchísimo más todavía los de la calle con los transformadores, cables sueltos. Toda esta semana que pasó estuvimos con eso a full.
1: Ah, y claro, el viento mismo también que hizo de la suya en estos últimos días.
2: Sí, así mismo. A las 12:55, móvil se dirige a las calles Camboriú y Manuel Ortiz Guerrero para verificar un accidente de tránsito, el cual resultó una víctima de sexo femenino mayor de edad que fue asistida y derivada hasta el Hospital General de Luque. El sábado iniciamos con una nueva asistencia del caso clínico también que fue asistido y derivado hasta el Hospital General de Luque. Sábado casi no hubo nada, estuvo tranquilito. Domingo a las 0:45 de la madrugada, móvil acude a las calles Rodríguez de Francia y Capitán Vado para verificar un accidente de tránsito que fue triple, el cual solamente hubo daños materiales.
1: Por suerte, ¿no?
2: Sí. A las 4:50, móvil acude a las calles Wenceslao Martínez y Gobernador Irala para verificar un accidente de tránsito, el cual resultó dos víctimas que fueron asistidos y derivados hasta el Hospital General de Luque. Hubo también cuatro asistencias de casos clínicos que fueron asistidos y derivados hasta el Hospital General de Luque. A las 17:35, móvil acude a las calles Capitán Vado y Capitán Isfran para verificar un accidente de tránsito, el cual resultó una víctima de sexo masculino mayor de edad que fue asistido y derivado hasta el Hospital General de Luque. A las 22:48, móvil acude a la zona de Marambure para verificar un accidente de tránsito, el cual resultó una víctima mayor de edad de sexo masculino que fue asistido y derivado hasta el Hospital General de Luque. Es todo lo que tengo. El informe del fin de semana.
1: Bueno, dentro de todo, por lo menos, ninguna situación de gravedad.
2: Y aparentemente no.
1: Bueno, hecho que lamentar, digamos, víctimas fatales no hubo tampoco.
2: No.
1: Bueno, muchísimas gracias, Noemí.
2: Gracias, Jean-Paul, por la visita y nos vemos el próximo lunes.
1: Bueno, muchísimas gracias. Bueno, de esta manera, Noemí Fornerón también con el informe del Cuerpo de Bomberos Voluntarios de Luque.
0: Son las 9:44.

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0: 9:51 Azul y Oroñan de Radio 94.7 MHz. Vamos con un audio de un oyente.
1: Buen día, Víctor, amigazo Matecoba. A través de tu radio, sea la más poderosa la radio, la más escuchada tu programación. A través de tu programación, secuestré a USJT. O Yapo por el caso, la municipalidad, porque es este y ese mano Yapo la de esa radio, pues a Rumen Yeco, ya por el 11 de abril, 3 meses, ya por 4 meses también. El 11 de abril, ya por que Rumen Yeco me ha entrado, pues. Ojamaco, lugar con escuela Herrero Bueno, bajo, pues 100 metros de la escuela Herrero Bueno. A ver, mitad, impresionante la escuela Herrero Bueno. Y es a saco, a la Oquilla, ve impresionante, impresionante. Enviar tan de Víctor la. La ubicación, enviatan de la mesa de entrada ya por aquí. A la última vez que uno va a marchar el lugar. Ojalá ojendula funcionario de la municipalidad, ya por mí, Francisco Ojeda, ahora es el caso. Porque sé personalmente a NGP a su dejando pelota. Por favor, te voy a enviar la ubicación, te va a enviar la mesa de entrada 3713 y en el número de expediente. A enviar también la última vez que hubo una vez y te va a la que ya habría la sala igual. Gracias, Víctor, te envío.
0: Dale, oyente, muchas gracias. Y estamos viendo el video a través del Facebook y a través de YouTube. ¿Qué? Tremendo realmente. Bueno, nos envía también la mesa. Vamos a tratar de hacer las gestiones aquí a través de la radio con la gente de la municipalidad.
1: Ojalá, Víctor, que escuchen. No creo que no en tu mágico el azul y oro. Si todo lo que ya repite, ojalá os endujo ya por mí la casa. Usted ya envía para entender las tres cosas: el número de expediente, el nuevo expediente, el cuando llueve, lo grabar, pues. A mesa de entrada. Gracias, Víctor.
0: Bueno, muchas gracias a vos, oyente. El otro día no tengo registrado el número del oyente, pero sí nos habían pedido la limpieza acá al costado de la cancha Correa. Se hizo, se liberó la vereda. ¿Cómo se llama esa calle, Liliana? No, la que está al costado, la que pasa frente a TNN a tu casa. Fulgencio R. Moreno. Ahí estaba, había un montículo de arena, basura, se llevó la semana pasada. Lo que hicieron el viernes o el jueves, creo que hicieron ese trabajo.

tengo el mensaje del oyente, o no estoy encontrando por lo menos el mensaje del oyente que nos pasaba y que después agradeció. Pues eso es lo importante, si se le da solución al pedido, que después nos avisen si se hizo o no, ¿verdad? Porque desde ahí, pues, y...

0: Vamos a remitir a la gente de la municipalidad y ojalá le puedan dar solución al oyente que nos está haciendo este pedido. Son las 9:56.
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Son las 9:59. Le vamos a robar unos minutos al siguiente espacio. Así que le pedimos a Feli, a Cintia, que nos toleren un poco de paciencia, porque se nos refue el tiempo. Y no queremos dejar pasar un día muy especial hoy. Y vamos a transmitir a través de Azul y Oro Digital en Facebook. Y estamos, de hecho, a través de YouTube.

0: día como hoy, pero del año 1890, nacía en la culta ciudad de Villarrica el Espíritu Santo, el hijo dilecto de la ciudad de Luque, el sacerdote Pantaleón García. Licenciado Martín Ocampo, ¿qué tal? ¿Cómo estás? Muy buen día para la FM Azul y Oro.
1: Buen día, Infanto. Me alegra de que por lo menos tengan un breve espacio para recordar a este gran sacerdote que hizo mucho por Luque, ¿verdad? Aparte de la ampliación, la reconstrucción de la iglesia de Luque, también participó y organizó la fundación del Deportivo Luqueño. Fue un fanático, admirador, activo, dirigente, colaborador. Tiene muchas anécdotas que podemos contar de este gran sacerdote, ¿verdad? Saltando un poquitito del aspecto deportivo, podemos decir de que el 14 de febrero de 1921 se designa al sacerdote Pantaleón García como cura párroco de la iglesia de Virgen del Carmen de Luque. En el año 1928 se inicia la reconstrucción y ampliación del templo bajo la supervisión del mismo sacerdote. Y en el 31 se habilita un área específica en la parte posterior de la iglesia para la realización de jornadas culturales religiosas, charlas de enseñanza, oficios, manualidades, etcétera, etcétera. Todo ese sitio por muchos años estuvo a cargo de un grupo de jóvenes dentro de la denominación de ACAC, Asociación de Jóvenes de la Acción Católica. Ahí se inició el amor al arte de Luque, con la autorización, la participación del Bahí García, ¿verdad? Entonces, aparte de la parte religiosa, aparte de ser la reconstrucción de la iglesia, aparte de la fundación del Deportivo Luqueño, también en la otra faceta de él fue la participación permanente, la colaboración permanente de los jóvenes de la localidad de Luque para que realicen tareas culturales y de enseñanza, para que de esa manera se arranque también con el amor al teatro, a la cultura, a la religión en Luque. Por eso es que también son muchas facetas que tuvo este sacerdote, no solamente en el área religiosa y deportiva, en la parte entonces cultural también tuvo mucho que ver, mucho que ver. Por eso es interesante de que le tomemos muy en cuenta y llevemos siempre en memoria de que este sacerdote realizó muchas cosas por Luque. Cuando antiguamente nosotros participamos en integrando la APOAL, en época del intendente Vicente Cáceres, hemos planteadole a él y nos autorizó para que busquemos hacer el acuerdo previo con el intendente de aquel entonces, de apellido Guyari, para que se busque el hermanamiento de la ciudad de Luque con Villarrica. Hemos ido personalmente con Isugan y yo a conversar con este intendente de aquel entonces de Luque, llevando la autorización verbal de Vicente Cáceres para gestionar, hacer una actividad. De esa manera se llegó a concretar una fecha determinada y se hermanó la ciudad de Luque con Villarrica. Uno por el aspecto de que el guaireño vino a trabajar mucho por Luque, y otro de que un luqueño haya hecho una música que le identifica el número uno, la música número uno de Villarrica, que fue Vega, Niceto Vera y Barrola. Entonces hemos llegado a realizar el hermanamiento, la firma de convenio de acuerdo en la del mismo Teatro Municipal de Villarrica. Se hizo actos protocolares y actos musicales, y posteriormente una delegación de Villarrica vino a Luque a participar. Entonces, en forma conjunta hemos hecho un ida y vuelta. Eso, como existe todavía ese acuerdo entre dos municipios, se tendría que reiterar otra vez para hacer el hermanamiento y recordar un poquitito los hechos del País García, de los hechos de Aniceto, y continuar así uniendo más ese hermanamiento que tenemos con la culta ciudad de Luque, ¿verdad? Y la musical República de Luque. Por eso es que, aparte, reitero, de haber participado fuertemente en la reconstrucción, la ampliación de la iglesia, la fundación del Deportivo Luqueño, el acompañamiento en las graderías del Deportivo Luqueño, de este sacerdote también tuvo mucho que ver con el teatro en Luque, la formación de jóvenes artistas.
0: Bueno, una personalidad realmente, el Monseñor Pantaleón García, el País García, se conmemora y se recuerda hoy. Fue declarado hijo directo por la Junta Municipal de la ciudad de Luque. Si bien nació, como bien decías, Martín, el 27 de julio, pero del año 1890, en la ciudad de Villarrica. El Monseñor Bogarín es que lo designa a él para venir a Luque a reconstruir el templo del Santuario Virgen del Rosario, ¿no?
1: Así es. Cuando le dio la orden, en este caso un superior a un párroco, más o menos en la jerga de la milicia, que un general le ordene a un soldado, ¿verdad? Entonces, usted va a hacer y no proteste, haga esto, porque yo a esta ciudad le debo mucho, le dijo en aquel entonces el Monseñor Bogarín. Ocurre que Bogarín, que nació en la zona de Limpio, venía, le traían los padres a caballo para que aprendan las primeras letras en la Escuela General Aquino. Entonces, esa memoria, ese agradecimiento tuvo siempre en cuenta. Y entonces le dijo, yo le debo mucho a esta ciudad. Y es así que ordenó 12 y se cumplió el deseo de la ampliación, viendo de que la población estaba creciendo fuertemente en la ciudad de Luque.
0: Y además de eso, Martín, existía una división política, deportiva, muy fuerte allá por los años 1919, 20, y en el 21... concreta la unión de tres antagónicos rivales para fusionarlos todos y crear así de esa manera el Deportivo Luqueño, uniendo al Marte Atlético, al Vencedor y al General Aquino.
1: Sí. Y hay una anécdota jocosa, importante y jurídicamente brillante, porque este escribano del gobierno, que fue directivo también del Deportivo Luqueño, de apellido Galeano, hizo la defensa del Club Deportivo Luqueño cuando la Liga Paraguaya sacó una resolución disponiendo de que no se iba a emitir más clubes que sobrepasasen los 15 kilómetros de la ciudad de Asunción. Entonces se fundamentó judicialmente, se hizo eso, se presentó la queja, la protesta, y se hizo el enfrentamiento, la comparación de la fundamentación que hizo la Liga Paraguaya con la defensa que hizo el Deportivo Luqueño sobre un antiguo puente allá, que tenía puente de madera que existía en Luque. Y entonces el escribano Galeano le dio la autorización y conversó con el País García para que fundamente personalmente el hecho. Y es así que recordamos de que se enfrentaron de un lado los de la liga y otro lado los dirigentes de Luqueño, y García con su verbal capacidad le dice, bueno, ustedes fundamentan que Luque está a 15 kilómetros de Asunción, nosotros fundamentamos que estamos a algunos pasos. Yo estoy acá pisando tierra luqueña y doy 10 pasos y piso tierra azucena. Entonces, Luque está a 10 pasos de Asunción y no, como ustedes dicen, 15 kilómetros. Entonces, de esa manera, la fundamentación acertada judicialmente y demostrada realmente hizo de que Luqueño continuase en la Liga Paraguaya de Fútbol participando de los torneos deportivos.
0: Así es. Martín, te agradezco por este tiempo. Nos quedamos sin tiempo, pero hay que seguir. Y ojalá la municipalidad, ojalá el Deportivo Luqueño durante el día hagan algún tipo de recordación también al nacimiento de una de las personalidades que tuvo Luque, que fue el Monseñor Pantaleón García, como bien ya estabas describiendo vos, en el ámbito social, cultural, religioso, deportivo, en cuanto a infraestructura, por la construcción del santuario. Así que realmente se merece un homenaje en su nacimiento y, como lo solemos hacer en el mes de mayo, también recordando su fallecimiento.
1: Sí, como ciudadano común luqueño, por lo menos nosotros, vos, yo, la radio, cumplió ese requisito de no dejar pasar, no dejar en el olvido la personalidad de este gran hombre. Gracias, Infanto, y hasta siempre.
0: Un abrazo, el licenciado Martín Ocampos, historiador, que comparte con nosotros también nuestra programación. Y bueno, de esta manera, porque hasta ahora no he visto que hayan publicado nada, y ojalá sirva para que en el Luqueño, Pai García es nuestro padre fundador, seguramente lo van a recordar un poco más tarde, ¿verdad? Cuando estén atentos los muchachos, la municipalidad, la Dirección de Cultura, seguramente también hará una recordación a través de sus redes sociales. Pero como decía Martín, nosotros aquí cumplimos desde la Radio Azul y Oro, recordándolo a esta personalidad realmente que fue para la ciudad de Luque, el Monseñor Pantaleón García. Cerramos el contacto con los amigos en Facebook y vamos a saludar a los oyentes que hoy están de cumpleaños.
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Muchas, pero muchas felicidades para José González Olmedo, que hoy está de cumpleaños, para José González, que hoy cumpleaños, un locrazo se está preparando ahí, así que bueno, muchas felicidades José González, parte de todos sus hijos, señora, los nietos y toda la familia, al querido José González, que hoy está de cumpleaños, muchas felicidades. Muchas felicidades también para José Luis Chilaver, que hoy está de cumpleaños. José Luis Chilaver hoy está de cumpleaños, así que muchas felicidades. Para Jorgelina Duarte, que hoy cumpleaños, también muchas felicidades. Para Lisa Agüero, que hoy está de cumpleaños, felicidades. Para Claudia Chamorro, que hoy cumpleaños, también muchas felicidades. Para Jorge Rospero Infran, que hoy cumpleaños, muchas felicidades. A Freddy Coronel, que hoy cumpleaños, también muchas felicidades. A Pantaleón Irala, que hoy está también cumpliendo años, muchas felicidades. Juan Ángel González, también hoy cumpleaños, así que muchas felicidades. Para Fiorella Díaz, también felicidades. Feliz cumpleaños para Claudia Chamorro, muchas felicidades.

0: felicidades.
1: Para todos los oyentes y amigos de nuestra emisora que hoy cumplen años, muchas felicidades.
0: Sueños también reciban.
1: Felicidades a Cristian René Escobar Lara y Daisy Portillo, hoy están cumpliendo años, muchas felicidades para Cristian René Escobar Lara y para Daisy Portillo, felicidades. A todos los oyentes y amigos de nuestra emisora que hoy cumplen años, felicidades. Bueno, nos estamos retirando ya, la vista a Cintia hace rato, ya está Cintia ahí desde bien temprano. Lo he visto a Félix así, tempranito, a las 9:30, pero ya estaba Cindy ahí en la antesala. Así que ya viene todo el equipo de Somos Luque a partir de ahora. Nosotros nos vamos a reencontrar esta noche a las 22 con Después de Todo. Ciudad Deportiva no fue anoche, ¿verdad? Va a ir esta noche. Va a ir esta noche entonces Ciudad Deportiva con todo el completo resumen informativo de lo que dejó el partido final de la Liga Luqueña de Fútbol. Y lo que dejó el primer partido y la victoria de Sportivo Luqueño. Gracias a todos por la sintonía. Hasta cada momento. Buen inicio de semana para todos.
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0: Alex Sánchez.
1: Muy pero muy buenos días. Son las 10:27 minutos. Arrancamos desde Luque aquí por la FM Azul y Oro. Hoy edición lunes y volvimos con la victoria al Sportivo Luqueño. Por fin parió la burra. Ganamos 2-1 el día de ayer. Vamos, Cure Luque querido. Ahí está detrás, acá atrás está la...
2: La franja.
1: Ay, ¿cuál loca? No, la franja es así.
2: Bueno.
1: Y esa es Olimpia.
2: Laurea azul.
1: Ah. Sí, no.
2: Paro cardíaco.
1: Casi me dio un paro, déjate
3: correr, bola. Reinició el Windows.
1: Bueno, ¿qué tal, Cintia? ¿Cómo estás?
3: Hola, Feli, ¿cómo estás? Muy buenos días para toda la audiencia, buenos días para los compañeros presentes aquí también. Feliz de arrancar nuevamente esta nueva edición aquí desde Luque por la 94.7. Hoy arrancamos con un día hermoso, con un viento increíble. Parece clima veraniego.
1: Sí.
3: De la Gran 7. Qué gusto de arrancar así la semana. ¿Cómo estás, Ara?
4: Muy buenos días, compañeros. ¿Cómo están? Excelente mañana. Iniciamos súper bien porque venimos de una victoria del Sportivo Luqueño. Sí. Se lució realmente en el partido de ayer. Clima veraniego, como bien mencionaste. ¿Y cómo pega todo este clima?
3: Amanece luego de buen humor, con ánimo, con esa vibra única, ¿verdad? Más la victoria otra vez. Estamos 100 de 100 hoy.
1: Acá me dice Botifarri, no te parió el chancho y no la burra.
4: Eso puede ser. También. Es válido.
1: No, pero el... ¿Cómo es? El dicho es
4: parió la burra. Parió la burra y el chancho a la vez, los dos.
3: ¿Verdad?
4: Punto final.
3: El chancho queda mejor.
4: Los dos, y no despreces.
3: Lo importante es que ganó.
4: Lo importante es que ganó. 2-1.
3: Espectacular, ¿qué más, verdad? ¿Vos esperabas esta victoria del Luqueño? Fuera de joda.
4: Yo realmente sí estaba esperando.
3: ¿Sí?
4: Sí.
3: Estaba confiada que iba a pasar.
4: Bien.
1: Saluda al querido Botifarri, al querido Robert Jiménez. Bueno. Qué golazo. Yo no sé si salió el gol de la fecha, el gol del Sportivo Luqueño. Pero fue un tremendo golazo el 2-1. El segundo gol. Tremendo golazo de Morales. Bueno, ¿qué tal fin de semana? ¿Qué tal pasaron?
3: Bien, súper bien, tranquilo por mi lado. Relajado como siempre, un fin de más con la familia.
5: ¿Eh?
3: Relax.
1: ¿Familiar?
3: Familiera. Yo soy familia. No salgo, vos podés creer. ¿En serio te digo? Nadie
4: no me... ¿Te hace falta una salida entonces?
3: Me hace falta ahora. Yo creo que la próxima semana o esta semana por el mes de la amistad yo creo que le voy a aplicar merecidamente.
1: ¿Qué? Ayer en el partido de la final de la Liga Luqueña se unió a Morambá a lo mitad ya.
3: ¿De quién?
1: De una cronista.
3: Ah.
1: Hoy ya me apreté y púlate te león de tener el número de la cronista, la rubia Ara.
4: No le dijiste no.
1: Sí, 5 o 6 personas por ahí me escribieron. Atención, les invito. Saludos.
3: Qué tranca que este Feli es. ¿Por qué, pero?
4: Y así es él. Para que le conozcan, gente.
3: Le conozco, gente.
4: Bueno, y yo por mi parte, por ejemplo, el domingo súper cargado. Tuvimos la primera final de la Liga Luqueña. Todo súper bien. Mucha gente, mucha gente que participó también de este increíble partido y salió súper bien también dentro de todo.
1: Empate 2-2. Tremendo lo de Unión y General. Partidazo fue. Metía uno, empataba el otro. Metía el otro, empataba el otro.
4: Así estaban.
1: Tremendo era el partido. Bueno, habilitamos el WhatsApp de la radio. 0971-947-947.
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1: Bueno, saludo también a todos los chicos del ExaBit que se están preparando para hacer el día de la amistad.
5: ¿Eh?
1: Para el sábado. Me compliqué yo solito el sábado, tengo el 15 de jazz.
4: Sí. ¿Y cómo hacer para dividirte en dos partes por ahí para poder cumplir con todo?
1: 15 podemos llegar para las 11 por ahí.
3: Sí, eso te iba a decir. 15 puedes llegar tipo las 2 para las fiestas.
4: Ah, es posible. No.
1: Eso era tampoco. La época que era pendejo para bailar, pues ahora me iba a sentar y me iba a sentar.
3: No.
1: Ya no da.
3: Así ya va a estar feliz. Aplausos.
1: El sábado. Quiero decir que el sábado volvimos a bailar después de no sé cuántos años.
3: Ah, sí,
1: y fue
3: cierto.
1: Un curso tremendo de Ashe.
3: Epa, quiero ver eso.
4: Yo quiero.
1: En la Academia de Lindo Aldam. Tremendo. Gracias a toda la gente que participó con el querido Ed Rojas. Y es que un saludo también para Edward, que la rompió el sábado. Yo me fui, sin mentir, bailé 5 músicas, bailé en todo el...
3: ¿De seguido?
1: En 1 hora y media.
3: Ah, ya.
1: No me da el coro.
3: ¿Qué es?
4: ¿En serio?
3: ¿Zumba es o...?
1: Ashe Mix. Música brasileña. Todo música brasileña.
4: Pero yo quiero saber cuándo nosotras vamos a poder ver eso. Porque él siempre, yo vi tu estado, pero yo no te veía vos bailando ahí. Vos le grabaste a todas las chicas que estaban bailando y menos a vos.
1: No, es que estaba haciendo el video para la producción nomás. Pero siempre estoy, pero no aguanté.
3: Sí,
1: no.
3: Está pila. Hay que mover el cuerpo, Félix. Hay que mover el cuerpo.
1: ¿Hace cuánto? Hace 3 años que estamos parados sin hacer nada detrás de
3: Uribarri. Pasa la factura,
1: No, tremendo, pero muchísima gente, eso quiero recalcar, muchísima gente que se fue al curso lleno total el salón de la Academia de Heraldino.
4: La próxima vamos a anotarnos, yo me anoto para irme.
3: Estaría bueno practicar.
4: Sí.
3: ¿Verdad? Ya que llega
4: probar.
3: El carnaval, nos vamos al carnaval lo que hará.
4: Ay, no, tampoco así, pero yo creo que es para ir a probar.
3: Al carnaval en Carnaceno, ¿por qué no? Todo es posible.
4: No me quiero ver.
3: ¿Por qué? ¿No te animarías?
1: No. No me quiero ver.
4: No me quiero.
3: ¿Pero por qué?
4: Así.
3: Claro, vamos a ver todo y...
1: Bueno, aclaremos que esto que está sonando es samba.
4: Es de otro otra vez.
3: Claro, sí.
4: ¿Y vos sabés sambar?
1: Ash.
4: Te pregunto, pero te pregunto, ¿sabes?
3: Hace de cuenta que no escuchaste.
1: Voy a hacer de cuenta que no escuché eso.
3: Él era profesor ahora.
1: Y llegó a mi alumna.
4: Ah, vos sabés que Félix era mi profesor en el colegio.
3: Ah, en el colegio.
1: ¿Eh? No te preparaba para esta conversación.
4: Él fue mi profe en el colegio. Y después de un mes por ahí le reconocí. Bueno, era mi profesor de danza. Y me miró así.
1: Y ahí me acordé que era la más pesada de todas.
3: Ah, sí. Mira, un poco
1: che. Tremendo.
3: ¿Por qué aprendiste en el colegio con Félix?
1: Los ensayos eran de lunes a viernes. Ella seguía solamente 1 o 2 veces a la semana los ensayos.
4: Con suerte.
3: Entonces no aprendiste nada.
1: No, no iba a aprender nada. Encima se plagueaba porque le mandaban el fondo.
4: Y sí.
3: ¿Y por qué le mandaban?
4: ¿Y cómo? Porque yo no sabía nada.
3: Porque no sabía los pasos.
1: Claro, no sabía la cosa. Entonces le mandaban el fondo y se plagueaba 3 años.
4: Sí. Pero aprendí y bailamos todo bien.
1: La vuelta de la vida.
4: Ahora somos compañeros.
1: Bueno, la ganadora de la camiseta, le recuerdo que tiene que pasar a retirar hoy su camiseta. Hasta el viernes realmente tiene tiempo, pero ojalá que pase hoy. Porque está ahí la piropea.
4: Sí.
3: Así mismo. Bueno, un saludito ya a la gente también que ya está conectada a través de Facebook, nos está viendo y escuchando. También nos pueden ir escribiendo al WhatsApp de la radio, que es el 0971-947-947. A ver si nos comenta qué tal su fin de semana, cómo arrancaron el día lunes, si costó arrancar este día.
1: ¿Todo?
4: En la siguiente clase no vamos a inscribir sin día.
3: Yo estoy.
1: ¿Lo puedes,
3: verdad?
1: No, era un curso...
4: De un solo día.
3: Ah, había un flyer que era los jueves, eso ya terminó.
1: ¿Y ahora vuelve? ¿Ahora que terminan las vacaciones vuelve? Martes y jueves.
3: ¿Curso de qué?
4: Curso para millonarios.

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1: Bien, qué buenos temas.
2: Así lo que da gusto empezar el lunes.
3: ¿Qué
2: así decís? Da gusto empezar el lunes.
4: Con todo.
2: Con toda la vibra, ¿verdad? La buena energía.
3: Bueno, les recuerdo a la gente que el Luqueño Juega ya trae el miércoles.
2: Sí.
3: El miércoles vamos a estar sorteando entradas.
2: Atento. Cierto.
3: Atento a eso. Juega de local contra Trinidense.
2: Contra Trinidense.
3: De local en Itagua.
4: Mamá.
2: ¿Te vas? Igual. Le seguía todo.
3: Vamos a ver. Dependiendo del horario y dependiendo de la actividad que tengamos también.
2: Y normalmente juegan en la tarde, ¿no?
3: Tarde-noche.
2: Tarde-noche.
3: El tema es el tráfico para ir hasta Itagua y volver.
2: Eso. Entre semana, ¿verdad?
3: Igual, peor. Areguá es peor.
2: Y depende
3: hasta
2: de
3: llegar, hasta llegar a Areguá es una locura el tráfico.
2: Dependiendo de
3: pasar
2: la hora,
3: Areguá, sí ya es.
2: No,
3: y es hora pico, sí o sí.
2: ¿Cuál es la hora pico de irte a Areguá, por ejemplo?
3: A partir de las 4 de la tarde ya es hora pico.
2: Ah,
3: porque a esa hora ya todo el mundo viene a su chupa y cruza la ciudad. Ella anda en avión, exactamente.
2: Amén, amigos, amén. ¿Cuántas veces no me he quedado en los tráficos acá del Comité Olímpico? Qué horrible, ¿verdad? Sí, hoy empezó las clases.
4: Hoy comenzó el tráfico otra vez.
3: Yo por eso no vengo por Yucurí, vengo por Panamure. Solamente nadie más que tú. Contigo yo me quiero ir a todo. 6:30, yo salí 6:30 de casa.
2: Y tranqui todavía, a esa hora.
3: Sí.

0: No vaya, el DJ Portal. Pues ahí todo el mundo ya decía para subir a la, hacia Primavera.
1: Si hace año vaso, imagínate a las 6:30. No, olvídate.
2: Pero bueno, ya está la super, el viaducto, la super carretera, así que dentro de poco eso ya va a ser.
0: Dentro de 6 años se inaugura.
2: Sí, dentro de 6

0: Probablemente
1: no.
0: Para eso.
1: No. Dentro de 4 años, ¿verdad?
0: O sea que va a haber. ¿Qué quilombo que va a hacer entonces? ¿Vos te imaginas un mundial así de la verdad?
1: Por lo menos un tramo me imagino que se va a inaugurar ya.
0: Es verdad que sí.
1: Tipo de Conmebol hasta Areguá, por lo menos ya se va a inaugurar en esos 4 años.
0: Va a quedar como el Metrobús.
1: Tren de cercanía ya va a estar también para el mundial. Ya va a estar para el mundial. Tren de cercanía.
0: Sí, probablemente ya debe estar todo preparado.
1: Sí. De Trinidad, Luque.
0: Por lo menos, algo es algo, ¿verdad? Que se cumpla una parte ya es mucho aquí, ¿verdad?
1: Yo lo que me doy cuenta es que mucha gente no entiende cómo es el sistema del superviaducto y por dónde va.
0: Explicaron un poco. Es que no se entiende luego bien realmente.
1: El superviaducto va por encima de lo que es el ferrocarril, sobre la vía del tren.
0: Acá en Luque ya hablamos, ¿verdad?
1: Hasta a Ipacaraí.
0: Claro, de Luque a Ipacaraí.
1: Sí.
0: ¿Y de Asunción de dónde exactamente? ¿Cómo va a ser el cruce?
1: En Luque empieza el superviaducto.
0: Pero viste Ñuguazú, ahí ya se está armando también una cierta parte, o eso es aparte, no tiene nada que ver.
1: Creo que eso es aparte, porque acá empieza, desde el Borbón empieza.
0: Porque ahí se va a hacer un viaducto. ¿Vos te diste cuenta que ya hay pilares ahí, en Ñuguazú, en autopista?
1: Pero ese es para el cruce.
0: Claro, va a haber un cruce ahí, ¿verdad?
1: Más, sí.
0: Que va a entrar el camino viejo, creo, tengo entendido.
1: Que va a caer en Tapetuyá.
0: Sí.
1: O sea, va a haber... Tipo, un viaducto se va a hacer también ahí donde están las residentas.
0: ¿Ahí también?
1: Sí, más para acá.
2: Un poco más hacia
1: acá. Creo que entra en el predio de la Fuerza Aérea, entra.
0: Sí, con Ñuguazú. A la mitad de Ñuguazú más o menos es lo que se está preparando.
1: Y es para pasar nomás de Ñuguazú a la Fuerza Aérea. Así como el viaducto que se hizo
0: de los militares.
1: De los militares.
0: Qué genial. Lo mejor que puede existir es eso, en serio.
1: Nada más que eso.
0: Está bueno.
1: Informativo.
0: Es necesario.
2: Informativo.
1: Bueno, y el superviaducto va todo el trayecto de la vía.
0: Sí.
1: Todo lo que es el trayecto de la vía. No va sobre la ruta como muchos piensan que la ruta se va a quitar, no. Va sobre el trayecto de la vía. ¿Por qué? Porque este superviaducto es para conectar directo Areguá con Luque. No tiene caída en Luque, en el centro de Luque. No hay para bajar.
0: De hecho. O sea, es recto. Para esquivar la ciudad justamente.
2: Sí, el centro.
1: La primera rotonda que va a tener que para bajar es en el desvío de Yucurú, Areguá. Según lo que ya he visto en el plan. Ahí es donde, es para ir de Luque a Areguá recto, sin parar. Y el tren de cercanía, obviamente, sigue el trayecto de la vía del tren.
0: Se
1: va a
0: ir
1: cruzando abajo o al costado. Abajo o al costado del superviaducto.
0: Qué lindo pinta, ¿eh?
1: Sí.
2: Yo ya quiero que esté todo
1: ahora,
2: nuevo.
1: Toda esa gente que está perdiendo su casa es lo que me preocupa. Bueno, pero ellos sabían que iba a pasar eso. Porque ocuparon...
0: ¿En qué parte vos decís que la gente está perdiendo sus casas? ¿En qué zona específicamente?
1: El camino Luque Samber, donde va la vía.
0: Luque Samber, sí. Luque Samber.
1: Porque la gente cuando dejó de existir el tren, empezaron a ocupar y empezaron a construir en la franja de dominio de lo que es Pepasa.
0: Pero eso está mal.
1: Claro, está mal.
0: Entonces es algo que lo hicieron conscientemente, ¿verdad? Sí. No es culpa de nadie.
2: Así es.
1: Bueno, están llegando los mensajitos. Vamos a leer los mensajes que tenemos.
0: Vamos, señor. Vamos a leer a ver qué dice la gente.
1: ¿Qué
0: hay muchos mensajes.

0: Siempre veo que está pendiente. Él siempre es nuestro, le escucho.
1: El oyente hace un año exactamente. Todos los días nos escribe.
2: Así mismo.
1: Tenemos otro mensajito, dice, quiero participar por el sorteo, dice esta oyente. Recordamos que el día de hoy no estamos teniendo ningún sorteo.
0: Todavía no.
1: Así que, igualmente.

0: pero todos necesitamos un poco de amor.
1: Claro que sí.
0: ¿Quién no?
2: ¿Eh?
0: Todos. Principalmente Eder. Porque Eder.
1: En el cora, en el cora.
0: Porque Eder.
1: Chulina,
0: dice que esa es su frase. Entonces, claro, bueno, claro. Todos nos vamos a acoplar a tu
3: familia. Hola, Feli, Ara y Cintia, saludos desde el barrio Julio Correa. Soy Julio, la ciudad está diferente cuando gana Luque.
4: Que hoy hay que ganar, vamos, Luqueño, te quiero gritar.
1: Otro mensajito dice: hola, mi hermosa Cintia y Félix y Ara, bendecido lunes. ¿Cómo vamos a amanecer mal? Dice: hoy en la República está feliz, escuchando como siempre desde Asunción. Soy Mercedes Ojeda. Saluditos para Merce, que siempre nos escucha también, nuestra fiel oyente.
3: Así mismo. Tenemos un mensajito por Facebook.
1: Tenemos mucha gente conectada en Facebook. Todavía no nos están escribiendo, pero seguramente ahora nos van a escribir.
0: Sí. Mándenos ya su mensaje para poder ir leyendo.
1: A ver de dónde nos están escuchando también la gente.
0: ¿Qué van a cocinar hoy? ¿Qué vamos a comer hoy? ¿Qué se te antoja vos, Cintia?
1: ¿Qué se me antoja
0: hoy?
1: Lunes. Yo siempre soy boribori, amiga. Los lunes. Quiero comer boribori así de pollo.
3: Quiero decir más que esta chica no comía boribori hasta que se fue a Irma y probó el boribori de Ñaerma. No,
0: ¿en serio?
1: Siempre comí, pero me gustó mucho el de Ñaerma. Yo le decía, Felipe, ¿te acuerdas, Feli? A mí me encanta el boribori, pero no suelo comer. ¿Por qué no hago? Le dije. Ajá. Y ahí él me recomendó. Te recomiendo que te vayas al mercadito a comer en Ñaerma. Y de esa vez, ella es nuestro sitio de boribori.
0: Sitio de confianza, porque la vez pasada también, el viernes al terminar el programa, también yo me fui.
1: ¿Te fuiste?
0: Sí.
1: ¿Te gustó?
0: Sí, no, sí, pero yo comí tallarín. De carne. Riquísimo, riquísimo. Con jugo de durazno, un naranjo, no me acuerdo, pero estaba delicioso.
1: Una capa, Ñaerma. Si no estás escuchando, saludos para vos, Ñaerma. Probablemente la semana estemos pasando acá.
0: Vamos a irnos otra vez a visitarte.
1: Sí, claro.
0: Y vos, Félix, ¿qué se te antoja comer ahí?
3: Mira, un sollo con tortilla.
1: Sollo.
0: Sollito.
1: ¿Sabes qué te haría bueno también comer? A ver si Ñaerma hace. Queremos saber, Ñaerma, si haces hígado, ¿verdad? Que queríamos comer la vez pasada. Un bife
3: hígado con huevo.
1: Qué purete para empezar la semana, ¿verdad?
3: Sí.
1: En todos los sentidos. Para nuestra anemia, si tenemos anemia. Sí.
0: ¿Por qué si me mira cuando decía anemia?
1: ¡No! ¡Ala! ¡Tiene cola de
3: paz! Acá me dice Botifarri, me dice: Chongo, retrotón en Juanito, ¿te acordás? Y luego al mercadito. Sí,
1: ay, nada,

0: ¡Feliz bendecido el lunes!
1: Eso ya leímos.
2: ¿Quién está pura jugua?
1: El de abajo.
0: Ah, la siguiente, de la mañana, ¿no?
1: Ah, Mercedes, yo a las 5 de la mañana.
3: Es posible.
1: Es temprano.
2: Todo el día.
1: Sí.
0: Ah, ¿con qué no poner los cuernos, Mercedes?
3: Mercedes, ¿cómo así? Quiero hablar seriamente contigo.
1: Bueno, dice, hola chicos, escuchando desde el tercer barrio, como siempre, dice, vale, vamos luqueño. Besote para Vale.
3: ¿Cuáles van a ser las expectativas de la gente para el siguiente partido, por ejemplo, de Luqueño? Mándenos un poco para poder saber.
0: Vamos ahora.
1: ¿Cómo le ven al Sportivo Luqueño para esa fecha? ¿Ustedes qué creen? ¿Qué piensan ustedes? ¿Qué opinan?
3: Yo, vos sabés que yo no quiero opinar porque cuando yo opino, cago. Entonces, es mejor nomás que yo me calle, sí, y que gane.
1: Es mejor nomás que te sorprenda, ¿verdad?
3: Sí, que me sorprenda nomás, sí, el Sportivo Luqueño, porque no quiero quedar sorprendida yo.
0: Entro también.

0: que es lo que a mí me molesta de este tipo de videos. Que solamente son en videos que no vienen con su tab para acercarnos o para pasar a buscar, que no nos inviten. Yo quiero que nos inviten.
1: Sí, pero bueno, yo quito el lado positivo, que por lo menos nos inspiran, ¿entendés? Nos inspiran a qué podemos comer el día de hoy, ahora.
2: No es la que podemos cocinar, que podemos comer.
0: ¿Qué podemos comer? Cocinar ya, avaricia, ya, si ya vamos a salir tarde, ya hasta las 12.
2: Yo salgo de acá y después de acá me voy a cocinar.
0: Qué mentiroso.
1: Pero no vas a preparar eso, ahora son las 10:53 y ellos ya están.
2: A la parrilla ya.
1: Ya,
0: eso
1: ya.
0: Sí, se levantaron súper temprano a hacer todo eso. Nosotros no.
1: No podemos llegar a las 12 y empezar a hacer una sopa así como esa, ¿verdad? Imposible hacer.
0: Primero luego no sé hacer.
1: También.
0: Primero luego. Primero tengo que aprender a hacer.
1: Claro.
0: La vez pasada le estaba haciendo una nota a Irma y ella me dijo que en la cocina hay muchos secretos. O sea que no es tan fácil cocinar y ya.
1: Claro.
0: Para que te salga rico tiene su secreto. No me dijo su secreto, pero me dijo que tiene secreto.
1: Por supuesto.
2: Tenemos un audio.
3: Hola. Hierbas. Gracias, Julio. Muy bien del programa. Me recomiendo. Prepara rica comida. También sopa de pescado.

0: buen día. Yo cocinando poroto sin carne.
1: Con tortillón de papa.
0: Qué chico, mayo presente, dice Alcira.
2: Alcira, quiero hablar seriamente contigo. ¿Por qué vos no nos traes por lo menos 3 tortillas de papa? Quiero. Una por acá.
0: Comer eso.
2: No importa.
1: ¿Por qué no se olvidaron?
2: No, no cuentes. No.
0: Pero
1: mira, ella tiene su ensaladita, mira, en un tupper ensaladita.
0: Ahí está la tortilla, acá está el poroto, ensaladita y este seguro es mandioca.
1: Tiene 5 tuppers.
2: ¿Será
1: que come todo en el almuerzo?
0: Julio, amiga, me voy a comer todo contigo, no me llamas, Julio.
2: Y va a sobrar otra vez.
1: Capaz de ese desayuno, merienda, almuerzo, ya va todo ahí para el día. ¿Puede ser también?
2: Puede ser.
1: ¿Verdad?
2: Sí.
0: Mañana hay pocueca ron, dice. Te la hace a pensaje.
2: A mí me encanta el garrón. Y Cintia se ríe.
0: No sabe.
2: Ella no sabe qué. Yo tampoco sé lo que es el garrón.
1: Qué rico, ¿verdad?
2: Sí, porque yo como. Yo no sé qué es lo que estoy comiendo. Pero es rico, es delicioso. Pero okay. Que es un hueso, creo que es algo así más o menos. Que se hierve y de ahí sale la carne. No, por obra de magia, pero es riquísimo.
1: Sale la carne.
2: Te juro, sabe? ¿Verdad? ¿Sí o no?
0: Pata.
2: No, es pata. No, es pata.
1: Pero
2: es hueso blanco.
0: El hipocué es de la vaca y el garrón es del güey, ¿verdad?
2: ¿Qué?
0: Garrón es del güey. Y el hipocué es de la vaca.
2: Para mí que.
1: O sea,
2: estoy...
1: vos estabas comiendo un güey ahora y no sabía.
0: Sí, y el güey es la misma cosa.
2: Espera un poco. Voy a hacer la pregunta.
0: Por eso te dice hipocué comandá cuando es de vaca y cuando es garrón es de güey.
2: Voy a googlear, ¿eh? ¿Google?
1: Voy a googlear. ¿Será que va a salir eso? Porque en guaraní no sale nada de guaraní. Googleando, ahora te
2: voy a googlear. Chat GPT.
1: Menos.
2: Garrón.
1: Te voy a decir cualquier cosa, Chat GPT.
2: Espera un poco. Garrón. ¿Cómo era que iba a preguntar?
0: ¿Qué es el garrón? Pues?
2: ¿Qué es el garrón?
0: Algo que agarre le va a salir.
1: Algo así le va a salir.
2: De la vaca, ¿eh?
1: Bueno, dijo mi cajito, ¿por qué no escuchamos los goles y la música? Yo desde las 5 ya escucho la radio Cindy y Félix. En las buenas y las malas siempre. Siempre tiene que ser, no cuando gana nomás, ¿cierto?
2: Cierto,
1: en
2: vamos.
1: En las buenas y las malas hay que estar siempre.
2: El garrón es la parte baja de la pata de un animal, un hueso con poca carne. Y en él habla popular de la región, es vaca.
0: ¿Qué te digo? ¿Qué?
2: Vaca.
0: Pata.
2: Ah. Bueno, lo que, no sé yo qué como, pero es rico. Eso es lo más importante.
1: Está bien, pasa.
0: Tenemos un audio ahí.
3: Qué pena. Estas dos chicas jamás se van a casar. No saben cocinar, no saben comer. Y al varón se le agarra por la panza.
2: Es posible.
3: Para vestir santo lo que estas dos se van a quedar.
1: ¿Qué dijo pensando?
2: No sé qué. A ver, ponemos la parte.
1: No.
3: Bueno, para vestir santo lo que estas dos se van a quedar.
0: Para vestir santo.
2: Es posible, señora. ¿Por qué tan mal amaneciste hoy?
0: Bueno, y ese fue el tema.
1: Eso era antes.
2: Eso era en tu tiempo.
1: Claro, yo creo que los hombres hoy no se le agarra tanto por la comida.
2: ¿Por dónde se le agarra?
0: ¿Por dónde le agarra a los hombres hoy en día?
1: Se quedan por la personalidad de la persona, no, se enamoran historia. De vos.
2: De tu trato por ahí.
1: Claro, del trato, del cariño que vos le das, de la atención. No precisamente tiene que ser cocinarle.
0: Parte
1: ¿verdad?
0: De la atención es darle de comer.
2: No, te pedí algo y ya está, punto final.
0: ¿Es o no es?
1: No, ya no es.
0: Quintana, ¿es o no es? Todos los hombres coincidimos.
1: ¿Te vas a quedar vistiendo santo entonces vos?
0: No, las mujeres son las que visten santo, no
1: las
0: los hombres.
1: Las mujeres hoy en día trabajamos.
2: Y después tenés que irte otra vez a cocinar.
1: ¿Entendés? Ya no
2: suficiente
1: se puede.
2: Con todas las cosas que tenemos que hacer en el día y tener que irte otra vez a cocinar.
1: Yo claro, no, anteriormente.
2: No soy partidaria. Me gusta la cocina, pero hasta cierto punto nomás.
1: Claro, o sea, porque vos te preparás para comer. Yo sí me preparo mi almuerzo o mi desayuno o lo que sea, ¿verdad? Pero difícilmente ya le puedo complacer al hombre cocinándole otra vez, ¿verdad? Difícil. Teniendo mis actividades laborales, por ejemplo, no tengo luego tiempo. Así que. No le miento, si me quiere me va a tener que querer así con todos mis
2: defectos.
1: Mi vida ajeteada. Con mi defecto y mi virtud,
2: sí,
1: ¿verdad?
2: Sí, claro, pero por supuesto.
0: ¿Vos estás de novio?
1: ¿De novio o no?
0: ¿Vos?
2: Yo sí, estoy en algo.
1: ¡Epa!
2: Novedades.
1: Claro, no, algo formal, pero bueno, ¿verdad? Acompañada.
2: No, acompañada, no. Nunca estoy sola.
1: Está bien, soltera, pero nunca sola. Eso hasta es.
2: Ahí. Y vos me mirás queriendo que te des, pero bueno, yo no te voy a dar.
1: ¿Y qué tiene que ver? ¿A qué va tu pregunta?
0: Bueno, ¿por algo estás sola?
2: Ay, no, nada que ver. ¿Eh?
1: No.
0: No sabes cocinar.
1: Soltera, ¿verdad? Pero nunca sola.
0: No sabes cocinar.
1: Así era.
0: No, el hombre se cansa también de tener que pagar todo, siempre salir a hacer nada, que esto, que aquello.
2: No, pero ¿no? Yo, por ejemplo, no digo, no vamos a cocinar. En mi caso, por ejemplo. En mi caso, por ejemplo, yo sé cocinar. Pero muchas veces. No, yo sé cocinar, ¿entendés? Pero justamente Carlos de Garrón no sé cocinar. Claro. Y eso tampoco no me hace menos, ¿entendés?
1: Obviamente, claro que
2: ¿puedo
1: no.
2: Puedo cocinarle a un rico chipaguazú y se va a enamorar de mi chipaguazú. Punto final.
0: ¿Vos querés probar chipaguazú?
2: ¿Quieren probar mi chipaguazú?
1: Al final, ¿ves?
2: Y bueno, y no comé nada.
0: Sopa.
2: Bueno, ¿por qué? Puedo hacer sopa. Y mi sopa es delicioso. ¿En serio?
0: Ay, entonces, pero como así no me gusta. Le parece a mi hija que me decía no me gusta y probaba y no soltaba más.
1: Ay, Dios mío.
2: Tan explícito.
1: Félix.
0: No, pero en serio, estamos hablando de comida.
1: ¿Y qué comida?
0: Y por ejemplo me decía, no me gusta el sushi, nunca probé el sushi, pero voy después, no largo más el sushi. ¿Entendés? Y Emma misma, así, papi, no me gusta, me dice. ¿Y cómo no te va a gustar si nunca probaste? Primero tenés que probar y después decirme no me gusta, después de probar.
1: Obviamente, ¿verdad? Pero bueno. Entonces tenés que hacerle ahora el chipaguazú para que él pruebe y ahí diga que sí le gusta o no le gusta.
2: Bueno,
0: ahí ya. Se enamora.
1: Ahí le vamos, se enamora o no se enamora.
2: Lo busco que se enamore.
1: ¿Se pueden enamorar por la panza, Eder? La verdad.
2: Entonces, y bueno, ahí está. ¿Cuál es el punto?
1: Hay hombres que realmente sí saben cocinar. Vos sabés que yo sí tenía, mi ex, de verdad, yo les digo, él me cocinaba todo. Sí. Y yo por él me conquistó de esa manera.
2: Yo nunca le cociné a un hombre.
0: ¿Cuál de todo?
1: No, eso ya no.
2: Yo nunca, por ejemplo, le cociné a un hombre. Siempre me cocinaba.
1: A mí también, por eso te digo. Y es una de sus cualidades.
0: ¿Cuántos años tenés ahora?
2: 21.
0: Bueno. ¿Cuándo tenés? 20 apenas puedo decir, por lo menos decirme, ahora todavía.
2: Bueno, pero igual.
0: Yo cuando soy amante de la cocina, me encanta cocinar, pero cuando yo quiero cocinar.
1: Y sí.
0: Que no me digan cocinar y no estoy con ganas nada. No.
1: Y así nomás luego, nadie funciona. O sea, nunca te va a salir algo que no te gusta hacer. Claro. No te va a luego salir bien para empezar.
2: Claro.
0: Bendecido el lunes, me encanta que coman garrón. Dice, ahora es la comida más rica con los crillos y fariña. Fariña.
2: ¿Por qué, Pico, no me invitan? El día que haga, me pueden invitar. Yo me voy a ir personalmente a comer.
1: Bueno, acá, por ejemplo, ella dice, Betty.
0: Una delicia, dice, y el hombre se enamora de la mujer por el trato y la comida.
1: Claro. Totalmente. Imagínate, le cocinas bien, le tenés como un rey en la mesa y le tratás re mal. Después te levantás de la mesa y le tratás como cualquier cosa.
0: Sí.
1: Obviamente que no.
2: El trato también es muy importante.
0: Claro.
1: Es básico. Supuesto. Es una base importante.
0: De ese proceso. Saludos para los oyentes y para vos, Félix, Cintia y Ara. Abrazo, excelente programa. Yo asado lo que sé cocinar. Y yo, Raúl Salinas.
2: Raúl.
1: Ay, Raúl, invítanos, que Raúl va a hacer tu asado. Yo quiero probar ese asado que te sale bien.
2: Acercanos.
0: Miedo.
1: ¿Por qué?
0: No le veo a Raúl cocinando.
2: ¿En serio? Yo le veo un poco cocinando. No sé.
1: Pero los tipos son guapos. Siempre asado, siempre saben hacer.
2: Siempre.
0: Preguntale para ver si sabe hacer asado.
2: Eder, ¿vos sabes hacer asado?
1: ¿De qué depende?
2: ¿En serio? De la compañía.
1: ¿Sabes hacer o no?
2: Por ejemplo,
0: o depende
2: para
0: del corte.
2: No se cocina luego.
1: ¿Qué clase de carne? Pero
0: el asado no tiene secreto. El asado, prende el fuego, carbón, le pones sal, ¡paz! Tira la parrilla y dejáis.
2: Claro, solución.
0: Espera, el lado del hueso, si es...
1: Costilla.
0: Si es costilla. Si es vacío, una tapita, o tapita o colita, primero la grasa, después da la vuelta.
1: Hasta yo sé hacer asado.
0: Lento, ahí fuego lento, demasiado tranquilo. Fácil. Cero estrés. Y después lo preparas tu salsita chimichurri y eso para quitar. Al final.
1: Proba un poco y avísanos. ¿Qué tal te sale?
0: Raúl Salina, queremos saber qué tipo de asado cocinar.
2: Cierto. Sí, y si nos vas a invitar.

0: Ese ya era un de mala muerte ya, ese.
1: Epa. ¿Qué era
0: eso? Yo ni no pasaba por ahí. Sí, olvídate.
1: ¿Pero qué era? ¿Un boliche?
2: De mala
1: así
2: muerte.
1: Así como ese santo que está ahí sobre el que está cerca de la ciclovía. ¿Eh? Hay uno que se llama El Santo, parece. Que está cerca de la ciclovía. Y es así tipo un salón.
3: Y todo mi amor, nena, entregate.
0: Ah, ahí donde está San Cayetano.
1: Sí. Exacto.
2: Ya. Ese es más de eso.
1: Sí. Tiene toda la.
0: No, pues ese torro era.
1: Peor.
0: Ese es lo peor, ahí con su moto entraba dentro del salón, boludo. No.
1: Yo.
0: Tremendo.
1: Ah, la mina, qué loco. Cato, se queda hecho. Ahora todo es la peatonal.
0: Sí, no tenemos local en Luque, no.
1: No.
0: Por ahí Culvar es el único, pero Culvar tiene un estilo de gente ya.
1: Sí. No, ya tiene un estilo de gente.
0: Sí. Culvar, el bar lo es más rockero y todo eso. Es un karaoke, termina el karaoke, empieza el bailongo. Tiene su público.
1: Claro.
0: Y vos le decías a los perros, ya, qué puta me da ese lugar. Y de ahí cuando salían, hasta los más chuchis de Luque se iban a ese lugar.
2: ¿En serio?
1: Creo que Cool Bar fue boom así cuando estaba ahí cerca de la NX ahora. NX, ¿dónde está el Bis? Está NX. Y un poquito antes había, estaba Cool Bar en uno de esos salones.
0: No.
1: Siempre estuvo ahí.
0: Siempre estuvo ahí.
1: Sí.
0: El que vos estás diciendo era el karaoke de Carlito Espínola. Del papá de Ian.
1: Había, creo que sí, un karaoke o algo así.
0: Hoy en día es Ñaustaquia o Ña.
1: No me acuerdo, pero es una chipería. Vestidos, ah, no, María Feliciana, vos decís.
0: Feliciana, sí, ahí.
1: Ah, no, el que yo te digo estaba un poquito antes. Sobre General Aquino luego estaba. Está en la boutique, está en la NX la boutique, sí. En la acera de la boutique. Ahí, pues, ponele que ahora creo que hay comida mexicana.
0: Ah, ya, sí, pero no era Culvar eso.
1: No era Culvar.
0: Era un karaoke también.
1: Sí, un karaoke era.
0: Era un karaoke. Sí. Debajo donde era la fiscalía.
1: Exacto, ahí. De todo ya fue ahí, fiscalía, universidad, boliche.
2: Va a ir probando.
1: Sí, de todo fue ese lugar.
0: Sí, ahora mismo hay. Es de primera vez. Imagínate jugar un lunes a la mañana en este horario.
1: Calor que hay. Una cancha.
0: Fulgencio Yegros.

0: Acá un oyente nos dice, Mati Ortiz, dice, decirle a la señora que los mejores cocineros son hombres. Cierto,
1: cierto.
0: Lo confirmo, es muy cierto. Es lo que acabamos de decir. Sí. Realmente hay hombres que
1: cocinan súper bien.
0: Nos quitamos el sombrero con la cocina.
1: Sí.
0: Y la mayoría son chefs, ya hombres. Ya no es más mujeres, así como sí. Antes.
1: Antes siempre eran más mujeres en ese ramo, pero ahora ya los hombres ya están
0: sí,
1: tomando posición ya ahí.
0: Totalmente. Y no hay nada antes más sexy. No hay nada más sexy que ver un hombre en la cocina, ¿verdad? ¿Sí o no, ahora? Que cocine, sí. Que esté ahí así.
2: ¿Vos no
0: querés
2: cocinar?
1: Él no quiere cocinar nada.
2: Ahora acá mismo sí le dice que no hay nada más sexy que verle a un hombre en la cocina, ¿eh?
0: Por ejemplo,
1: que, no, ¿sabes cómo?
0: ¿Cómo?
1: Que te haga un asado sí. Y entre eso trae que tipo de

0: Seguro que sí.
1: Vamos a regalar a Moca Chino para su delantal de Udifaría.
0: Ay, no, ese no.
1: Tenemos mucho delantal ahí de Udifaría.
0: Ay, no, Dios mío, qué horror.
1: ¿Por qué te pones roja?
0: Yo me puse roja.
1: Sí, rojísima, ¿tá?
0: Normal. Normal, yo siempre soy roja, Félix. Pero me reí, cuando yo me río así fuerte, de verdad me pongo roja. Con toda mi fuerza. ¿Quién, yo?
2: Sí.
1: Jorge Ayala, que le salude.
2: Bueno, le mando un saludo, un beso y un abrazo a Jorge, el amigo de Eder, que nos está escuchando. Por Facebook, nos está viendo. Mandamos un saludo. Y un beso. Muy rico beso.
0: Ahí está hecho el saludo.
2: Hablando de eso, tenemos que enviarle un saludo a la hija de Jorge, a Jazz. Hoy cumple Jazz. 15 años. 15 años. Ay, qué
1: saludo gusto. Saludo a Jazz, ¿verdad? Que a Jasmine, que hoy cumple 15 añitos.
2: Que pase súper bien.
1: Yo feliz tiene que llevarle para su camiseta.
2: Se viene el sábado de su cumpleaños. Se festeja.
0: Ah, claro.
1: Fuerza, Jorge.
2: Fuerza, ña Marilu, a trabajar.
0: Basta.
2: Si alguien tiene algún trabajo horario madrugada para Jorge, está habilitado hasta esta semana todavía.
0: Bueno, muchas felicidades para la señorita Haas, que está cumpliendo los dulces.
1: Jazz.
0: Los dulces 15 años. Que lo disfrute. Qué valor este tipo tan hermoso.
2: A los 15 años. Ay, qué hermoso.
1: Una criatura. Porque con años de pregunta de pecado, ¿cuál es Navairo?
0: Sí, ese es el pecado del, de los hombres que tienen nenas, ¿verdad?
2: Sí. Oye, estaba viendo el

0: su mamá le escribió: mi amada hija Jazz, la que me dio el título de mamá por primera vez hace 15 años. Hoy, hace 15 años, un jueves a las 7:30, nacía Jazz. Con Jorge no sabíamos qué hacer. Teníamos todos los sentimientos encontrados, pero de algo estaba segura. Papá estaba muy feliz. Le brillaban sus ojos de felicidad al alzarte en sus brazos por primera vez. Y yo de la felicidad de que Dios me dio la dicha de ser tu mamá. En ese momento entregué tu vida a Dios, le pedí que sea tu guía y te cuide. Y la gratitud de darme el privilegio de dar vida. Creciste y yo crecí contigo. Te lo digo siempre y no me voy a cansar de decirte, estoy muy orgullosa de ti. Yasmín Aymar, feliz cumpleaños. Feliz 15 años, mi amada hija Jazz, dice. Eso le escribió su mamá. Hermoso mensaje.
1: Aparte ya, Oma.
0: ¿Qué pasó?
1: Ayer llamamos porque estaba tengo un 15, estoy escuchando ahí.
2: ¿Por qué?
0: Y él recién se estaba comprometiendo en un evento el sábado y yo estaba en mi cabeza. ¿Y cómo va a ser dividirse en dos?
1: No olvidé lo del 15. Pero bueno, vamos.
2: Vamos a ver cómo hacemos, ahora Félix.
0: Tenés que dividirte en dos para tantas actividades.
2: Y así es, bueno, hay veces que toca pasar un rato aquí y después el otro rato allá, sí. Y así sucesivamente, pero si no, es imposible cumplir a veces con todo el mundo. Y la gente a veces se enoja porque no te va a entender, sabes que no me puedo ir por tal razón, ¿verdad?
0: Y claro,
2: es complicado.
0: Pero hay que tratar de analizar primero su situación y que no se dio sus actividades antes, claro, de decir que sí.
2: También, ¿verdad?
0: Porque hace un momento, Félix, sí, vamos a hacer el sábado. Ella está todo, ya no vaya que trancar, le dijo a alguien.
2: Había
0: y yo estaba en mi cabeza, pero Félix tiene el día del sábado, ¿cómo va a ser?
1: Y justamente ese, alguien ya me retó. Bueno, saludos a todos los chicos de la oficina. Vivi, soy talle M. ¿Mm? Talle M.
2: Ah, ella te quitó. ¿Mm? Ella te quitó.

0: Inclusive hay camisetas que llegué a regalar, será por idiota, y ahora me arrepiento.
1: ¿Pero por qué?
0: No,
1: ¿por qué te arrepentís de regalar?
0: Y porque iba a ser parte de mi colección.
1: Pero si tenés desde el 2007, cada un año varía las camisetas.
0: Claro.
1: Sí. Ahí vos regalaste una de tu colección.
0: No, no regalé mi colección. En ese momento todavía no tenía mi casa que estaba coleccionando. Hasta que
1: entiendo.
0: Dije, ya tengo 10 camisetas.
1: Claro.
0: Y es difícil de conseguir.
1: Y pedile.
2: Mira,
1: ahora la moda parece que te regalen y después te piden.
2: No,
1: bebe mis cosas.
2: ¿Qué pasó ya?
1: No, pero estuve viendo por la red que a alguien le pasó.
2: ¿De qué pasa?
1: Regalan y piden cosas. No, qué pelado.
2: El mensaje Matthew Ortiz. Buen día, el bovino tiene cuatro patas, pero se le llama mano a las patas delanteras y a las patas traseras en guaraní. Y pocue. Ya saben de dónde viene. Y el garrón sería, para que se hagan una idea, la rodilla, dice. No es su pie.
1: Valga la aclaración, Matthew Ortiz.
0: Bueno, gracias. Pero atender una cosa, ese pie hipocue le va a poner la parte de atrás y el frente de su mano.
1: Por Facebook
0: explícame vos eso. ¿Cómo si se supone que me está diciendo que la mano se le dice a las dos patas del frente?
2: Sí.
0: Y me dice que hipocue es la parte de atrás.
2: Mira, vamos a analizar un poco lo que escribió.
1: Dice, el bovino tiene cuatro patas, pero sí. Se le llama mano a las cuatro patas delanteras, dice.
2: A las patas delanteras.
0: ¿Cómo cuatro patas delanteras?
2: Vaya, pico cuatro patas delanteras.
1: A las patas delanteras se le llama mano. Y a las patas traseras, en guaraní, hipocue, dice.
2: Ya saben de dónde viene. ¿Cómo? Y garrón sería.
0: ¿Cómo a la parte trasera?
2: Para que se hagan la idea, la rodilla.
0: Sí, hipocue se supone que dice que son sus manos.
2: Hipocue es mano realmente. Yo creo que las cocineras la rodilla.
0: Sí, hipocue se supone que dice que son sus manos.
2: Hipocue es mano realmente. Yo creo que las cocineras van a poder

0: La de pata.
1: ¿Cómo la pata come? De chancho.
2: Y así también, igualito.
3: Así, en caldo.
2: En caldo, sí. Tipo
1: cuesta. No. Nunca probé. La verdad que no.
2: Ahora, lo que yo nunca me animé a probar es la cabeza de chancho. El de la vaca sí ya comí. Muy rico. Pero el de chancho nunca me animé porque siempre dije que iba a tener mucha grasa.
1: Yo llegué a comer su oreja.
2: Una vez llegué a probar así y una locura era.
3: ¿En serio?
2: Sí.
3: Pero es que yo tengo entendido que tiene una cocción larguísima lo que sí. Es la cabeza del chancho.
2: Sí. Proceso de 8 horas más o menos.
3: Y creo que se pone bajo tierra, ¿puede ser?
2: Ese es ñacangüe y uiui.
3: Pero es una de las formas de hacer, así también.
2: Otra es sobre parrilla.
3: Ah, también se va
2: a hacer. En la parrilla. Pero tiene que ser el tambor que se raya.
1: Y el año verde va a estar.
3: Verdad, va a tardar muchísimo más.
1: Preparar la mañana y comer la noche,
3: algo así.

0: piedra y escondió la mano. No nos respondió nunca más.
1: No quiere saber nada. Ninguna asado no nos va a hacer, dice.
2: Bueno, saludos a todos los muchachos que están viendo y escuchando el programa. Saludos a todos los muchachos que eran de Francia. Ahora somos Flamengo. Todos los que son Flamengo. Este es el torneo del Polideportivo Julio Corral.

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lo hizo Marcelo Ojeda para que toda la República de Luque sea un puño apretado, señores. Se lo merecía. Nunca, nunca debió de perder luqueño. Señoras y señores, Marcelo Ojeda pone Sportivo Luqueño 1, Guaraní 1.

0: Cuando son las 11:48 minutos, nosotros seguimos aquí por la FM Azul y Oro en Desde Luque.
1: Sí, señor, así mismo. Vamos a ir leyendo los mensajitos que van entrando esta última tanda. A ver qué dice la gente.
0: La cabeza de vacuna es guacala, dice. Lo más delicioso que es con mandioca o batata. La lengua, por ejemplo. Te va.
1: Lengua a la vinagreta también es rico. ¿Verdad? Sí. Bueno, tenemos otro mensajito, dice, hipocue se le dice a las cuatro patas de la vaca, nunca se dice hipocue. Todos se venden igual, dice.

0: Feliz Natal para fin de año. Estamos bonitos, dice Raúl Salinas.
1: No, Raúl, bueno, te tomamos la palabra, Raúl. El viernes dijo, ¿verdad? Sí. Al finalizar el programa.
0: El viernes.
1: Bueno, el viernes, vamos a ponerle.
0: Este viernes.
2: Vamos a decir el próximo viernes.
1: El próximo viernes, sí.
2: El próximo viernes.
0: Puede ser un viernes. Pero lo delantal para fin de año, ahora estamos gorditos.
2: Ah, bueno, no, y el delantal no es tan necesario igual, ¿sabes?
1: Igual nomás, Raúl, no importa.
2: Estamos aprovechando tu buena predisposición y nosotros queremos probar el famoso de Popegua.
1: Exacto.
3: ¿A qué?
2: Y así se me dice cuando cocina, cuando alguien cocina. Vamos, ya probé mi de Popegua.
1: Ah, mira.
2: Vamos a probar lo que hacen tus manos. De Popegua. ¿Y sí o no? ¿Y está bien? De Popegua.
1: Se puso rojo ahora.
2: ¿Por qué te pones rojito?
0: Hola, quisiera mandar saludos a Tiago, Aitana y Sofi. Están escuchando siempre, dice.
1: Un saludo. Saludito para los chicos que nos están escuchando. A Tiago, Aitana y a Sofi.
0: Acá Julián envió un video, no sé qué. 5 segundos no habrá.

0: Tenías miedo por eso abrir.
1: Yo pensé que era el...
2: No va a ser, o sea.
3: Eso fue furor un tiempo.
0: Hasta ahora.
3: Imagínate un momento así donde hay mucha gente. A mí me tocó frente a mi mamá y eso. Y yo.
1: Sí, yo les cuento que eso pasó en la junta municipal.
3: Hija de mí, ¿en serio?
1: Sí, uno de los concejales. Acá en Luque.

0: teléfono quilombo, güey.
1: ¡Qué pelada!
2: Pero con qué cara le mira a la gente.
1: Verdad. Pero bueno, cuando te llega el mensaje de grupo de amigos, no puedes lo abrir. De repente, yo cierto
0: para
1: video.
0: No
1: esperar, ¿verdad?
0: Entonces dejo de reproducir y pongo más fuerte. Entonces, ¿quién vota el romerito más? Ni ahí está. Porque pelada es tratar de apagar. Ese sí es pelada.
1: Claro, te pones nervioso, echas sí. todo de repente tu teléfono.
2: Y eso, por ejemplo, a mí me puede pasar fácilmente.
1: Sí.
2: Yo me pongo nervioso y callate, callate.
1: Pasa.
0: Pero ahora vos no sos así.
2: Claro que no, yo soy una dulce princesa.
1: Bueno. Bueno, se viene el día de la amistad. Tenemos que hablar un poco. Quiero saber un poco la anécdota de usted. ¿Qué fue el peor regalo que le trajeron? Saque.
2: Ah, en mi facultad.
1: ¿Sí?
2: En la universidad. Yo le saqué a una compañera. Y pidieron solamente de tipo a partir. Bueno, y cada uno hizo su lista de regalos, ¿verdad?
1: Ah, de lo que quería
2: de lo
1: que se
2: quería,
1: regale.
2: Yo le llevé lo que ella quería.
1: Sí.
2: Y después la persona que a mí me sacó jamás apareció. Jamás apareció. Yo estaba
1: lo
2: ahí.
1: Peor.
2: Y todo el gas lloré.
1: Pobrecita, bueno, sí. Lo peor que te pueden hacer es
2: eso. Que no te lleven.
1: Sí.
0: Lo peor es.
2: No sé, para mí que se cayó
1: lo menos una taza que te hayan llevado ya, por lo menos, ¿verdad?
2: Su silencio me mató.
0: Lo peor es que vos inviertas en el regalo y esperas algo igual, por lo menos, mínimamente, ¿verdad?
2: Claro.
0: A mí me pasó. Y después me regalaron un llavero, o sea.
1: Qué bárbaro.
0: Era para tirarle por la
1: cara. ¿Y qué regalaste vos? ¿Eh? ¿Qué regalaste vos?
0: Yo regalé una canasta de desayuno.
1: Con
0: una caja de bombones.
2: Yo quiero saber.
1: No, enamorado, no me lo llevé.
0: No, era una chica, una compañera, y le regalé eso.
1: Ya.
2: Ay, ¿cómo?
1: Está bien.
2: ¿Quién
1: te regala eso? En el día de la amistad.
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1: La verdad que sí.
0: Voy a tirar un dato. ¿Le gustaba comer a la amiga? ¿Qué quiere?
1: Yo me acuerdo el año pasado, yo cuando entré recién a la radio, le acompañé a Félix a hacer un regalo especial.
2: Epa.
1: Sí, porque él le quitó a una chica.
2: Eres pata oípio, Cintia.
1: Claro.
0: Ah, sí.
1: Y Feli me
0: la
1: dijo,
0: poronga.
1: ¿Dónde puedo comprar tal cosa? Vamos, yo te llevo.
0: No,
1: sí, fuimos.
0: Lo va a comprar.
1: Le
2: ¿Y
1: llevé.
2: ¿Qué era? ¿Qué era?
1: Ya dijo ya.
2: No, escuché.
0: Una poronga.
4: 5, 9, 5.
1: Y no, me dijo, ahora nomás me viene a la mente, a esta amiga le gusta el bocadito, dice. Ya, esto no sé, por lo visto le gustaba eso que le regaló eso.
0: Y el año pasado a todas las chicas de la oficina le regalé una caja de bombón.
1: Sí, y a mí no me regalaste.
0: De la oficina.
1: Ah, y a la radio no nos llega luego, che.
0: Y después a la que le quité le regalé una caja de chocolate con el amigo. Que vibra.
1: Te juro, primera vez yo me fui a comprar y yo le apoyé nomás a este tarado también, ¿verdad? Y compramos, eligió el más grande.
0: Bueno, voy a contarla. Bea tenía que encargarse de comprar el regalo y compró y vino algo así chiquitito.
1: Ah, un ñoqui le trajeron, bueno.
0: Era un vibrador chiquitito. Y dije, no es lo que quería, ¿entendés?
1: Claro.
0: Entonces, justo Cintia está y me dice, ¿qué pasó? Y tal cosa. ¿Y de dónde puedo comprar? Y vamos en tal parte. Me dice, lo de ella. O maneja la tema, había sido.
1: Ah, tampoco lo puedo.
0: No, coma tú, no, yo, guamaca tú.
1: Encontró lo que buscaba. Sí. Bien grande como quería.
0: Con la pila y todo.
1: No, yo me fui ese día.
0: Hay video.
1: Yo me fui ese día.
0: En el momento de entregar el regalo hay video.
1: Sí.
0: Y está en la página de Uy María.
1: Dios. Del año pasado. ¿Sí? Basta.
0: El día de la mitad, donde el único que no recibió regalo fue Uy.
1: Nadie le regaló.
0: Ancho le quitó y no le regaló nada. Muy feliz.
1: Qué bárbaro.
2: Hablando de eso,
1: por lo menos un juego verde, Ancho. ¿Qué pasó?
2: Yo, por ejemplo, le saqué ahora a alguien súper importante en el día de la amistad. ¿Y qué vos, por ejemplo, le regalás a alguien que ya tiene todo? Pero literalmente no le falta nada.
1: Yo te voy a decir,
2: tiene todo.
0: Sensual. Una noche sensual.
2: Un abrazo. No. Tiene todo que un abrazo.
1: Regalarle algo creativo.
2: Ah. Yo no soy creativa de nada.
1: Bueno, y es tu momento para iniciar.
2: ¿Qué, por ejemplo, qué creativo?
1: Y puede ser, no sé, una notita, qué sé yo, algo así, un caramelito.
2: Pero eso no sirve para él. Imagínate,
1: ¿por
2: nada.
1: ¿Qué?
2: No, él claro tiene todo. Allá, está allá arriba y yo estoy allá en la estratosfera de él.
1: Al revés,
2: yo te. Él está en la
1: tierra. Bueno, y eso ahora le puedo regalar algo creativo, algo que no sé.
0: Le dije, algo... regalarle una camiseta de Luke, no tiene, le dije. ¿Y cuándo cuesta? Y 12.60. Para mí no compro.
2: Sí, para mí no compro esa camiseta.
1: No, y algo creativo, algo que sea tipo algo que vos creas.
2: No.
0: Bien creativo.
1: Ahí tipo esa onda. No, tampoco.
0: Un videito. Yo sé que le va a encantar.
1: Un videito tipo un GIF así con una. Con un sombrerito así texano.
2: No, pero déjate joder. Le voy a comprar más su camiseta.
1: Le voy a comprar más la camiseta. Y bueno, está bien. Pero te aseguro que se va a acordar más de vos por lo creativo que por la camiseta.
2: No.
0: Bueno, yaja.
1: Yaja.
0: Son las 11.57. Nos estamos yendo a poquito nosotros aquí en Desde Luque por la FM Azul y Oro.
1: Sí, señor. Muchas gracias a toda la gente que hoy estuvieron enviando sus mensajitos. Nos vemos el día miércoles, Dios mediante.

0: Amorcito.
1: Ah, que toda la gente que quieran participar, ¿verdad? Claro.
2: Que escriban.
1: Sí,
2: y que estén pendientes también del programa el miércoles.
1: Y vamos a seguir con la anécdota de qué se le regaló para el Día de la Amistad. ¿Cuál fue el peor regalo que recibieron el Día de la Amistad? Va a estar buena esa
2: canción.
1: Vamos
2: a estar buena. Sí.
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Asesoría técnica general del ingeniero Gustavo Quintana. 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La producción de la licenciada Adriana González. 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La co-conducción de Julián Romero Vázquez, vicedirector de la Oral Deportiva. Y la dirección administrativa a cargo de la licenciada Lorena Romero. ¿Cómo le va, don Julián? La República está feliz. Ganó el chanchón. Se fueron al carajo los que estaban preparando putear contra el Luqueño.

0: pasó un lunes. Especial,
1: oiga. Espectacular.
0: Da gusto amanecer un lunes así. Increíble.
1: Ahora hay cosas. Esto no significa que ya somos campeones tampoco.
0: No.
1: Hay cosas que mejorar. Hágale bañar en agua bendita a el goleador Maggi.
0: Ivancito, vamos, Iván.
1: No, que Ivancito. Le querían matar la gente ayer en el penal que erró.
0: En un mal momento.
1: Estamos para 0-0, tuvimos el penal para ganar 1-0 y él agarra y le mete un puntazo.
0: Qué mal.
1: No, pero físicamente no está. Parece que Pepe y se fue al mazo. Le apostamos y lo dijimos, no es que ahora decimos. A Marcelo Ojeda.
0: Fenómeno. ¿Qué nivel?
1: Marcelo
0: Ojeda. Ayer le vimos a un Marcelo Ojeda inspirado. Sí, todo tiende a...
1: No, aparte, a es ofensivo.
0: Sí.
1: No es marcador. Eso es lo que tiene que entender el técnico deportivo Luqueño.
0: Sí.
1: Y lo otro, en eso sí es la mano del técnico. Agarra, lo mete en el medio, ida y vuelta a Morales, le cambia el rostro Sportivo Luqueño. Un golazo se mandó Morales en su debut con la camiseta de Sportivo Luqueño. Ganó Luqueño y Morales. ¿Cómo se llama Morales?
0: Lucas Morales.
1: Lucas Morales. Lucas de los Locos Adams. Lucas Morales, figura del partido.
0: Sí.
1: Figura del partido. Marcó el gol que nos dio el triunfo. Jugó un montón. Anuló a medio mundo. Guaraní desconocido. Gran partido de Alexis Cantero. Ya Topala y en el lateral izquierdo. Bien Barreto por derecha. Bien este chico Díaz. Wesniat sigue dudando.
0: Matías.
1: Todavía no se asentó.
0: Sí.
1: Sigue teniendo dudas muy grandes y peligrosas. Campisi, arquero debutante, un craso error. En el diccionario del arquero dice, hay que sacar las pelotas, hacerlas rebotar a los costados y no al frente. Él hizo al frente y nos marcaron el gol Guaraní. Nosotros acabamos de perder un penal. Después, bien en algunos cambios. En otros, seguimos preguntándonos cómo tienen oportunidades algunos y tienen la tanta suerte de poder entrar, como el caso de este chico...
0: Kevin Pereira.
1: Kevin puede ser, Juan Pereira.
0: Carlos, una decepción de...
1: No. Kevin Pereira, yo no sé qué negocio tenés con alguna en Luqueño, pero dale un paso al costado y andate será. Y después lo de el Walter González ya es el acabose. Ya no va a pasar nada con él. Ya no va a pasar nada. ¿Sabes quién lo hizo bien? Y con mucho señorío. A este chico que entró por Díaz.
0: Brizuela puede ser.
1: Brizuela.
0: Brizuela.
1: Brian, señor.
0: Brian. Sí.
1: Brizuela. Jugó muy bien, con mucha solvencia. Bien Maíz. Bien Maíz. Giovanni Bogado no se encontró, no sabía dónde estaba. Es un jugador que tiene demasiado talento para ponerle de volante de marca, ¿verdad? Después entró Fernando Benítez, entró también.
0: Sí.
1: Ya cuando ganábamos 2-1. Pero realmente las dos grandes figuras que tuvo Luqueña ayer fueron Morales y Ojeda. Pero jugó muy bien Sportivo Luqueño ante un desconocido Guaraní. Sí. Guaraní tiene que, pero la mitad de su plantel tiene que cambiar si quiere hacer algo en este campeonato.
2: Está mal.
1: Sí, sí. Está mal. Y hay que ver, con tal que no sea otra vez esto, caballo de trocha que nos trajeron de Argentina. ¿Se acuerdan de que venían, estaban en el banco toda la vida y nunca entraron?
2: Sí.
1: ¿Cómo llama este que vino? ¿A quiénes no jugaron supuesto refuerzo?
2: Ayer te voy a contar la banca de suplentes.
1: No estuvieron.
2: Pérez, que Mbappé vino el jueves, más o menos, jueves entre viernes.
1: Mbappé.
2: El chico Muro, que hoy.
1: Muro.
2: Ahora fue confirmado oficialmente. Ahora le dan la bienvenida en la página oficial.
1: Ya le dieron.
2: Del Sportivo Luqueño. Ahora, nada más. Tomás Muro.
1: ¿Y después otro?
2: Otro que apareció.
1: ¿Cómo llama ese que recomendó que juega ahora Luqueño, está en Rosario?
2: Sí, ya. Alexis Cantero era uno de ellos. Y
1: no, el Cantero viene era... del Olimpia. Barreto viene de 2 de mayo. Morales viene del Olimpia. Hay uno que vino de la Argentina también. Que
2: sí, me ha recomendado del X.
1: Cero primera, cero gol, cero esto, cero todo.
2: Sí.
1: Parece que Coca-Cola, cero. ¿Cómo se llama?
2: Te veo, Juan Carlos. Acá tengo la punta de la lengua, pero no me viene.
1: Escupí.
2: En la audiencia, vamos a ver si en el
1: Beltrán.
2: Sí. Ahí está.
1: Eso no jugaron.
2: Beltrán acá.
1: Ni estudiaron en
2: gracias.
1: El
2: banco. El 9135-8021 nos ayuda también con este tema. Beltrán es el apellido del jugador que recientemente.
1: Samuel Beltrán, dice. El atento coronel Noceda.
2: Adrián Brizuela era el nombre de Brizuela. Gracias también por la corrección. Yo dije Brian. Brian me vino.
1: ¿Qué será
2: Brian? Adrián es el nombre.
1: Adrián.
2: Sí. Adrián Brizuela, un central.
1: Brizuela jugó muy bien.
2: Hace rato ya está en el.
1: Sí, hace rato está, pero entró bien ahora. Ahora, lo que me pregunto yo. Porque he visto la lista completa de concentrado y compañía.
2: Sí.
1: El Maldonado, este.
2: Sebastián.
1: ¿Ese será jugador del presidente o del gerente? Para que esté todavía. Sí. Esas son las cosas que tienen que cambiar, mejorar. Y vean que este Beltrán y el otro, me dijiste.
2: Muro.
1: Pueden entrar y jugar y si son buenos, bienvenidos. Nos traigan otra vez, así como está acostumbrado el gerente de traer sus jugadores preferidos. Ya estamos cansados de eso. Pero hoy es uno de los lunes más lindos, che. Ñañe punupuna.
2: Sí.
1: El miércoles jugamos otra vez.
2: El miércoles.
1: Esperemos seguir ganando. Vamos a jugar con un buen equipo.
2: Que acaba de ganarle a Cerro Porteño, Juan Carlos.
1: Pero Cerro le gana cualquiera. No.
2: También pasando un.
1: Es la misma cosa que vos decís, viene Luqueño. Luqueño acaba de ganarle a Guaraní. Este es la peor versión de Guaraní de todos los tiempos.
2: Sí.
1: Con jugadores ya a punto de jubilarse. El Ferfer, ese ya no es el peligroso de antes. Y qué mal está Diego, ¿eh?
2: Esperé mucho más de él,
1: sí.
2: La verdad, porque tenía toda la característica de que iba a ser su partido, pero menos mal para nosotros que
1: estaba... No apareció para nada.
2: Pero el equipo luego no juega para él tampoco, Juan Carlos. Hay algo ahí en Guaraní que...
1: No... Desde que llegó.
2: Sí. Están pasando por buen momento.
1: Sí, señor. Ahora, el miércoles, chocan los punteros.
2: Qué qué lindo de ver la tabla de posiciones. Ustedes vieron
1: lo que año primero.
2: Espectacular, ¿eh?
1: Qué lindo. Ahora, en realidad que estamos iguales con Trini ese. Los dos ganamos 2-1.
2: Sí. Va a ser un lindo choque.
1: Va a ser un lindo choque,
2: sí. Porque siempre ambos equipos.
1: El asunto nomás es que Trini ese jugó un día antes. Y el armado en los diarios ya estaba antes que termine el partido de Luqueño y compañía. Sí. Y una vez terminó, era mucho más fácil ponerle a Luqueño arriba. Y estamos igualitos, estamos con y los mismos colores tenemos. Azul y oro también.
2: ¿Qué dice acá este oyente, Juan Carlos? El 81694437. Estoy tan feliz que hasta a Walter González le quiero.
1: Bueno, espectacular.
2: Los muchachos será.
1: Espectacular.
2: Da gusto cuando el Sportivo Luqueño gana. El ambiente es increíble. Hoy de vuelta aparecieron la gente con sus camisetas, ¿eh? Orgullosos, sacando pecho. En las motocicletas, en todos lados.
1: Bueno, vamos a la pausa. Después de la pausa estamos con la conferencia de prensa del técnico de Sportivo Luqueño. Pausa, volvemos.
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1: Son las 12:22 en toda la República del Paraguay. ¿Qué dice acá? Lauro, a mí me pareció bien que fue Giovanni como segundo volante central al lado de Maíz. Así Luqueño tiene un buen pie de salida. Yo creo que jugando de 10 va a ser mucho mejor.
8: Y mira, un ejemplo claro nomás. Ustedes vieron cómo Giovanni Bogado se queda parado en la pesca de la contención. Bueno, se va un poco más suelto Maíz. Tuvo una ocasión de gol Maíz. ¿Y cómo definió? Si eso tuviera la posibilidad Giovanni, de soltarse un poco más.

0: Ese no iba a estar.
1: Él es 10.
0: Él es 10.
1: En cualquier equipo jugó de 10, no jugó nunca de volante de marca.
0: Maíz no tiene esa capacidad que tiene Giovanni. Es mucho más técnico Giovanni Bogado como para poder.
1: El problema no es que ellos, usted hay que ponerle al Curey este Ruiz.
0: Dios mío.
1: Mirá, olvídate. Ruiz no da para un partido, hermano. No tengan miedo para cambiar. Y si alguno está haciendo algún negocio turbio en Luqueño, es su problema. Lo de Curey se demostró otra vez que no está. Que ya pasó su cuarto de hora. Mándenle junto a Lula. Que hable con él. No, malísimo Luqueño. Hay cosas que hay que mejorar. Se nos perdonaron ayer. Otra cosa, vos, David Ojeda, no podés ser tan sinvergüenza. El primer penal que hacen los de Guaraná en el área, clara mano, es penal. Aquí en Mongolia, en China, en Japón, en cualquier lado. No podés no cobrar un penal. Y Carlos Figueredo, te callaste. Porque vos le hubieras llamado y le hubieras dicho que fue penal. El primer penal que no cobró Ojeda fue más penal que el segundo que sí cobró el VAR, no Ojeda. El VAR cobró el penal a favor de Sportivo Luqueño, que magníficamente remató el alicaído Caldo Maggi. Sí. Físicamente cero está Maggi. No sé qué carajo hace. En la cancha no sé nada, en la cancha grande. En otra cancha no sé, pero malísima. Está malísimo y tenés que cuidarte, Ore Pareita. Y hablando de grandes goleadores, poneme el cumpleaños feliz.

0: Pero y Fran. Hoy está de cumpleaños sus amigos del TT. No sé qué significa la TT, ¿verdad? Le mandan muchos saludos, le desean muchas, pero muchas felicidades al querido Ropero y Fran, ¿verdad? Gracias al doctor Eric Sartut, que también le hace llegar su saludo, su abrazo al querido Jorge Antonio y Fran Torres. Me digo, ¿sabes qué me digo? El cumpleaños de tu es Julián, ¿sí? ¿Sí? Jorge fue el novio de mi hermana.
1: Ah, ya.
0: Sí. Fue mi cuñado.
1: Alguna vez.
0: Y él no supo, no, pero yo también fui su cuñado. Muchas felicidades, Jorge. Te queremos mucho. Que los cumplas muy feliz. Gracias al doctor Sartut. Un gran abrazo para él. Eric Sartut. Y a toda su familia. Un cariño grande. Muy bien. Muy bien. ¿Qué dijo el técnico en la conferencia de prensa?
1: Sí, habló largo y tendido, Juan Carlos. Son 13 minutos lo que más o menos.
0: Que nunca habló.
1: Sí, pero estaba muy eufórico. Estaba feliz el técnico. Se le notó en el rostro. ¿Y quién no? Era una conferencia de prensa que todos estábamos felices.
0: Yo quiero saber qué hicieron de todo su editorial que escribieron antes contra el Sportivo Luqueño. Sí. ¿Verdad? Que iba a perder, que esto, que aquello, que un desastre. ¿Eh? Andate presidente, no te quedes más. Y ahora quedate presidente. ¿Verdad?
1: No. Y así no me acuerdo. El fútbol
0: es así. El fútbol es así, amigo.
1: Memoria corta.
0: No se apuren.
1: La otra semana. Bueno, vamos a escucharle.
0: Ya ganara.
1: Ya ganara.
0: Sí. Oye, a Trinidad, si no, pasa la mora ahí.
1: Sí, claro.
0: No hay problema. El claro, fútbol claro. Es eso. El fútbol es bueno mientras gana. Al no perder, te fuiste.
1: Sí.
0: Dale.
1: Lo que decía Hernán Rodrigo López luego de la gran victoria del Sportivo Luqueño.
2: Bueno, primero que nada, las sensaciones son muy buenas de un partido con muchos cambios, desde el marcador, de iniciar perdiendo en lo que fue esa jugada, después que nos toca fallar un penal. Viene el gol de Guaraní y bueno, el equipo, creo que las sensaciones son muy claras. El equipo no bajó nunca los brazos después de ese gol y bueno, creo que tuvimos el premio que no solamente en este partido, sino que en lo que fue la preparación. Quiero felicitar al plantel por eso mismo, ¿no? Antes de empezar el partido habíamos hablado de lo bueno que había sido la preparación nuestra, de que el plantel se dio íntegro en lo que fue la pretemporada. Y muchas veces en el fútbol te preparás y estás bien, lo tenés que demostrar acá en los partidos oficiales, y hoy creo que fue algo que bueno, nos quedó a nosotros del resultado. Y como le dije recién en el vestuario, los muchachos, por ahí si no nos hubiéramos encontrado con los 3 puntos, no tengo duda que este equipo está para seguir adelante, para seguir metido en lo que va a ser este campeonato, que va a ser durísimo. De 22 fechas sorteamos una muy difícil hoy de visitante contra un equipo que bueno, siempre está ahí en los primeros puestos y bueno, y cualquier rival es complicado. Ya nosotros fuimos los últimos en jugar, los partidos fueron todos muy parejos, así que en ese aspecto estamos tranquilos, pero nada, esta es una semana también importante porque se juntan los partidos. Ahora nos toca jugar el miércoles, después el sábado, así que nada, a seguir metido en lo que es esta semana. El poder jugar en primera división, ya sea en Luqueño o en cualquier equipo, sabemos que es muy difícil, te tenés que preparar como corresponde. Nosotros teníamos un debe de lo que había sido el torneo anterior, y en eso lo quiero remarcar de vuelta. Quiero remarcar que los chicos, bueno, vos tuviste creo que al final de la pretemporada y los chicos hicieron una muy buena preparación. Y eso es lo que justamente, ¿no?, te da confianza. Por supuesto que el resultado y los goles y haber ganado un partido así también te genera confianza, pero creo que vamos a ser un equipo que a lo largo del campeonato podemos ver esta cara. Ojalá que se vuelva a repetir un partido de estas características, desde lo físico, de la intensidad, de no bajar los brazos nunca. Y bueno, sí, los puntos altos son chicos que están haciendo sus primeras armas, el caso de Marcelo, que en el campeonato anterior, por ahí ustedes lo vieron, entraba de rato en el segundo tiempo. Hoy creo que se está ganando un lugar para arrancar desde el vamos, pero eso puede ser cambiante también. Todos los partidos son diferentes, hay una sana competencia también entre todos, que eso permite también que todos estén enchufados, que nadie se sienta excluido y que vamos a necesitar de todos en el campeonato. Así que nada, lo de Iván es un penal, nada más que eso. Por supuesto que le puede llegar a afectar un poco, pero ya estoy seguro que así como hace siempre, ¿no?, que es un chico que trabaja mucho, que se repone, y bueno, obviamente la calentura la tiene después del partido, pero mañana seguramente ya va a estar con toda la pila para el próximo partido. Y bueno, esa es la idea, ¿no? Digo, uno trabaja para encontrarte con este tipo de situaciones, ¿no? No todo a veces es los partidos no son ni fácil ni mucho menos. Son muy peleados, son muy parejos. Este fútbol lo demuestra partido a partido, fecha a fecha, que bueno, si no estás concentrado, si no estás bien preparado, por ahí te toca una tarde, una noche que no te salen las cosas y caes. Eso es lo que no queremos. Tuvimos la experiencia del torneo anterior, por ahí podíamos haber hecho algún punto más, se nos escaparon algunos partidos sobre el final, pero este es otro torneo, es otra energía. Repito lo de la preparación, nosotros confiamos mucho en que el equipo se preparó para afrontar este campeonato y no, vamos a seguir con esa mentalidad. Vamos a seguir con esa mentalidad y por supuesto que puede haber algún traspié y también nos tenemos que levantar. Así que nada, hoy es un triunfo para festejarlo, para estar contento, para disfrutarlo y ya mañana ya estar pensando en el partido trinidense. Hoy en el fútbol está toda la información. Con el grupo de video analistas que trabajamos todos los días, observamos los rivales, tomamos los detalles y trabajamos siempre de esa manera. Por supuesto que nosotros queremos tener nuestra identidad de juego, nuestra manera, pero los rivales juegan, son complicados. Fíjate que entraron hoy jugadores guaraní que también de mucha experiencia, de mucho peso y bueno, tratamos siempre de mirar diferentes aspectos del rival, de corregir los errores nuestros también, que seguramente en el correr de lo que va a ser mañana y pasado vamos a hacer algunas correcciones como lo hacemos siempre. Así que la planificación del partido del miércoles la vamos a empezar mañana, tranquilo. Hace poquito jugamos un amistoso contra Trinidense, lo vimos contra Cerro Porteño, un equipo que siempre es animador de los torneos, siempre se para bien, tiene un cuerpo técnico ya con mucho trabajo y con un plantel que se conocen demasiado bien, así que seguramente va a ser un partido muy, muy difícil como fue el de hoy. Sí, porque es algo que lo remarcamos permanentemente. Cualquier error o cualquier falla de cualquier compañero, ¿no? Siempre insistimos siempre en eso, que la jugada termina, que hay que pensar en la próxima situación, que no hay tiempo para lamentarse porque son los 90 y pico de minutos y que mientras que estemos en partido siempre vamos a luchar. Sé que es difícil sobreponerse porque uno a veces falla y se lamenta y empieza, se le pasan muchas cosas por la cabeza. Me pongo en la piel de Iván, que bueno, que agarró el penal, pero de ninguna manera no sé quién fue, pero fueron dos o tres jugadores, compañeros de él, que lo fueron a levantar. Le costó reponerse y un poco la mala suerte que en la jugada siguiente, en el córner, nos hacen el gol, entonces es como que otro golpe, pero sí, claramente fue una de las cosas que se las voy a remarcar, que ya se las dije en el vestuario, pero que me gustó mucho, sí. Me gustan los jugadores así, los equipos que se levantan y que bueno, que dejan todo hasta el final. Después, el resultado, cuando termina el partido, es el que queda en el marcador, pero uno tiene que estar tranquilo cuando llega al vestuario que dejó todo. Y eso es lo que estamos tratando de conseguir en el día a día. Lo hablamos mucho en la pretemporada. Vuelvo a repetir lo mismo, hicimos un esfuerzo, porque no es un esfuerzo ir a una pretemporada y trabajar, al contrario, pero sí fue una preparación un poco atípica. Dos ciclos, nueve noches, después fuimos de vuelta una semana más, y de repente uno quiere estar más cerca de su casa, de la familia, pero le dije que esto iba a ser importante para este segundo semestre, porque a uno no le gusta estar hablando de las tablas, de las situaciones, pero bueno, la realidad que marca que tenemos que hacer un buen torneo y llevar a Luqueño a lo más alto. Y eso es lo que estamos haciendo, ¿no? Con el grupo, con la gente que trabaja en el día a día con nosotros, con la directiva. Fue un mercado de invierno, el mercado de pase, donde nosotros sí necesitábamos de algunos lugares, de algunos puestos importantes. Y no fue fácil tampoco. Por ahí nosotros no hablamos mucho en el mercado de pase, pero bueno, a veces es complicado también, es complicado. Vinieron jugadores que se adaptaron rápido, la prueba está, jugó Miguel, jugó Luca el segundo tiempo, jugó Cantero, y bueno, se acoplaron ahora esta semana dos chicos más, así que bueno, Campisi, que hacía mucho tiempo que se había ido del club, y bueno, creo que en ese aspecto nosotros estamos ganando en el grupo. Después, en los puntos altos o las individualidades, las vamos a ver en el transcurso del campeonato. Van a haber altibajos, pero lo importante va a ser siempre que el grupo va a estar bien metido, bien junto, como queremos. Y bueno, nada, ya te digo, el campeonato recién arranca. Esta semana va a ser dura. Bueno, con respecto a los dos volantes que mencionaste, Aldo y Giovanni, que fueron los que arrancaron hoy, por supuesto que tienen características diferentes, pero bien marcadas cada uno de ellos. Aldo es un jugador que como lo vieron, hasta el final no deja una pelota por perdida, tiene un esfuerzo, un despliegue impresionante, y Giovanni es un poco el conductor, el que trata de distribuir el juego, y hacemos ese mix, ¿no? Quintana se fue en lo que fue el campeonato anterior, y bueno, tratamos siempre de conseguir ese balance en la mitad de la cancha, y creo que se consiguió. Después, obviamente, tuvimos que hacer algún refuerzo ahí, entró Fernando Benítez para tratar de hacer la función de volante tapón, porque obviamente el partido ya pedía que bueno, cerrarlo un poco, ¿viste? Porque ya íbamos para adelante y los retrocesos ya nos costaban. Corrieron muchísimo todos corrieron muchísimo, y tanto Aldo como Giovanni hicieron un despliegue importante, ¿no? lo que fueron los más de los 90 minutos. Los cálculos, no. Los cálculos es partido a partido. Esa es nuestro pensamiento, la mentalidad de este equipo es partido a partido. No hay otro. Hoy vamos a recuperar. Ahí los chicos que quedaron en el banco, los que entraron menos, ya están haciendo algún trabajito con el profe ahora. Y bueno, siempre es lo mismo, ¿no? Y siempre se lo decimos a ellos, el que esté mejor, el que todos están bien. La verdad que hoy quedaron algunos chicos sin ingresar, pero que también se los veía con unas ganas bárbaras de entrar. Pero trataremos de poner el equipo que llegue mejor al miércoles y nada, pensar en eso y no en las tablas esas que estás mencionando, ¿no? Porque en definitiva es un campeonato clausura donde todos empezamos con 0 puntos y nosotros ahora tenemos 3. Bueno, sí, Samuel Beltrán y Marcelo Pérez y Tomás Muro fueron los chicos que llegaron sobre el final. No vinieron, o sea, no estuvieron en la preparación, en la pretemporada, pero, o sea, los tres venían en sus respectivos equipos, venían algunos con competencia, el caso de Marcelo Pérez, Tomás también, trabajando en el equipo principal de Independiente Rivadavia de Mendoza. Así que nada, los iremos evaluando en estos días, como hoy, que trabajaron diferenciado, pero trabajaron ayer también. Y nada, lo vamos a ir evaluando en el día a día y viendo las posibilidades que tengan para sumar minutos. Y hay algún temita ahí con el pase de Marcelo Pérez, creo que tenía que llegar de Juventud de las Piedras, creo.
3: Agradecemos al profe Rodrigo López. Muchas gracias.
0: Muy bien, es lo que decía el técnico de Sportivo Luqueño, Rodrigo López. Se acepta todo cuando se ganan los partidos. Esa es la realidad. Pero, y en el pero está la cuestión. Hay que, de una vez por todas, en el Luqueño, borrar el amiguismo. Hay jugadores que no están en condiciones de seguir, que no le van a aportar nada al Luqueño y que tienen que dar lugar a otros que sí pueden ser importantes para el Sportivo Luqueño. Buen inicio, pero, y en el pero está la cuestión. No olvidarse de los errores cometidos en este partido. Si hubiésemos estado en el cuartel, le hubieran llamado a Maggi o lo que sea, y le hubieran hecho repetir 500 veces el penal. Sí, así es. Pero hay que ser honestos. No está físicamente, a pesar de haber estado en toda la pretemporada, todo eso. Ahora, el cuidado invisible que tienen que tener los jugadores, eso también es parte del cuidado que debe dar el cuerpo técnico. No es solamente lo que hacen en la cancha y no. Hay otras cosas que hay que cuidar, o de lo contrario, van a perder un muy buen jugador. La pausa, volvemos.
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4: Muy bien, son las 12. Más 48 minutos en toda la República del Poder. Ponle el cumpleaños feliz.
10: Que los cumplan
4: Muchísimas, pero muchísimas felicidades para el señor Pantaleón Irala. No, no, Irala, carajo. Mirá, el baterista de los PIC. Verá, la orquesta que formó era dueño Chiquitín Fernández. Él no tocaba nada, solamente la plata.
9: No entendía nada.
4: Sí, el querido Chiquitín Fernández. Y Nonón era baterista. Mata corazones en su época, sí señor. Muchas felicidades para Nonón, de parte de toda tu familia, Nonón, de todos tus hijos, de tus nietos, en fin, y un gran cariño para vos. Desde criatura me conoces. Y sí, pues yo era el... ¿Cómo se llama ese que lleva las cosas? Mayutero. Mayutero era. Y comenzaba a animar. Tenía 12 años por ahí. Comenzaba a animar. Cumpleaños a animarse. Con la actuación de los Big. Así era. Sí, muchas felicidades, Nonón. Te queremos mucho, hermano. Muy bien. Liga Luqueña de... No, números del campeonato.
9: Todos los números, Juan Carlos, los resultados.
4: Ay, no sé, no.
9: No, me equivoqué. Ya preparé todo.
4: ¿Y para qué me ponen esa cara?
9: No, me agarré contra mano.
4: Espera, yo le voy a decir nomás una.
9: Sí.
4: Yo sigo siendo el
9: director. No, claro. Por si acaso lo hará.
4: Por si acaso.
9: No, encontramos, no me iba a agarrar, Juan Carlos, ya preparé.
4: No. Me equivoqué. Son números del campeonato.
9: Sí, señor. Los resultados de lo que arrojó la fecha 1 del torneo clausura empezaba con 2 encuentros. El viernes, el 2 de mayo, ganó 1-0 a Rubio Ñu. Cerro Porteño cayó ante Trinidense por 1-2. Recoleta jugó el sábado con el San Lorenzo, igualaban 1-1. Ameliano enfrentaba a Nacional, igualó también 1-1. Y el domingo, 2 encuentros para cerrar la jornada 1. Libertad dio la nota en este encuentro. Cayó Olimpia 1-0. Y Sportivo Luqueño ganó a Guaraní 2-1. ¿Señor?
4: Dio más nota todavía Luqueño.
9: Y felicitado.
4: Si la nota dio Libertad. Para mí, en esta primera fecha, el equipo mejor del arranque de campeonato, Libertad. Y vos sabés que le da una frescura el León Guaraniche.
9: Quería ver ese encuentro, pero lastimosamente yo estaba otro lado.
4: No, por era lastimosamente porque había unos billetes de por medio.
9: Sí. Ayer fue
4: no
9: una
4: se hagan, jornada. No se hagan más.
9: Maratónica para mí. Empecé, ¿sabes qué hora empecé, Juan Carlos? Las 6 de la mañana.
4: ¿Dónde?
9: Cancha de Juventud, Escuela de Fútbol. 8 partidos.
4: ¿Qué?
9: 8 partidos. De ahí, directo a Itapuabi.
4: ¿Su señora le dejó ya?
9: No, a punto. No. 8 partidos. Mira mi rostro, está todo.
4: Ayer me llamó Ángel.
9: ¿Qué dice Ángel?
4: Ángel quería contratarme para transmitir el segundo partido de la final de la Liga Luqueña. Por Radio Jardín.
9: Ya.
4: Pero no, ya no estoy en condición. Aparte, no voy a estarlo.
9: Sí, no, va a viajar, claro.
4: Yo viajo.
9: Sí. Espectacular.
4: Voy a acompañar al presidente.
9: Santiago Peña. Dice, en la tabla de posiciones, Juan Carlos, vamos a dar a conocer cómo quedó, porque el Sportivo Luqueño está arriba. Está en lo más alto.
4: En esta primera.
9: Mirá lo que es Luqueñito allá arriba. Luqueño lidera la tabla de posiciones con 3 puntos. Segundo está Trinidense con 3 puntos. Tercero Libertad con 3. Cuarto está el 2 de mayo con 3 puntos. Quinto Nacional con 1 punto. Recoleta está en el sexto lugar con 1 punto. Séptimo lugar está el Sportivo Ameliano con 1 punto. Y octavo puesto está San Lorenzo con 1 punto. Noveno puesto Cerro Porteño con 0. Guaraní en el décimo lugar con 0. Décimo primer lugar Olimpia y en el último lugar está Rubio Ñu con 0 puntos.
4: Sigan estando así.
9: Sí, señor.
4: Un resultado que le suma bastante a Luqueño.
9: Así mismo.
4: ¿Verdad? 3 puntos importantes.
9: La tabla de promedios lidera Cerro Porteño con 1,774. Segundo Olimpia con unos 693. Tercero está Guaraní con unos 603. Cuarto puesto está Libertad con unos 603 también. En el quinto puesto está Nacional con unos 396. Sexto lugar, el Sportivo Trinidense con 1.333. Séptimo lugar, el Recoleta con 1.313. Octavo lugar está el 2 de Mayo con 1.270. Noveno puesto, Sportivo Ameliano con 1.243. Décimo lugar, el Sportivo Luqueño con 1.180. En zona roja permanecen en el penúltimo lugar Rubioñú con 1 redondito de promedio, y en el último lugar Sportivo San Lorenzo está en el último lugar con 0.695. La tabla de goleadores: Iván Ramírez de Cerro Porteño con un gol, Fernando Fernández de Guaraní con un gol, Rodrigo Villalba de Libertad con un gol, Hugo Benítez de Nacional con un gol, Aldo González de Recoleta con un gol, Matías Cáceres del 2 de Mayo con un gol, Lucas Morales del Sportivo Luqueño con un gol, Marcelo Ojeda del Sportivo Luqueño con un gol, Alex Álvarez, de San Lorenzo con un gol, a Luis Abreu de Trinidense con un gol y Axel Cañete también de Trinidense con un gol.
4: Muy bien. En femenino nos goleó Cerro.
9: Nos goleó.
4: ¿Verdad?
9: Sí.
4: Nos ganó. Yo he visto hasta 4-0.
9: Después se le va.
4: Ya declaré eso. Bueno, decime quién auspicia en este programa.
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4: Muy bien, rápidamente. Luqueño juega el miércoles.
9: Miércoles, sí señor, así mismo.
4: ¿A qué hora?
9: Fecha de adelanto. El miércoles a las 16 horas en el Luis Salinas, en Itagua, se va a desarrollar este encuentro.
4: Y el siguiente partido Luqueño juega el sábado.
9: El sábado
4: ante Cerro Porteño,
9: 18:30 horas en la Nueva Olla.
4: Muy bien, muy bien. Ok. Liga Luqueña de Fútbol, primer partido de final de campeonato.
9: Sí, señor, la Liga Luqueña de Fútbol, ayer se desarrolló la primera final, ida de lo que corresponde en este gran torneo que va llegando a su fin. Terminó 2-2 en categoría primera. Qué partidazo, un partidazo donde se vio que los dos equipos están como para campeonar, Juan Carlos. Están donde tienen que estar.
4: Muy bien. Este martes
9: vamos a
4: se programa,
9: ¿sí?,
4: el último partido.
9: Vamos a ver dónde se va a desarrollar
4: esta. La recaudación fue de
9: poco más de 48 millones en boleterías.
4: Boletería, esto no se estuvo, atiendan bien. Pues parece que el que cuenta, el que hace gárgara y el que cuenta, traga algo. Había estacionamiento, 15.000 guaraníes por estacionamiento.
9: Sí,
4: eso no se anuncia. ¿Por qué eso?
9: No sabe.
4: Si toda la organización, todo lo recaudado, lleva a la liga. Y después deduzcan los gastos si quieren. Pero cuenten también, porque es parte de la organización, el estacionamiento y cualquier cantidad de vehículos, dice que hubo.
9: Sí, mucho vehículo.
4: Mucho vehículo.
9: Sí, sí, sí.
4: Lo felicito.
9: Señor.
4: Lo felicito. Usted es el único que transmitió sin interrupción.
9: Sí.
4: El partido.
9: Sí, sí, sí, sí.
4: Los otros se cortaron todo.
9: Lastimosamente.
4: Parece que usted cortó todo lo otro.
9: No.
4: Y dejó el suyo nomás.
9: Depende mucho de los equipos,
4: sí,
9: que uno tiene.
4: Con el relato del gran
9: Darío Ortega.
4: Sí, sí, sí, sí, señor. No se cortó la transmisión de usted.
9: No, lastimosamente para los colegas tuvieron una tarde donde la señal de internet lo dio a maltraer. Sí, se iba y venía.
12: Ahí no, porque secretos no se cuentan en esta radio. Muy bien. Está, o si no, le van a copiar todo.
9: ¿Qué le vamos a hacer, Juan
12: Carlos? No, es que le vamos a hacer. Cállese.
9: Hay que ser bueno también en
12: esto.
9: No,
12: hay buenos en esto.
9: Sí, ahí está.
12: No, hay buenos.
9: Ahí está.
12: Vos te vas, tenés que salga. ¿Qué quiere un periodista cuando llega a su trabajo para una transmisión? Que todo salga bien, que no tenga problemas, que no tenga. Que todo salga bien.
9: Ayer el que me contrata de pecho saliente estuvo.
12: Yo viajé a muchísimos países y lo único que quería es llegar, instalarme, sí, hacer mi frase, irme a la cancha, transmitir, que no haya ningún problema. Eso es lo malo. Y después me dedicaba, si había tiempo, a bajarle unos traguitos, a salir por ahí o lo que sea. Vale. ¿Eh?
9: San Martín, sí, claro.
12: Ah, sí, pero eso desapareció, todos los otros están. Bueno, muy bien.
9: En categoría juvenil, antes de pasar a otro tema, Juan Carlos, Internacional, Club, el 6 de enero igualaron 1-1 también. Partidazo también ese de la juvenil. Una antesala de muy buena calidad también los
12: chicos. Yo espero que haya transparencia por sobre todas las cosas en las recaudaciones, en lo que se juntó o lo se recaudó en estacionamiento, pues son partes del espectáculo y todo tienen que ir a una misma bolsa. ¿Por qué no se cuenta? Eso es lo raro. Y ya no estamos para aguantar ciertas cosas en nuestro país. Muy bien. Nos vamos.
9: Nos vamos, Juan Carlos.
12: ¿Tiene algo más?
9: Ya tengo completito el informe de hoy.
12: Muy bien.
9: Ya terminé.
12: Ah, presidente de la UFI está en el Uruguay. Atiendan a esto.
9: De la UFI.
12: De la UFI. El presidente de la UFI, supuestamente, no voy a confirmar, pero supuestamente no estaba enterado del tema Luque, del tema Capitán y France y de Enero y compañía.
9: Okay.
12: Y del por qué no se le sancionó al 3 de mayo. Está muy molesto el presidente de la Unión del Fútbol del Interior, que tengo entendido llega esta tarde de Montevideo. Uh-huh. Hay cosas que le molestaron muchísimo. Y una alta autoridad habló con él en Montevideo. Y le dijo cuál era la situación que estaba ocurriendo en Luque. Según él, él no tiene conocimiento y va a tener, ahora viene y va a ver la cuestión. Pero me imagino que ayer se habrá comunicado con alguien de la dirección de disciplina. ¿Entendés? ¿Y por qué se le hizo llegar? ¿Sabes qué? Se le hizo llegar el video del tema 3 de mayo también. Pero lo cierto, lo concreto, que según él dice, él no tiene ningún conocimiento.
9: ¿A qué?
12: Y que está mal tomado la resolución y que aparentemente habría manos negras en este tema para perjudicar a ciertos clubes, ¿verdad? Bueno, muy bien, hasta ahí les puedo decir. Y Cucho Caballo, hasta mañana, señor.
9: Hasta mañana, Juan Carlos.
12: Cualquier demanda que quieran hacer, aquí lo tienen enfrente mío. Él es el responsable. Fueron ustedes muy amables. Gracias, Gustavo. Hasta mañana, si Dios permite.
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1: Siesta de lunes, arrancamos una edición más de la Siesta de la República con Fátima Román en la voz, Gustavo Quintana en controles. ¿Cómo están todos en el día de la fecha? Espero que más que bien. Arrancamos esta jornada con toda la actitud, y digo jornada porque ya empezó temprano, ¿verdad? No sé si está bien dicho también jornada, pero para muchos arranca recién ahora. Hay muchos que están despertando el turno nocturno, por ejemplo. Más que nada me refiero a eso. Pero estamos continuando el día, la siesta. Hay mucha gente que está almorzando en este momento, otros que ya están en el proceso de la digestión y otros que están trabajando todavía. Y ahí, tío Carugina. No, ya te digo, arduo trabajo día tras día, y eso es admirable de cada uno de los oyentes que nos escuchan también en distintos puntos del país y el mundo, comentándonos cómo va la rutina y que nosotros somos sus compañía a diario. 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No cambien de dial porque vamos a estar al aire hasta las 15 horas.

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1: 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Y con Barrio Vida seguimos compartiendo lo mejor hasta las 3 de la tarde de la mano de Gustavo Quintana en controles en esto que es la siesta de la República.
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Temperatura agradable, tenemos un clima como para piletear un tanto, ya es supe. No sé si algunos se van a animar, pero da, relativamente. Vamos a ver qué acontecerá y cómo se presentará. Veremos. Tenemos cuánto actualmente, 31 grados de temperatura. Para mañana la máxima de 32, pero en un 50% se anuncia la probabilidad de lluvia. Así también para el miércoles y para el jueves. Y durante todo el fin de semana, solamente viernes, según el extendido de 10 días, no vamos a tener lluvias. Después, continuamente. Lo que sí, la temperatura ya no va a bajar demasiado. Vamos a sentir un fresco interesante en los próximos días, pero se mantendría entre 29, 25 grados para la próxima semana regularmente. Veremos qué acontecerá. Bueno, váyate con página, váyate con la espíritu. Gustavo, ¿todo bien? Oyentes, seguimos con lo mejor, ¿les parece? Gustavo Quintana, inspiradísimo en esta siesta de lunes, arrancando la semana con todo. Seguimos avanzando en esto que es la siesta de la República. No cambien de dial.

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1: Se está yendo el mes de a poco, estamos llegando al Día de la Amistad también. Oye, prepara página. Hoy cota para el amigo invisible, un baile calculacho de Gustavo. Ale, te matas, oye, prohibí para mover la regalona. No, ya muchas cosas están prohibidas para regalo del Día de la Amistad. Tazas a cuadritos, a maumia la gente, oye, regalar pues más. Qué bárbaro, la anécdota, ya me upato, no decidíamos hablar de todas las anécdotas habidas y por haber. Así es, porque por mientras vamos a hablar de Tupirubisha. 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Y con Tupi seguimos compartiendo lo mejor en este lunes espectacular. Última semana del mes de julio. De esta manera se está yendo de a poco este mes. El séptimo mes del año. Ellas hay nada ese. Seguimos con lo mejor, Gustavo Quintana, hasta las 3 de la tarde a través de la 94.7 FM Azul y Oroñan de Radio.

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cerramos nuestra edición de la Siesta de la República en este lunes espectacular, arrancando la semana con mucha algarabía aquí en la ciudad de Luque también, porque obtuvimos la victoria. Felicitaciones a todo el plantel del Chanchón por la victoria más que importante. Ya, jaquenas ese, pues ya lleva a Gustavo. Ojalá que continúe así. Todo lo deportivo, ustedes van a tener la precisa día tras día con Juan Carlos Romero antes de nuestro horario en la Oral Deportiva. Esto fue la Siesta de la República con Fátima Román en la voz, Gustavo Quintana en controles. 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Ahora ya entregamos la posta a Robert Jiménez, quien nos va a seguir acompañando con Paul Chaca. Buen resto de jornada, feliz inicio de semana. Nos reencontramos el día de mañana, Dios mediante.

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Muchas gracias. Gracias.

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¿Qué temazo este, señor? Ya olvidé. Si hoy es el lunes, ¿qué día hoy es, Chuca? ¿Este día vio lunes o martes? ¿Eh? No sé, yo, señor. No, y te estoy preguntando, señor. Señoras y señores.

0: ¿Cómo están, señoras y señores? Damas, caballeros, niñas, niños, jóvenes, abuelos, abuelas.
1: Lista 12-8. ¿Eh? Robert Jiménez, presidente.
0: No, Perana, todavía no. Hay compañía, así que tranquilo, imagino. Bueno, ¿cómo están, señores? Qué gusto saludarles. Feliz día lunes. Aquí estamos de vuelta luego de Fátima Román, que existe en la República. Tomamos la posta, vamos hasta las 5 de la tarde. Vamos a acompañarte con buena música tropical, buena música paraguaya al estilo Polchaca a través de Azul y Oro 94.7. Gracias, mi Dios, gracias, madre querida, gracias, Ñaoti. Gracias por otro día más, otra semana que comenzamos 12 minutos de las 15 en Paraguay.
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0: ¿Cómo están? Qué gusto, qué emoción, qué alegría. Lunes, sol radiante, cielo despejado, viento loco. Pero aquí estamos. Vamos hasta las 5 de la tarde, 32 grados la temperatura. ¿Eh? Sí, 32 grados, amigo. No, pues sí, para verana, tampoco la pavana. Hola, apa, ¿cómo te llamas? ¿Te comes, chongo? Tranquilo, papi.
3: Okay.
0: ¿Tranquilo?
3: Ok.
0: Bueno, ¿todo bien?
3: Sí.
0: Cordial saludos para todos. Vamos a acompañarles hasta las 5 de la tarde. 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

0: 2-1, lindo partido luqueño. Fuerza a los muchachos a cuidarse, a prepararse, porque va a estar duro el campeonato clausura. El promedio que nos aprieta, pero adelante, fuerza, buen comienzo. Manténganse así, cuídense. Arriba, Luque.
1: ¿Qué me otra verdad? Jover Jiménez, olé. El goleador del tercer tiempo.
0: Ya está no van desde la. Se oyera. Se oyera. No quiso la ingrata casa. Atán su taina será. Sí, ni casi ahí. Sí. 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
2: Qué cosas extrañas que tiene la vida. Pues aunque
0: sabía que me destrozaba. Lunes lo intentará. Lunes.
3: ¡Eso, güey!
4: ¿Qué dijo?
0: Vamos arriba con la gente. 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
0: Qué tema, Reyes. Échale. 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Abrazo, mi querido José Enrique Cáceres, familia, cordial saludo. 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Todo listo, WhatsApp, pero chongo, poichi.

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muchacho. Hoy la vas a la tarde, día lunes. 32 grados la temperatura. ¿Cómo están, señoras, señores? ¿Qué tal este día maravilloso y lunes, sol radiante, gracias al creador de la vida, dueño de este esfero de vida? Hermoso está el día. Sensacional, brillante, emocionante, lunes, sol radiante, cielo despejado.

Otro que viene, otro que va y otro que no hace nada. Bueno, y estamos de todo, ya me dejen hacer. Y estamos de todo en la viña del Señor y la Ticurí. Hoy no va a poseer, hoy no va a poseer, hoy deseo que se. Yo, por ejemplo, a veces a que se será. Hoy que te será. Y un titita, uña que se. 35 de las 15, señores. Robert, ¿cómo te va? Buenas tardes, feliz día lunes, excelente Polchaca, por fin llegó el programa que da gusto ahí. Perana, así nada, ni a ver engañársela. Todos los programas da gusto, solamente cada quien tiene su estilo, su forma de hacer su programa. Y cada quien tiene su ¿entendés? Sí, señor. Fuerza a los muchachos, cariño grande para Nove Santi, estar en sintonía limpiando el baño en compañía de Polchaca que me da energía y me motiva, dice Noé. ¿Te das cuenta? Nosotros somos grandes motivadores. Sí, papá, Oreo, a ver si la... Nosotros con APA somos líderes en motivadores. Viernes, por ejemplo, nos motiva Cariño.

0: A ver, Robert,
1: ¿más te copió? ¿Cómo anda mi socio?
2: Y esto, uy, una golunerona.
1: ¿Por esa será? ¿Por esa será?
2: A ver, Tabernanda, ya está. Corazón, mi misa. 35 grados, por ahí no la tomaba.
1: Ula, ta, ta, ta, ta. Fuerza, muchachos, Hernán Darío.
2: Ramón Pito, güey.
1: ¿Es Ramón?
2: Caripela, lindo. Ahora tu condón.
1: Qué loco lo que no será. Pero mi opinión de Andaria veo mejor Saturno, Júpiter, posiblemente bajó el lunes, ese 29. El lunero. Abrazo, Robertito. Fruto a todos los muchachos que están laburando ahí por zona Hernán Arias. Fuerza, fuerza, arriba. Otro rollo de Cueva Corajina ahí. No, y ahí eclipse de sol esa zona ahí. ¿No? ¿Dónde tira? Señoras y señores, Roberto Fruto y su grupo de trabajadores no pueden mirar el sol.
3: ¿Quién dijo?
1: De Catuyo Mañaco a la Jureo en Sacandilá llegó el besol. Oñe convertidas y cuey. Abrazo, muchachos. Clásico de clásico. Escuchamos ese. Ah, ese sí, papá. Es poesía, más era. Vuelve. Vuelve.
3: Y sí.
1: Y
3: sí. ¿Quién dijo?
1: Y así dice la canción.
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1: Quiero que dije que vuelva. 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
3: Robert.
1: ¿Eh?
3: Robert. El camino se despecifona.

0: 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Polchaca.
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es el éxito del grupo Brindis. Yo vendo unos ojos negros, pero la mayoría de los ojos, los muchachos en este lunes, esa puta es malo, mira. Entonces ya cambiaste el nombre de la música, vamos a ponerle yo vendo unos ojos rojos. Lindo, lindo, lindo, lindo, lunes, lunes, lunes, lunes, lunes.

0: ¿no?
1: Arrancó de vuelta las clases, arrancaron las clases. Para vacaciones será, ¿eh?
0: ¿Quién dijo?
1: Sarampe, viste, pa' mojamita y cuidado, váyala, por fin. Ya comenzaron de vuelta las clases luego de las vacaciones de invierno, lo cual nos hizo frío ante toda la semana. Pero bueno, los últimos días sí estuvo un poquito feo el clima. No hizo frío, pero estaba con llovizna, será. Bueno, pues disfrutaron los muchachos. Veníamos, vamos a la vacación de invierno a estudiar de vuelta, a prepararse para el futuro, a fomentar su conocimiento, su cultura, su formación. Es importante siempre conocer algunos detalles en la vida. Si no, pues estamos muy vacíos, ¿verdad? O si no, pues ya de vacío y tereíta, no vamos a tener tema de conversación ya con mamá. Allá, otimado, ni mon que está, será. Pero él jamás te va a hablar de otra persona. Si no, te hablaba de un tema en específico. Tenía cultura amplia, ñaoti, sí. Ñaoti era muy leída, será. Sí, señor. Siempre enfocaba e enfatizaba, nos enfatizaba a que estudiemos, a que leyamos. Hay que leer siempre. Cualquier tipo de libro, revista, diario que tengas al lado tuyo, lee, ampliale a tu mente conocimiento, agilidad, dicción, importante. Sí. Ayudemos a nuestros niños y jóvenes. Échale. Démosle herramientas de cultura, conocimiento y sabiduría. ¡Vamos que! Robert Matecobio será Benjamín Acebal, Chaco Paraguayo en sintonía. Cordial saludo a la gente de Benjamín Acebal. Échale. Vamos, Chaco Paraguayo. ¡Púbale, púbale! 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
1: He sabido que me equivoqué.
0: Mírenla, mire. 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

0: Manos arriba. ¿Eh?
1: ¿Quién dijo?
0: A ver, Manolo está saltando en mañana. Manos arriba. 17 de las 4 en Paraguay. 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Cordial saludo a todos los grandes amigos que nos sintonizan. Gracias por la preferencia. Robert, mate copio, va el aporte. Guido Fernández te saluda desde Sao Paulo, Brasil. Hola, Guido. Abrazo a la distancia de Brasil. ¿Eh? Allá Lula Neto dio yo poti zarambillo y malula. Vaya Lula, le volé más. No, Lula, ya calma, Lula, sea.
2: Robert,
0: ya calma, ya con tu llama, Lula, ya crea problemas. ¿Eh? Obvio, o sea, Doña contenta, digo, a gente será a la. Hay que calmar, o sea. Lula ya raíz un espamba, es la ande, si no sabe qué es lo que vas a decir. Sea. Qué bárbaro, o sea. Qué virurí que dicen, será. Ah, ya la virurí no me camina.
2: Robert,
0: ese
2: que estaría viendo Topa y Grey Chico, o sea. Es Julio Veloso soltero, lindo. Uy, Julio Veloso no es Grey Chico, nada.
0: Veloso, vio. Ah, pues, ah, Sacho, ese era. Calea, jale, pues, eso ya, mano, etcétera. Échale, olé.
3: Comandante Robert.
0: Vete, obvio.
3: Con la bolchaca.
2: Viva. Uy, go, Julio Veloso no me echó la chicona.
0: Veloso, vio. Ah, pues, ah, Sacho, ese era. Calea, jale, pues, eso ya,

0: Ama, es la weá. Más es la imposibilidad, la weá del Deportivo Luqueño. No, anda no. Allá por un juego, el resto es bla, bla, bla, bla, bla. Fuerza,
1: arriba, arriba, arriba, Arturito Zárate, un abrazo, Arturito Zárate, el gran centro delantero. Ahí será, espera, anda, ya. Ya viene casi ella. Hola.
2: ¿Dónde? Amortiguador, ella moja la programa. Viernes, pues amortiguador. Para la puerta de Pire Baile. No, ya, no se pertenece.
3: Robert, este Cunde Pire Baile.
1: No, no, no, no. Ahí va y dice. Hola, Robert, mejor programa de la radio. Pedido el público domingo de 13 a 16. Una ta, ta, ta, ta, ta. Ya, hasta allí, ya ponemos. Si hay problema, si hay problema, plata nada, así que tranquilo, no viene.
4: Así mismo, Robert.

0: es un inútil. El expresidente que era Bolsonaro desafió a él y a Dilma Rousseff, le dijo a los dos que se pongan los dos a hacer un examen. Y que él va a sacar 10 y los dos juntos no van a sacar ni 5. Y cierto es que yo había escuchado en mi época que para ser presidente voy a tener que tener mínimo 3 facultades. Sí. Y ese no tiene ni segundo grado, no tiene. Es tan ignorante que es el único que sabe hacer es emborrachar ese tal de. No quiero decir su nombre, Lula Ladrón, ese ahí. Bueno, un abrazo ahí, acá la mistura fina, un abrazo.
1: Ahí está la banda, mi mistura fina. ¿Qué hace mi querido mistura fina? Está en plena sintonía. Sí, señor. Abrazo, hermano querido. Tenemos muchos amigos, hermanos brasileños que hay aprecio por el Paraguay, tanto por aprecio por la República de Brasil. Así que todos los amigos vecinos, ¿verdad? Que tenemos Argentina, Bolivia, Brasil, los que están pegados a nuestro querido Paraguay. Pero generar este tipo de conflicto a esta época yo creo que ya está fuera de lugar. No, de verdad. En vez de buscar soluciones para el progreso de cada país vecino, ayudarse mutuamente, sale a decir estupideces. No, de verdad, tío, con mucho respeto. Tendrá su motivo, ¿verdad? Pero no sé cómo te explico, ¿será?
2: ¿Qué pasa? ¿Qué pasa? Robert Jiménez, presidente.
1: No, yo vos sé que acá estoy más siguiente. Total de esta vida, como decía mi amada del final, madre Ñaoti, venimos con las manos vacías y nos vamos con las manos vacías. Así que tranquilo, más. Hay que ayudarnos mutuamente, seguir adelante y meterle pato. Arriba, señores. Trabajar honestamente.

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0: come siete? Bene!
1: Chi dico?
0: Parece che viene lui, ce ne. Ate con una vita, ma è da sia. Señoras y señores, este día lunes parece viernes, no es viernes, parece Navidad, no es Navidad, año nuevo. ¿Eh? Arónase. Arriba, arriba, arriba. Alegre en su mente, su corazón y su alma, que es lo más lindo de la vida. A veces la rutina, el entorno, tiran energías. Negativas. Hombre, ni nace, de mente, vende de examen, ni corazón. A veces no es. Un saludo a la licenciada Rosana Aipona Oyapo, dieta Gina. Un aliento para que no coma más asadito después de salir del gimnasio. Obvio, patarán de dieta, Señoras y señores, esta persona se va al gimnasio, o sea, al gimnasio y asadito. Ah, dentro de poco hay molde asadito para andar. Ay, ay, ay. Pate copio, capeto, podemos escuchar la cautiva versión mandita. Saludo, Nick. Hey, hola, Nick. Ay, Alberto Zárate será, mi amigo, aparece allí. Mi Alberto será. Va, con de capeto será. Oye, ahí tiene el teléfono para el capeto, ¿eh? Y en su pendiente, de Dios, hermano. O le avisan a hacer agua, a verlo en cama. O invitar a defender a ese hermano. Abrazo al amigo Capeto Albertito, donde se le

0: Habrá eso sí, ti.
1: Ya,
0: amiga, soy
1: Roberto Jiménez. Se vino otro Jiménez. Ilusiones.
0: Ilusiones que me ha dejado.
1: ¿Quién es entiende a la mujer? Primero te quiero, te amo, te adoro, mi amor, mi nombre, mi papito, José. ¿A
0: mí?
1: Sí, a ver, José.
2: Roberto,
1: el camino se desechicona. Azul.
0: ¡Échale! Vamos ya a toda la gente de Copetín, Celi, Pedroso, acá, camino acá, Cupé. Son ahí para que ahí, Pedroso. Saludos, saludos, saludos.
3: Hola, Michelle de Camino San Rafael.
0: Hola, Michelle, ¿cómo está mi socio?
3: A full la sintonía, hora por hora de un codo. Hora zona de
0: gente. Oye, tuyo. Ya te invitaron, ya te invitaron. ¡Oh, Michelle!
4: ¡Qué difícil es!
0: Échale, ole.
5: Nada, Robert. Cierto, y te ve brasileño ya. Cierto. Tenía razón, Rafael. Tenía razón, Rafael.
0: Cierto.
5: Todo Robert.
0: Cierto.
5: Bolsonaro. Y cierto, y te voy a pedir la ya, me digo. A ver, Cota Sosa, Luque, a full programa.
0: Cota Sosa.

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0: Sin ti no puedo vivir, Los Ángeles Azules, en la parte final del programa. Ya me voy cerrando este capítulo de a lunes. Mañana estamos de vuelta, luego de Fátima Román, que asiste en la República. Hasta las 5 antes de José Britos y su descontrol. Bolchaca. Ya está Mauricio Jara, toma la posta en minutitos para seguir dándole música, ritmo este día lunes. 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
1: ¿Quién dijo?
0: Nos reencontramos mañana. Ya está Mauricio Jara, ya se viene. Chao, DJ, abandonó mañana. Buen resto de jornada, ya tomo la posta. Mauricio Jara in the mix. Ya en minuto viene José Britos y su descontrol. Gracias, mi Dios, gracias, mamá querida, gracias, Ñaoti. Bendiciones para todos mis amigos y no se olviden que tenemos un Dios, un creador, que siempre está a nuestro lado. Simplemente acuérdate de él.

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Next, una parte de esa canción que estamos compartiendo con ustedes aquí a través del Descontrol. Mateco Pejina, ¿cómo están? Bienvenidos y bienvenidas a una tarde más en donde estamos compartiendo con ustedes estos temones. De todo estábamos escuchando. Y Mauri Jara musicalizando, nosotros estamos post victoria de Luqueño. Pasado mañana llegó Luqueño nuevamente, el miércoles juega Luqueño. En la previa del Día de la Amistad también. Una semanita cargada la que estaremos teniendo aquí compartiendo con ustedes. Ayer se jugó la primera final de la Liga Luqueña de Fútbol. Resultado de 2-2. Paridad entre el conjunto de Itanguá y el conjunto de Unión. ¿Cómo se llama el barrio de Unión Agrícola? Ahí sobre la ruta Luque Summer, la izquierda, no sé si es todavía María Blanca, si ya es María Blanca o no, ¿verdad? Pero según las personas nos quieren enviar, ya les voy a agradecer, ¿sí? El general Caballero de Itagua, que está con toda la ilusión también de poder estar saliendo campeón.

que en la división de ascenso, que sería la intermedia, futbolísticamente hablando, le tuvo como campeón al club 29 de junio de Cuarto Barrio. Muy bien. 0971947947, repito.

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una de las músicas más representativas y emblemáticas de Madonna, Louise Chicón, cantante, compositora, productora, actriz, que ha sido elogiada por la crítica por sus productores musicales y puestas en escena, lo que le ha validado

temas políticos, románticos, sexuales, religiosos, ha generado tanto el reconocimiento como también así la controversia. ¿Saben cuántos años tiene y tiene pinta de... o tiene aire de...

Madonna este 16 de agosto va a cumplir 68 años, casi 70, qué loco. Envejece él o la que no tiene plata, no me lo creo. Lanzó canciones como

Madonna ostenta el récord Guinness de la solista más exitosa y de mayores ventas musicales de todos los tiempos. Es además la artista femenina más exitosa en la historia Billboard Hot 100 y la primera en recaudar $1,000 millones con sus giras musicales. Ganó premios en los Globos de Oro, 20 MTV Video Music Awards y 17 Japan Gold. Así como su inclusión en el Salón de la Fama del Rock and Roll en su primer año de elegibilidad. Estamos hablando de Madonna aquí en El Descontrol. Semanita en donde estamos despidiendo el mes de julio. Mañana lluvia, miércoles lluvia, jueves lluvia, viernes sin lluvias, sábado lluvia. Ya va comenzando a poquito los embates del niño. Puede ser algo de Dread Mar ahí, claro. Buscamos y pasamos algo más adelante, siempre.

que con su local físico. Mayores detalles, mayores novedades vamos a estar mencionando entre mañana y pasado aproximadamente, ¿sí? Muchas gracias por todo a la licenciada Marta González, a la ingeniera Gaby González, también un abrazo grande. Y muchos éxitos para el nuevo local físico de GM Créditos.

todos con clima bastante agradable el que le tocó después de años al organizador de la expo. ¿Tuvo qué personajes? Digo Concepción del Uruguay porque es una ciudad de Argentina, Concepción del Uruguay, así se llama. Yo pensé que era uruguayo en su momento cuando decía desde el Concepción del Uruguay, en una de sus canciones. Pero es argentino y investigando, buscando, no podía hacer que quedarme así con las ganas o con la incertidumbre de por qué decir Concepción del Uruguay, ¿verdad? Y bueno, es una ciudad de

vamos a estar escuchando enseguida, nada más completita esta canción. 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

julio, temporada en donde a muchos les gusta también los climas fríos, ¿verdad? Este fin de semana estuvimos teniendo un clima inestable, llovizna, sol, frito el viernes, pero bueno, ya propicio luego de esta temporada.

Hablando de temporada, bueno, el fin de semana nuevamente estuvo repleto la ciudad de Areguá. Varios visitantes de distintos puntos del país que estuvieron aprovechando lo que es la Feria de las Frutillas, o la Feria de la Frutilla, como lo quieran llamar. Anteriormente solamente se realizaba en la zona de Estanzuela, que en realidad ya era Itagua, pero bueno, mucha gente también ponía sus puestos en la zona de Areguá. Ahora ya ves por todo el trayecto desde el centro de Areguá hacia la ruta Areguá-Upacaray. Que haya laburo, bienvenido sea. Yo solamente espero que todos los comerciantes de distintos rubros, de cualquier rubro, pueda estar aprovechando cualquier tipo de emprendimiento que puedan estar realizando. Porque un emprendimiento es un sueño y detrás de ese sueño está una persona y detrás de esa persona está una familia también. Por ende, bueno, viene ahí los frutilleros, las frutilleras que están de para bien. Es rico, es muy rico la frutilla. Cuando está en su punto.

A toda la gente que está de parabienes, un abrazo grande. 27 de julio del año 2026. Para Lucas Orihuela, un abrazo grande. ¿Cómo andamos, Lucas, papá? Bendísimo lo que es la radio, Solidoro.

Pero lo que sí que va a venir el 31 de octubre va a estar por Paraguay. Estará por Paraguay el 31 de octubre, Marco Antonio Solís. El 19 de septiembre también se viene Luciano Pereyra. Otro de los conciertos que se estará realizando este año en nuestro país. Se viene La Mosca también, y de La Mosca ya estuvimos hablando. Estará el 7 de noviembre en Colonia Independencia. Ya estuvo Wisin, ya estuvo... ¿qué personajes? Ya estuvo Ricardo Montaner, ya estuvo... Ricardo Arjona también. Bastante movido estuvo este...

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0: estamos pasando este día lunes. Amante de estos temas. Pop electrónica de hace 10 años atrás. No, ¿qué va a ser 10 años atrás? 15 años atrás ya. Bueno, en realidad tenemos que descontar 5 años de nuestras vidas por el tema de la pandemia. Es decir, ahora mismo el que tiene 30 tiene 25 nomás. El que tiene 35 tiene 30 nomás. La que tiene 40 en realidad tiene 34, 35 nada más.
1: ¿Escucha?
0: El que tiene 25 tiene 20. ¿Sí? Estamos de acuerdo, ahora nos ponemos todos de acuerdo en esta cuestión.

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Un abrazo grande para Nadia Saracho, que nos está escuchando. Está yendo a la facu, Nadia. Muy bien. Que estudia periodismo, por lo que veo acá. Muy bien. Nosotros nos vamos. Ya se viene Deportes de Primera Mano para las informaciones.

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0: Qué bien se escucha, ¿eh?
1: Qué bueno.
0: ¿Qué tal? Platicar. ¿Cómo están? Muy buenas noches. Iniciamos Deportes de Primera Mano aquí a través de Azul y Oro FM 94.7. Ganó el Sportivo Luqueño ayer su compromiso ante Guaraní en su primera presentación en el Lerico Galeano. Va la segunda vez en este año que le ganan en el mismo lugar. Ya le saludo ahí a Mauri, que está en controles. ¿Qué tal, Mauri? ¿Cómo te va? Espectacular. También les saludo acá a mi compañero, el señor...

0: Señor Carlos Antonio Tonino Rodríguez, ¿cómo le va? Buenas noches.
1: ¿Qué tal, Arnaldo? Mira, qué recibimiento, ¿eh?
0: No, y... O sea, mío,
1: eso...
0: tenerte acá es un privilegio.
1: Imagínate, ojalá que no se moleste de...
0: ¿Quién?
1: Y algunas personas por esto.
0: ¿A que se molesten? ¿Para qué? ¿No le va a atacar?
1: No, y siempre, algunas veces...
0: No, deja
1: se que piensa se de otra manera, ¿verdad?
0: Deja que se molesten. Le doy también la bienvenida a Enrique Quique Espínola. ¿Qué tal, Quique? ¿Cómo te va?
2: Muy buenas noches, Arnaldo, Tonino, el único que sabe de fútbol, Mauri.
0: Pegaré la mitad de la
1: hipoceta. Sí, pegaré la hipoceta porque
0: es el único que sabe de fútbol.
2: Y para mí,
0: hay gente que no conoce, ¿verdad?
2: No, pero él es una eminencia, para mí una catequésica, hablo con él.
0: Él conoce de fútbol.
2: El único que conoce, sí. Para mí.
1: Sí.
2: ¿Qué tal? Un saludo a toda la audiencia de...
1: Ayer le envié un par de mensajes aquí que también cuando estaba comentando y no sé si leíste, ¿verdad?
2: Sí, sí.
1: Y a Roberto Tito también le hice algunas correcciones. Cuando se acordó de la participación de Luqueño 1976. Imagínate qué año sí, se estaban acordando.
2: Se acordó del 3-0 de Luqueño Olimpia.
1: No fue 3-0, 4-1 fue
2: su partido. No, bueno, 3 goles de diferencia.
1: Pero son datos. Son datos y ojalá que no se moleste nadie por eso.
2: No, por favor.
1: Y el equipo de Luqueño, Arnaldo, que comenzó de la misma manera que se comenzó este año allá en Pedro Juan Caballero.
0: Sí, señor. Y se ganó por el mismo resultado. Prácticamente.
1: Tras ir perdiendo.
0: De la misma forma.
1: Tras ir perdiendo.
0: Sí, porque en el inicio del torneo de apertura también había perdido 1-0 en el primer tiempo allá. Y esta vuelta en el segundo tiempo tuvo que remontar ese resultado adverso que tenía y logró ganar por 2-1. ¿Cómo le viste al equipo, Tonino?
1: Sí, primer tiempo no se puede hablar tanto porque fue bastante parejo.
0: Sí.
1: Los primeros 10-15 minutos fue pura intensidad de los dos equipos.
0: Sí, pero nadie... en los primeros minutos yo he visto que Guaraní tenía bien el balón, inclusive... llegaban hacia la zona izquierda desmarcados, tanda tenía bien el balón, se movía muy bien, pero después Luqueño parece que se despertó y empezó a
2: pero lo fue llevando hacia su arco a Guaraní de a poquito.
1: Primer tiempo, ¿te acuerdas que aquel remate de tanda fue que pasó frente al arco? ¿Verdad? Primer tiempo y después el error
0: era Rodri Rodríguez.
1: René. Y después aquel resbalón de Campisi que sacó mal esa pelota que agarró la.
0: No aprovecharon.
2: Sí, pero que remató también fuera del área fue Ferfer, pero fue.
1: Esa era una pelota que fue vigoreando que Campisi manoteó a mitad ahí en el medio del arco.
0: Sí.
1: Lo cierto es que fue bastante parejo el primer tiempo. Ahora el segundo tiempo, ya con el penal a favor. De Luqueño, Coste que el VAR le llamó, casi nadie se percató de esa jugada, ¿verdad? De esa mano, ¿verdad?
0: Y había una mano también que se reclamó en el primer tiempo, pero ese sí cayó por el brazo del jugador de Guaraní, pero yo creo que ahí justo estaba Maggi y medio empujándole al futbolista de Guaraní.
2: Pero cámara lenta lo que se ve, un toque. Para mí es polémica eso, sí, porque él tenía el brazo fuera de... no tenía una posición natural, y al saltar parece que Maggi le toca un poquitito, pero en cámara lenta pues parece que le...
0: y por eso yo creo que se decidió no cobrar ese penal.
1: Y el segundo ya sí, porque fue un remate hacia...
0: El segundo, pero ahí ya no había más dudas porque...
1: brazo extendido.
0: Abrió su brazo el jugador de Guaraní.
1: Pero el árbitro no se dio cuenta.
2: No. Pero falta a favor de Guaraní.
1: La segunda. Sí. La segunda jugada cobró.
2: Esa cobró.
1: La primera fue mano. La segunda fue falta de.
0: Porque después de eso vino el remate de
2: Barreto
0: que pegó.
1: Sí, que pegó en el rey. Y la tercera jugada ya fue
0: eso. Cuando terminó esa jugada, casi todos los que estaban ahí se fueron al árbitro para pedirle que, o para decirle que se fue por la mano del jugador de Guaraní. Sí,
2: pero inmediatamente se fue al VAR. O sea, no tardó ni enseguida.
1: No, e inmediatamente también tomó la decisión. No es que estuvo discutiendo ahí minutos. Inmediatamente, cuando se dio la vuelta ya dijimos de que iba a ser penal. Ya no tenía dudas, David Ojeda.
0: Sí.
1: Pero qué mal Maggi, la manera de rematar. No sé qué.
2: Displicente,
1: weón. Es displicente.
2: Sí.
1: Mirando la réplica que tal.
0: Además, esta mañana estábamos mensajeando con Quique y le pregunté, porque yo no he visto, sinceramente, Porque me dijeron que Maggi, o sea, que había un jugador que salió. Sí. Y el técnico Hernán Rodrigo López se fue detrás como para abrazarlo y el jugador medio se sacudió de Rodrigo López.
2: Rodrigo López festejó el triunfo.
0: Sí. ¿Verdad?
2: Y después inmediatamente se da cuenta que Maggi salió ofuscado en el portoncito ese que está en...
1: Pero fue cambiado.
0: Pero eso yo no entiendo cómo va a estar ofuscado. Está bien. No hizo el penal.
2: Sí.
1: Se falló un gol también. Falló,
0: clarísimo. Falló otro gol. Y bueno, y quédate en a festejar con tu compañero.
2: Y no se quedó y se fue él detrás de Maggi. Le intentó abrazar y medio se quitó de él y se fue detrás de él. Se fueron juntos después. Por eso en la conferencia de prensa dijo que Maggi está un poco nervioso, pero que a partir de mañana ya seguramente va a estar más calmado y va a trabajar por hoy, dijo. Es una de las preguntas que uno de los colegas le hizo.
1: Pero sí, hay que ver que por qué Maggi actuó así o reaccionó así también, porque y puede sí, ser por su...
0: O porque fue cambiado, o porque no le salieron las cosas.
1: O porque no le salió las cosas, mejor.
2: Por eso.
1: Pensemos
2: por
1: bien, por ejemplo.
2: Sí, sí. Porque fue bien cambiado, o sea, sí. Ya...
1: No le salía nada.
2: Sí, después de esa segunda jugada. Hay noche que no te va a salir nomás. O sea, después de ese gol que falló, porque fue una jugada medio. Un toque medio hacia atrás le quedó la pelota.
1: En bandeja le sirvieron.
2: Y falló. Y después de esa jugada le cambia.
0: Sí.
1: A mí me llama la atención.
2: Pero él quedó mal después del penal, quedó mal.
1: Maggi, porque normalmente él remata a ras del piso los penales.
0: Pero
1: hay que tener en
0: cuenta también,
1: no sé si la cancha resbaladiza ese lugar.
0: Esa parte estaba hablando del resbalón que tuvo el arquero Campisi también. Sí. Esa parte se notaba que había un poco de barro.
2: Estaba un poco estropeada la cancha en el sector
1: del área penal.
0: En el área mismo, no solamente en el área penal, sino en toda esa parte donde se ejecuta el penal y todo.
2: Sí.
0: O sea, para mí lo que yo he visto, ¿verdad?
1: Lo cierto es que fue un castigo para Luqueño de el gol de Guaraní, porque tiro libre de esquina que Campisi da un puñetazo hacia el medio
0: y nadie puede sacar después. Le cayó otra vez al jugador de Guaraní que mete adentro y Ferfer ahí
1: solo
0: sin reacción de nadie de los que estaban en la defensa del Sportivo Luqueño.
2: Sí, y ve que estaban diciendo que por qué se va a enojar Maggi, ¿verdad? Hay noche que no le sale nada. Y él dio el pase para el gol de justamente
0: él fue el asistente.
2: Él hizo
0: la asistencia para el segundo.
2: O sea, para mí que dentro de todo dio el pase para el gol, no sé por qué se va a sentir mal, ¿verdad? O sea, porque no le salió nada, no metió los dos goles,
1: la oportunidad que le tocó. Sí. No pudo anotar. Tal vez por eso.
2: En el primer tiempo, Sergio le quita de su pie, le quita un gol también que Oscar Ruiz cruzó. No cruzó tan rápido, no tan fuerte, y Sergio le cortó la jugada. Sí. Ese ya se estaba relamiendo, el brazo empujado.
1: Sí, sí pasaba la pelota.
2: Sí, sí pasaba.
1: Lo cierto es que inmediatamente llega la paridad, que bueno lo de Marcelito Ojeda.
2: Sí.
1: Para destacar.
0: Y yo creo que Marcelo Ojeda no es casualidad, porque ya venía demostrando desde la apertura que merecía estar de titular. Y yo no sé, no entiendo, y varias veces le hicimos la consulta a Hernán Rodrigo López ahí en conferencia de prensa del por qué no le tiene en cuenta como titular a Marcelo Ojeda. Y no, es un descubrimiento de ahora. Nosotros ya veníamos hablando de que tiene muy buenas condiciones, que le da un toque distinto al equipo, le da esa el cambio de ritmo. Un jugadorazo es Marcelo. Sí,
1: es puro talento el
0: chico. Y además en la conferencia de prensa me dejó dudas otra vez.
1: Rodrigo, sí, cuando le mencionó.
0: Porque decía que no era titular. Sí. Que
1: hay veces que juegue, sí. Otros no. Y...
2: Pero para mí, que él tiene más mérito que de jugar que Curey Ruiz, por ejemplo.
1: Es la manija del equipo. Tiene que ser la manija del equipo. Sí. Él.
0: Claro,
1: darle esa confianza.
0: Ayer, por ejemplo,
2: jugó bien por derecha, por izquierda.
0: Ayer, por ejemplo, ese gol que hizo.
1: Sí, de película.
0: O sea, que son jugadores que nosotros veníamos diciendo que tienen que estar como titular.
1: Siempre reclamamos.
0: Y yo también le remarqué una cosa a Rodrigo López, el tema de los laterales. No sé si es para sacar ya conclusiones, pero se mejoró en ese aspecto.
2: Sí, Cantero mil veces.
1: Muchísimo.
0: Tanto en la zona izquierda como en la zona derecha.
1: Y Barreto cumplió también.
2: Pues sí, totalmente. Sí.
1: Como siempre.
2: Sí. Y Luqueño ganó un buen volante también por derecha con Morales, porque sube muy bien y es rápido, solo que en lo físico se nota que todavía no está bien.
0: Y claro, él se sumó a la última parte de la pretemporada, sí. O sea, esa última semana, los últimos 2-3 días creo que se sumó,
2: sí.
0: A la pretemporada, entonces le va a faltar. Y además viene de un
2: de una inactividad
0: un poco larga.
1: Sí, mucho tiempo que no está jugando oficialmente, sí. Él, porque yo la última vez que le di fue Olimpia Vasco, ¿verdad?
2: Sí, en Brasil.
1: Aquella fue lamentable su actuación allá jugando en Brasil.
2: Todo Olimpia jugó mal ganado.
1: No, y a pesar de que todo el equipo también aquella, pero de hoy diferente totalmente.
2: Sí.
1: De la manera que pisó ayer la cancha, ¿verdad? Yo sé que Luqueño está acertando, ¿verdad? Ojalá que mantenga este nivel de juego.
0: Y ojalá, porque
1: eso es lo que queremos todo, que
0: porque cuando se le ganó al 2 de mayo en Pedro Juan Caballero también por el mismo resultado, nosotros pensábamos que Luqueño iba a ser el uno de los que estaba que iba a pelear ahí arriba, y después con el correr de los partidos,
1: sí, rápidamente la segunda fecha se había perdido con Nacional, ¿te acuerdas?
0: Nacional se perdió, y justamente sí, donde se va a jugar,
1: sí, a la tarde también
2: le dio vuelta, sí, sí, Nacional
1: le dio vuelta, y eso le hizo mal al equipo aquella vez. Ojalá que mantengan esta, porque físicamente lo estoy viendo bien al Luqueño. Sí, eso sí.
0: Yo creo que trabajaron bien físicamente, porque ninguno sintió prácticamente el rigor del partido, para decir.
2: Y porque el clima estaba pesado, a lo mejor lo que le. Pero
0: ahora,
2: el físico estaba bien.
0: Jonathan Díaz, ¿por qué fue cambiado?
1: No sabemos, sí, es que habrá pedido cambio, que no sabemos. A mí me llamó la atención su salida porque
0: estaba jugando demasiado bien.
1: A no ser que él haya
0: pedido
1: cambio, porque estaba respondiendo bien. Y ahí inmediatamente, hombre por hombre, fue el cambio.
0: Sí, Brizuela después de mucho tiempo, porque sí, prácticamente no jugó ni un partido en el.
1: Porque le mencionaste la vez pasada que andaba jugando los amistosos. Sí. Se le tenía en cuenta al técnico.
0: Sí, le tenía.
2: El central
0: en
2: número 3, él. O sea, el tercer central que.
0: Pero él estaba ya en el Apertura y ningún partido fue tenido en cuenta. Estuvo en la banca de suplentes, pero ningún partido ingresó.
1: ¿Cuántas veces le hicimos nota ahí en la grada a él, sentándose en las graderías?
0: Sí.
1: A Brizuela. Y conste que a lo mejor tenía algún impedimento físico que.
2: Jonathan Díaz hizo un partidazo, pero hubieron dos jugadas que le ganaron las espaldas. Dos jugadas. El cabezazo de Juan Manuel
1: cabezazo.
2: García, que le ganó, sí, le tiró pase. El pase, le no, pasó
1: fue la. Un pase preciso, de
2: sí.
1: Un centro matemático fue.
2: Pero le ganó la espalda. Sobre. Y hubo otra jugada que en ese segundo tiempo pegada, así que él sale a cortar y sale mal. Y le cubre Viechniak, se va y cierra la jugada, porque si pasaba eso iba a ser contra Campisi. Él cierra mal la jugada, pero no sé si es producto de algún problema físico que tuvo. A lo mejor.
1: En esa jugada.
0: Habría que ver.
1: En esa jugada, ese centro que estaba mencionando, que atajada de Campisi.
2: Sí, sí. Muy buena doble atajada.
1: Doble atajada, ¿eh?
2: Sí.
1: Porque iba a ser el 2-2 ahí, ¿verdad?
2: El 2-2.
0: Sí, claro. Iba a ser el empate de Guaraní. Ahora les pregunto, ¿este equipo es para ilusionarse?
1: Y mirando a los demás rivales, yo creo que el Luqueño no es inferior.
2: A ninguno.
1: Yo le he visto ya todos los equipos, por lo menos por televisión, ¿verdad?
0: Pero lo que pasa, pues, es que una cosa vemos en el primer partido y otra cosa solemos ver en el segundo partido.
2: Y eso
0: pasó con el mismo Deportivo Luqueño en el campeonato anterior.
2: Y eso fue lo que hay que hacer, sostener.
1: No
2: y
1: pasa
2: partido
1: que
2: partido a partido, como dice.
1: La gran diferencia que yo estoy notando es que Luqueño aquella vez tenía, bueno, un cuerpo técnico, está formando un equipo en formación. Este, por ejemplo, ya está consolidado ya como
0: sí,
1: equipo.
0: Sí, ya conoce
1: ya a Rodrigo López.
0: O sea que se quedó la base,
1: está trabajando con ellos, ya los jugadores ya conocen, ya saben qué quiere el técnico. Esa es la diferencia que yo estoy notando. Y se prepararon bien físicamente.
2: Sí. Sí.
1: Por eso yo digo que este equipo, en la actualidad de Luqueño, no tiene nada que envidiarle a los demás. Tal vez los demás tengan mejor plantel, más abundancia, pero bueno, así,
0: y en esta
1: jugando
0: semana,
1: así.
0: En esta semana nos sobran dos compromisos.
1: Trinidense.
0: Este miércoles ante Trinidense, con quien fue el último, que jugó el último partido amistoso. Yo creo que ahí los dos ya se habrán estudiado,
2: claro.
0: Para este compromiso. Y bueno, y después se viene Cerro Porteño el sábado en La Olla.
1: En La Olla.
0: Ahí vamos a ver qué tal el
1: aquella
0: equipo.
1: Aquella vez se perdió ante Nacional, después se perdió con Cerro, ¿verdad?
3: Sí, los dos partidos.
1: Sí. Partidos posteriores.
2: Posteriores. Tres.
1: Después con Mariano.
2: El siguiente.
1: O sea que.
2: Te acuerdas que Luca iba a renunciar esa noche.
0: Y ¿cómo te voy a decir? ¿Se jugó con el peor Guaraní?
1: Guaraní está... Yo te dije lo que pasa, que Guaraní no está bien.
0: No.
1: Eso hay que reconocer.
0: Dirigencialmente que, no está bien.
1: Su plantel,
0: se,
1: porque...
0: Se les cambió... O sea, que ¿cuánto tiempo tiene Ariel Galeano? ¿Una semana?
1: Y que, 10 días, ponele. 10 días de trabajo.
0: Y lógicamente, en ese 10 días de trabajo va a ser...
1: Y soltaron una cantidad de jugadores. Que estaban jugando, ¿verdad? Ahí hay un problema estructural lo que tiene Guaraní. La información que yo tengo es que un representante empresario está manejando ahí el... al equipo y solamente está jugando sus jugadores, aquellos que están representados por él, y aquellos que no son representados por este empresario lo están soltando. Y el último se fue Iván Ramírez.
3: Iván Ramírez a Libertad.
1: A Libertad, sí. Ella jugó ayer de suplente. O sea que son varios jóvenes. Ahora Miño también salió por ese motivo. César Miño.
2: Pero Iván Ramírez salió.
0: Y Miño creo que se fue a Olimpia, ¿verdad?
1: Sí, Olimpia lo quiere.
2: Iván Ramírez salió de Libertad.
1: No, ese es otro.
2: Ah, otro Iván
1: homónimo.
2: Ramírez.
1: Homónimo, ese, pero, es Super Ramírez. Ya. Se fue a Cerro.
2: Se fue a Cerro, sí.
1: Y, pero este Iván Ramírez, el delantero, el número 9, sí, corpulento.
2: Cierto, cierto.
1: Guaraní le dejó arrinconado porque la presión vino por otro lado, ¿verdad? Y ese es el gran problema que tienen algunos clubes, que cuando un empresario maneja la institución.
0: Y entonces no es parámetro para... No, por eso yo te digo.
1: No, pero,
0: por eso yo te digo.
1: Yo conociendo la Liga Galeano.
0: Se vio buenas cosas del Sportivo Luqueño.
1: Se vio,
0: pero
1: se vio.
0: Ojalá que se sostenga.
1: Sí, y eso. Pero esta victoria le va a servir bastante. Le va,
2: sí, le va a dar anímico.
1: Más confianza, que es lo más importante en este caso.
2: Sí.
0: Esta victoria sirve para festejar en el momento y después ver el equipo. No es tampoco para salir y dedicarle a la gente. No es tampoco para dedicarle a la gente. No, pero, es para dedicatoria todavía.
2: Pero,
0: el
2: primer partido, al final vamos a hablar.
0: No es como comenzás, sino no como es como se
1: cómo
0: termina.
1: Sí, es que hay mucha gente que hace rato ya le tenía guardado en el buche.
0: Sí.
1: Y querían soltar, ¿verdad?
0: Sí, creo que nosotros ayer entramos en la boca del lobo.
1: En la boca del lobo tuvimos lleno de gente.
0: Nosotros somos realistas, decimos lo real, no queremos maquillar nada. Justamente por la preocupación que tenemos por el momento que tuvo el Sportivo Luqueño en el primer campeonato. Y en la zona donde está, que está ahí cerca todavía de la zona del descenso.
2: No, muy...
0: Y este era un partido que se tenía que ganar, sí o sí. Te digo por qué. Para alejarse un poquito de Rubio Ñu.
1: Que perdió su partido.
0: Y para no perderle la pisada tampoco al 2 de mayo ni a Ameliano. 2 de mayo que ganó y Ameliano que empató.
1: Sí.
0: Para acercarse a estos dos equipos, entonces... Que la lucha sea ahí.
1: Con varios equipos.
0: Con varios, no solamente, porque supongamos que el 2 de mayo se va, Ameliano se va, y tenés que luchar con San Lorenzo y Rubio Ñu. Y no son fuerzas iguales, porque Rubio Ñu, por ejemplo, suma por.
1: Divide por uno.
0: Por uno nomás divide. Sí.
2: Ahora Luqueño se acercó a Ameliano.
0: Y sí, el resultado de Ameliano.
2: 138-131 Luqueño.
1: 138
0: tiene 7 puntos.
1: 7 puntos.
0: O sea, sería 3 partidos.
1: O sea que 9 tenía Ameliano. Ahora descontó 2 Luqueño.
2: Sí, así es.
0: A 3 partidos.
1: A 3 partidos.
2: Algo.
1: Sí, es una buena idea eso de que pelee ya con los demás, no solamente con uno.
0: Sí. Así es que cabeza fría todavía, es para perder la cabeza, no es para dedicar todavía esto, está bien.
2: Se gana, se festeja ese día y hoy ya se vuelve a trabajar porque son 3 partidos en una semana.
0: Con cautela, porque de Ipucú la campeonato de Irina. Es para perder la cabeza, no es para dedicar todavía esto, está bien.
2: Se gana, se festeja ese día y hoy ya se vuelve a trabajar porque son 3 partidos en una semana.
0: Con cautela.

0: Un mensaje, después nos vamos a la pausa. Hola, ¿cómo están? La diferencia de este partido con el 2 de mayo, este sí jugamos relativamente bien. El otro fue chiripa luego, dice contra, el mensaje. Sí. Contra 2 de mayo. Hola, Deportes de Primera Mano, mientras que cobren los jugadores, van a jugar siempre así. Otro problema también. Espérenme. Yo creo que...
1: Ese ya no debería de ser problema.
0: No. Pero imagínate. Claro. Siempre también es uno de los inconvenientes que se maneja.
1: No, pero vos ves el nivel que tiene, no debería de ser problema, ¿eso verdad, Tony? Sí.
0: Buenas noches, muchachos. Dice, por favor, que haga con Tano y ese Hugo Martín Malaleche nomás su programa. Dice, el montaje, el monje negro Arnaldo.
1: ¡Otro!
0: El monje negro.
2: Tenemos que hacer una música también.
0: ¿Y por qué me...? Por eso traje esta remera. Porque la vez pasada me dijeron, la era negra, ahora monje negro.
1: ¿Cómo es que te dijo Hugo Martín? Utilizó una frase en guaraní, algo de judo, pero otro nombre, no heladera.
0: ¿Qué dice el audio?
3: Anila Arnaldo, más conocido por heladera. Anila será. Después se imagina.
0: No. Yo estoy tranquilo, estoy feliz porque ganó ayer Luqueño.
2: Te preguntaba.
0: Aunque la gente no me crea, estoy feliz.
2: Sí, ayer te preguntaron, ¿verdad? Si estabas contento.
0: Sí. Me preguntaron ahí a la salida de preferencias.
2: No te crees. Se le preguntó directamente a Arnaldo, sí. Si estaba feliz con la...
0: Y parece
2: historia.
0: Que me esperaban luego para preguntarme.
2: Te estaba esperando.
0: Sí. No, porque estaban ahí.
1: Entonces vas a cambiar. Vos le vas a dar el micrófono y te preguntan a vos. Entonces cada uno es lo que sale. Qué lindo.
2: No, es que Arnaldo le preguntó a la gente ayer.
0: Ellos me preguntaron.
1: Sí. Buena
2: temática.
0: No tenemos mensajes.
1: Te leo. Julián Martínez dice: lo único que te pido, Manaldo.
2: Manaldo es a la puta.
1: Otro sobrenombre. No digas ninguna tontería hoy, dice. Si un jugador se molesta por ser cambiado, es lo mejor. Significa que quiere jugar, que está para pelear. Eso es sobre Maggi y su enojo ayer al término del partido. Carlos Pereira dice, merecida victoria Urezul. Ojalá que en la segunda fecha ya juegue el sub-19. Ese otro tema que...
0: Ayer no le puso a ningún sub-19. Y así comenzamos también con Lucas Barrios.
2: Sí, te acuerdas que estuvo...
0: Y después...
1: Fue el problema.
0: Se dio en figurilla a Hernán Rodrigo López porque era el último
2: que completar que llegó. 65 minutos por partido, sí. Ya en la parte final.
1: Vi que Granje y González jugaron en la reserva hoy.
2: Enzo, González y Granje.
1: En Granje, sí.
2: Está bien que
0: a Enzo no le tuvo esta vuelta y a mí me sorprendió porque fue uno de los jugadores que siempre ingresó.
1: Sí.
0: En el equipo principal como sustitución.
1: Le voy a decir enseguida al equipo titular de la reserva.
2: Ayer estuvieron en planilla Oliver López.
0: Sí. Estuvo Oliver y Riveros.
2: Matías Riveros y Jonathan Ramos.
0: Johnny Ramos.
2: Sí. Los que estuvieron.
1: Sergio Jair Ballesteros, el pana, dice, por fin ganamos, ya era hora. No se jugó brillante, pero se ganó. Pero tampoco nos creamos campeones. Ya, y que tenemos super equipo, porque no es así, dice Sergio Ballesteros. Después, espera que voy a continuar leyendo su mensaje porque es largo. Nos falta recambio, urgente. Si se lesiona un titular, estamos jodidos. ¿Por qué no hay banca? Dice Rodi Coronel, dice Dera, lo siguiente, los amargos, dice. Nada les calza, dice Roberto da Silva, dice. Excelente está las opiniones. Saludos a todos, Deporte de Primera Mano. Después de 3 partidos recién, hay que ver si los muchachos quieren ser protagonistas del torneo. Clausura, fuerza Luqueño, dice Sergio Jair, dice así mismo como dice Arnaldo, cautela y ya no creer que podemos pelear el título porque no hay recambio, dice. Necesitamos un nuevo golpeador urgente, un verdadero goleador que acompañe a Maggi. Muy solo, insisto que necesita un acompañante 9 golpeador.
2: Y ahora ya está.
0: Hablando de 9.
2: Marcelo Pérez ya está.
0: Sí, pero ¿qué pasa con Marcelo?
2: Porque él comenzó a trabajar el jueves.
0: Sí, pero mucho, según me dijeron después del partido ayer, que está trancando su pase. ¿Quién? Huracán.
1: A la pucha.
2: ¿En serio?
0: Sí. Porque
2: yo anoche, ayer le hice un reportaje yo cuando salíamos. Me dijo que ya está.
0: Sí, ya, él ya está.
1: Pero disponible. ¿Ya estaba habilitado o dijeron?
0: No está todavía.
1: Entonces.
0: No está todavía habilitado. Así me dijeron. gente que habló con él.

0: explicar un poco esa parte, porque ya está entrenando, ya está disponible.
1: Sí.
0: El cuerpo técnico solamente estaba esperando una semana más para integrar la lista, me dijo ayer.
1: Sí. ¿Los mensajes? Vamos a ver, dice... Ahí enviaron un video y así perdimos la... ¿Qué video?
2: Ah,
1: los muchachos será, ¿eh? Sí, un detalle. Dos costillas en mano, parrillita.
2: Che, este
1: es Johnny Álvarez.
2: Eso te voy a calzar.
1: Mi amigo Johnny Álvarez.
2: En las redes, mira qué buen video.
0: El que gana festeja como quiere.
1: Sí, ¿verdad? Sí, señor. No, pero y como les dije, o sea que paso a paso, paso a paso.
2: Jorge Samaniego dice, acá hay que ser realista, Libertad va a ser el campeón, dice.
0: Nada.
1: Si le ganamos a Trinidense, vamos a darnos cuenta si vamos a pelear algo, porque Trinidense siempre es nuestro cuco, dice también este mensaje.
2: A pesar de que este año todavía no ganó Trinidense al Luqueño.
1: Tres puntos ganamos.
0: Los dos partidos salieron de empate.
1: Tres puntos ganamos, no me importa si jugamos bien o mal. Mientras Luque sume puntos, los otros son los que tienen que preocupar. Dice, con seis puntos, en una semana me conformo, dice sí, este mensaje.
2: Lo ideal sería llegar a seis puntos.
0: De los nueve que haga seis.
2: Sí.
0: Estaba señalando, ¿verdad?
2: Que llegue con seis al partido de Cerro. Contra Cerro. Aunque Cerro también puede ser ganable.
0: Ganable. Claro, puede ser. Cerro no está bien ahora.
1: No.
2: Hay que aprovechar.
1: Y bueno, vamos a la pausa, Mauri. A la vuelta ya también tenemos el informe de Liliana. Escuchamos la pausa, el informe de Liliana y venimos.
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6: Sí, muchas gracias. Y el paraguayo Joshua Dirksen volvió a sumar puntos en la carrera principal ayer de la Fórmula 2 en Hungría, al igual que el sprint del sábado, pero aún quedan pendientes detalles por mejorar. Joshua Dirksen partió 4, pero terminó 8º en la Future Race de Fórmula 2 en Hungría, una combinación que no resulta muy positiva a la hora de hacer el balance final del fin de semana, por los escasos 6 puntos cosechados, los que no permiten al paraguayo disfrutar con tranquilidad de unas vacaciones de verano europeo metido en el top 10 y quedó en 11. Joshua finalizó 8º en la Future Race de la Fórmula 2 de la FIA de Hungaroring, en el pueblo de Mogyorod, Hungría. El piloto paraguayo arrancó la carrera en el cuarto lugar, pero una mala partida generó la pérdida de posiciones. En la última carrera, antes de su pausa de vacaciones, Dursen acabó el fin de semana con 6 unidades más en la clasificación de pilotos. 2 por el 7º puesto en la sprint del sábado y 4 por el 8º lugar de la competencia principal de ayer. En consecuencia, escaló al 11º puesto con 42 puntos. La Fórmula 2 de la FIA realiza una pausa de poco más de un mes por el verano europeo. La categoría reanuda la temporada el primer fin de semana de septiembre en el circuito de Monza, en Monza, Italia. La carrera es la primera de las últimas 5 que tiene la temporada. Luego de competir en la pista italiana el 6 de septiembre, la Fórmula 2 llega a Madrid, España, el 12 y 13 del mismo mes. Posteriormente, el 25 y 26, la carrera es en el circuito urbano de Bakú, en Azerbaiyán, el 28 y 29 de noviembre en Lusail, Qatar, y el 5 y 6 de diciembre en Yas Marina, Emiratos Árabes Unidos. Al igual que en la Fórmula 1, la segunda categoría mantiene expectativas sobre las dos últimas fechas del calendario previsto en los países árabes. En cuanto al Panamericano de bádminton, Sofía y Paula logran medallas. El bádminton paraguayo escribió una página dorada en su historia gracias a las hermanas Sofía y Paula Rodas, quienes conquistaron la primera medalla panamericana para el país en un torneo avalado por la Badminton Pan América. Las mellizas Rodas se quedaron con la presea de bronce en la modalidad doble femenino U19, marcando un hito sin precedentes para este deporte en Paraguay. La histórica campaña comenzó con una sólida actuación en los cuartos de final, donde las paraguayas derrotaron con autoridad a las brasileñas María Becerra y Salim Belmay por un contundente doble 21-7 y 21-8. Resultado que les aseguró un lugar entre las 4 mejores y automáticamente la medalla de bronce. Ya en las semifinales, Sofía y Paula enfrentaron a la dupla estadounidense integrada por Mikat Cruz y Sidney Lee, cerrando una brillante participación continental. El podio de la competencia quedó formado con Estados Unidos como campeón, Perú con la medalla de plata, mientras que Paraguay y Canadá compartieron el tercer lugar con las preseas de bronce. En marzo dominaron el Junior International of Habana, disputado en Cuba, donde se proclamaron campeonas en dobles. Además, Sofía obtuvo la medalla de oro en la competencia individual y Paula se quedó con la plata, completando una actuación sobresaliente. En cuanto al fútbol de salón, mañana arranca el el 45 Campeonato Sudamericano de Clubes Zona Sur, que se disputará en el Polideportivo del Club Sol de América, sobre Quinta Avenida, con la incursión de los anfitriones Deportiva Atenas de Tacumbú y 12 de junio de Barrio Jara. La Confederación Sudamericana de Fútbol de Salón organiza el Campeonato Sudamericano de Clubes de Futsal AMF. Ya se conoce el future completo para la primera fase del torneo, donde Deportivo Atenas y 12 de junio serán anfitriones. El 12 ya fue campeón en la edición 2022 del Sudamericano en Calarca, Colombia, mientras que Deportivo Atenas intentará aprovechar su excelente momento en la Copa de Oro local, donde lidera uno de los grupos. Los 8 clubes participantes se dividen en 2 series para la primera fase del torneo. Grupo A, Palermo de Uruguay, SAF Talisma de Brasil, 12 de junio, y Cotas Junior de Bolivia. Grupo B, San Miguel de Uruguay, Deportivo Atenas, Deportivo Churros de Chile y Furia Cruceña de Bolivia. La primera jornada, martes 28 de julio a las 14, Churros de Chile versus Furia Cruceña de Bolivia, 16, Talisma de Brasil versus Palermo de Uruguay, 18 horas, Deportivo Atenas versus San Miguel de Uruguay, 20 horas, 12 de junio versus Cotas Junior de Bolivia. Y el fin de semana se realizó el interesante concurso oficial de la Federación de Deportes Ecuestres del Paraguay, FEDEPA, en la pista arena del Club Hípico Acacarayá, en lugar de la jornada de concurso completo de equitación CCE, que debía realizarse desde el viernes hasta este domingo, que fue pospuesta para el fin de semana venidero, manteniendo la misma cartelera con adiestramiento, cross country y salto de pista. Por hoy de mi parte es todo, agradecidos con Quitadol de Lasca por esta presentación.
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1: Bueno, 39 minutos de las 19. Seguimos aquí en Deportes de Primera Mano. ¿Por qué la televisión le eligió a Morales como la figura? Bueno, me vas a decir por el gol, ¿verdad?
0: No, y se supone que es por eso, ¿verdad? Porque...
2: Pero sí. Ojeda hizo un lindo gol también.
1: Pero yo creo que tuvo más méritos de ser...
2: Ojeda o Maíz.
1: Mejor jugador del partido, y, Ojeda.
0: La opinión del colega comentarista, porque el comentarista de la televisión es que elige a la figura de la cancha, ¿verdad?
2: Lastimosamente no compartimos nomás su...
1: No, para nosotros Ojeda fue la gran figura que tuvo Deportivo Luqueño en...
0: Sí, para nosotros.
2: Sí, pero te puedo asegurar ellos, que la mayoría de la gente que asistió también.
1: Y esas son las cosas que uno no entiende. Lógicamente que no vemos todos igual el fútbol, ¿verdad? Pero claro, un jugador que entra, está bien, tiene su mérito de hacer el gol, ¿verdad? Pero yo creo que Ojeda fue muchísimo más que él
0: a lo largo del partido
2: jugó mucho más tiempo, lo
0: sí.
2: Entonces, o sea, Julián Martínez dice lo que no entiendo, y comparte también con Julián Martínez, lo que no entiendo del por qué Kevin Pereira siempre está en el equipo, ese muchacho no es de primera, y por favor, cualquier vientito que ataje el pase de Marcelo Pérez, que no dependa de un huracán, dice. Después Sergio Yair dice, goleador, quise decir. Ah, golpeador, pues yo leí. Goleador, pero escribió malo. Goleador, quise decir, ese tronco de Pérez ni se acerca a goleador, dice. Hablo de verdaderos goleadores, tipo Maggi. Otro jugador como él necesitamos. Lástima, no fue su día. ¿Qué le habrá pasado? Pregunta. Pero nada quita que es muy bueno.
1: No, y los futbolistas también tienen momentos.
2: Sí, claro.
1: Hay momentos que les sale todo, y hay momentos en donde por más que intente no sale nada. Lastimosamente es así.
2: Sergio Yair dice, la banca es muy pobre. No hay ninguno que valga la pena. Y Morales nunca puede ser suplente. Y claro, no puedo tener 5 extranjeros.
1: Ese es el problema, porque le tenés ya a... Ayer, por ejemplo, Campisi Wesniak, también en el medio
2: Lautaro
1: Comas y Maggi. Son cuatro extranjeros nomás tienen que jugar, no pueden
0: si
1: jugar.
0: Morales arranca de titular, tiene que estar en la banca Comas.
2: Ayer fue el cambio así.
0: Sí, y ahí te dice.
1: O también podés ahí, si le querés hacer jugar a Comas, le sacás a Wesniak.
2: Pero Wesniak jugó bien ayer.
1: Wesniak estaba levantando su nivel.
0: Y a Campisio no le puede tocar.
1: Tampoco.
0: O sea que,
2: después dice, Morales nunca puede ser suplente, dice, es un gran jugador. Sí, de que es un gran jugador, no tenemos duda.
1: Pero vamos a ver primero, no vayan nada más a decir es gran jugador. Ya es Xanaena, ayer hizo un gol, todos aplaudimos. Y esperemos que siga en esa senda. Porque cuando se le hizo nota, más o menos quiso decir que de chiripa hizo el gol. Inclusive le preguntaron si ya hizo así el gol y
0: nunca hizo.
1: O sea que vamos a esperar. No, cabeza fría, muchachos, cabeza fría.
2: Después, ¿qué va a tener? Te iba a decir el equipo titular de hoy de la reserva.
1: Sí.
2: Adriel Leiva en el arco, Sebastián Silguero, Héctor Centurión, Damián Florentín y Axel Valbuena.
0: Este Florentín ya se nos envió video acá. Lateral, dijeron
1: sí,
0: por ahí.
1: Sí, lateral izquierdo.
2: Silguero también estaba jugando en reserva.
0: ¿Cómo se llama Florentín?
2: Florentín se llama Damián.
0: Damián. Para tener en cuenta.
2: Carlos Caballero, que suele ser el capitán. Enzo González. Ese Fernando chico. Bobadilla.
0: Ah, Fernando, apareció ahí.
2: Matías Grange. Ángel Ríos y Thiago Franco fueron
0: Thiago también.
2: El equipo.
1: Pero Thiago ayer no estuvo.
2: No, y Enzo González lo que no apareció ni de suplente, pero apareció este Dylan Armoa.
0: Dylan.
2: La banca de suplente.
0: De la Liga Luqueña.
2: Ahora que preguntábamos, el que era de Mariscal.
1: Sí, él estaba y.
0: ¿Cómo salió el equipo?
2: 0-0.
0: Empate.
2: Jonathan Brites también estuvo en el banco. Blas Escobar también, que jugó en primera. Thiago Cáceres, el hijo de Julio César.
0: Ah, sí que todavía él.
2: Sí.
0: Thiago.
2: Sí. Está.
1: Josías Bobadilla, lo que se fue a Carapeguá.
0: Ah, se fue.
1: Sí.
0: El año pasado Marcelo estuvo por ahí, ¿verdad?
1: En Carapeguá.
0: Sí. Marcelo
1: y
0: queda.
1: Marcelo, y para este apertura lo trajeron de vuelta. Y eso yo creo que es más conveniente, eso si no lo vas a utilizar, entonces le prestas.
0: Le prestas.
1: Para que tenga minutos, para que pueda tener ese roce también. Y bueno, y después lo recuperas. Pero darle el pase y que se vaya, no comparto. Yo no sé en qué situación se habrá ido Josías Cardoso. Es Josías Bobadilla.
2: ¿A préstamo?
0: ¿A préstamo?
1: Y puede ser.
2: El presidente dijo de préstamo.
1: Tenemos más mensajes ahí, Mauri. ¿Qué dice ese audio?
8: Acá lo que importa es que Luque hoy me amo que te voy a ganar. Esa es la idea. Me amo que te voy a ganar. Vamos, Luque, carajo.
1: Muy bien, así mismo. A ver, saludos. Tengan fe al equipo. Les sigo siempre. Éxitos y vamos por más. Mi equipo favorito, Fuerza Chanchón, dice este mensaje. Así que, no, nosotros le tenemos fe. Sí. Nosotros queremos que el Sportivo Luqueño lucha ahí arriba, que sea siempre protagonista,
0: que se meta al Libertadores si es posible,
1: que se meta, sí, eso tiene que ser
0: por la gente,
1: lo mínimo que se pongan el tope, ¿verdad? Que luchen por la Libertadores, porque
2: una competencia internacional,
1: sí, porque no, pero hablando de competencia internacional, pues ya entra también Sudamericana, pero se tiene que mirar un poquito más de la Sudamericana, donde hay más plata.
0: Claro. Eso le conviene al club.
2: Sí, porque si no se va a terminar el estadio.
0: Por la gente misma, imagina esa cantidad de gente que estuvieron ayer.
1: Ayer, sí. Ayer, impresionante.
2: Sobre todo, ¿quién fue quién es la tercera potencia?
1: Y esperemos nomás también que este miércoles, porque ya salió el precio de las entradas, son baratas.
2: Sí, 15.000 está el más barato.
0: ¿Cuánto está?
1: Pero el tema es el horario que se juega.
2: Sí. A las 4 de la tarde,
1: un miércoles.
0: Y no tenés que perder
1: horario laboral todavía.
0: Hasta mediodía se labura y después ya te da la cancha.
1: No, pero miércoles.
2: Vamos a pedir permiso.
1: Hay gente que trabaja hasta las 3, hay gente que trabaja hasta las 5, las 6.
0: Sí, el empleado común, algunos de. Labura hasta las 7, hasta las 6, depende.
1: De cada empresa. A no ser si está trabajando en la municipalidad, creo que hasta la 1 no.
0: Sí, los funcionarios públicos, hasta la 1 no.
1: Bueno, ¿hay más audio?
9: Hoy o ayer he visto publicado, creo que ya en la página del Luqueño, lo de Marcelo Pérez con la camiseta del Luqueño.
0: Sí, ya.
9: Con Muro.
0: Tomás Muro.
9: Y Marcelo Pérez, y el otro también era...
0: Beltrán.
9: Beltrán. Los tres ya corrieron con la camiseta de Luqueño ya. Presentado oficialmente, antes de Memo.
1: Hoy Muro fue presentado. Hoy recién.
0: Y el viernes creo que Marcelo.
1: Marcelo.
0: ¿Fue o viernes?
1: El viernes, sí.
2: El viernes junto con Beltrán.
0: Beltrán.
1: Sí. Y hoy fue presentado oficialmente por la página del Esportivo Luqueño. Muro.
0: Yo no creo que si es que no haya sido habilitado que le estén presentando ya oficialmente.
1: Tony. Tenemos un antecedente.
0: No, ya sé, pero eso.
1: El chino. ¿Te acordás del chino? Sí. No, nuestro querido chino, el técnico de la selección luqueña. El chino, Chino Martínez. Chino.
0: Y aparte que anoche él me dijo claramente que ya está disponible.
2: Porque el chino no habló, lo vas a ver.
0: Chino no habló.
2: Chino Martínez no.
0: Marcelo, estamos hablando siempre.
2: Diego Martínez creo que es su nombre, ¿verdad?
1: Diego Martínez. Sí. Pero no el chino Peña, Chino Martínez, estamos hablando.
0: El chino está en la Liga Luqueña, ¿verdad?
1: Sí, sí. Chino es ahora el técnico de la selección de la Luqueña, selección Luqueña. Mayores.
0: De mayores.
1: Sí.
0: Mira qué bueno, ¿eh?
2: Sé qué bueno.
1: Pero es una forma de decir porque ¿por tienen que jugar varios de
0: quién?
1: Sub-20 y algo.
2: Ah,
0: ¿la selección?
2: Sí. Selección ahí.
0: ¿No sub-23? Tipo intermedia.
1: Y más o menos así es.
0: ¿En intermedia? Sí.
2: Para prepararle.
0: Intermedia 6 tiene que jugar a 23 años.
2: Pero qué difícil va a tener su trabajo porque impresionante la cantidad de jugadores buenos que hay.
0: Pero hay jugadores jóvenes de 23 años.
1: Sí, demasiado mucho. Muchísimo ahí. ¿El audio?
9: No, cambiarle el apodo a Arnaldo Guamaña. Muñita, yo es chupetín de plomo.
2: Es posible.
9: Ah, papere.
1: Cortame ya ese audio, será. Qué bárbaro.
0: Chupetín de plomo.
1: Buenas noches, no, buenas tardes, dice. Maggi parece que ya le tiene miedo a Marcelo Pérez, dice, porque todo lo que erró ayer, increíble, así rápido Mbappé Pérez le saca el puesto.
2: Ay, no creo, no. Todavía.
1: Por lo que dijeron, ya...
2: Ya es
1: Echarejena.
0: Ya es Echarejena.
1: Eso es lo que quiso decir. Arejena, dice ahí. Pero ustedes, antes de que jueguen un jugador que llegan, ya dicen paquete. ¿Pero cuándo dijimos paquete? Ahora dijimos paquete, ahora nada, no dijimos.
0: Pues la vez pasada, sí.
1: En la apertura, sí. Yo dije, ceja.
0: Quedó grabado eso.
1: Y quedó grabado. Y me
2: pero el único que fue paquete fue Maggi.
1: El único que sobresalió fue Maggi.
2: Sí.
1: ¿Y después?
2: Juan Inza dice.
0: Insaurralde
2: seguramente, sí. Este equipo me recuerda al del 2007, cuando salimos campeón. Nadie los conocía y dieron una gran alegría a la ciudad. Ya nostálgico su respuesta, pero está bien, hay que tener fe.
1: Pero ese equipo comenzó mal y terminó bien.
2: Sí.
1: Acá ahora comenzamos bien. Y no sabemos cómo vamos a terminar.
2: Apareció el señor Anastasio Tato Sotelo.
0: ¿Qué dice Tato?
2: Ni sabe escribir. Este Yair dice.
0: La pinta.
2: Este Julio Martínez siempre está en contra de Marcelo Pérez. Esta gente seguro que no son luqueños, solamente quiso poner. Porque un buen luqueño no critica por sus jugadores. Ahí apoyar antes que criticar. Hay que apoyar antes de criticar, solamente quiso poner. Cecilia Benítez dice, muy cierto, dejen de criticar, mejor apoyar. Si de verdad ama al club, las buenas y las malas, hay que apoyar. Okay.
1: Si sabemos que se hacen bien las cosas, siempre vamos a apoyar. Pero si nos parece que las cosas están mal, ahí nosotros vamos a criticar. O sea que, no sé cómo te digo. Ahí hay un mensaje que dice, qué gusto que volvió el único que sabe de fútbol.
0: ¿Quién dijo
1: eso? Y una señorita, ¿eh? La foto de una señorita. A ver, Carolina Álvarez.
0: Ha de ser de Bellavista. Una conocida. Sí, es ese lugar, no sé también.
1: Jason.
9: Va con onda, mi querido Arnaldo. ¿A ti qué te pasó?
1: No. Para enojarme, yo. Falta mucho.
9: Esperemos ganar el miércoles.
1: Sí, señor.
0: Sí, esa
9: es mañana llega el miércoles.
0: Ya
9: no llega. No llega. Ya veía lo que
0: yo. Ahí puede caer. Voy acá, Luqueño.
1: Sí, en la apertura creo que...
0: Empate.
2: Los dos
0: partidos.
1: El segundo partido no era que Luqueño le ganó.
0: No, parece que me igualaron sobre la hora. Un partido, nadie Luqueño le empató sobre la hora. Sí. Trinidad se metió a los 40 y Luqueño le empató a los 45.
1: Sí, el audio que envió nuestro amigo.
10: Son a los dos últimos paquetes de putadas, ¿no? Tres, oye, tú. Tres paquetes ya de Walter González, Kevin Pereira, a Oscar Ruiz. Un mía pico y qué mante a jugar, o sea, no da ley, por mal lo mismo, capucha.
2: No, sí, dos victorias, una victoria y un empate.
1: Te dije, sí. Yo me acuerdo que había.
0: Luqueño le ganó uno. Sí.
1: El segundo
2: primero,
1: partido.
2: El primero fue 1-1 que con gol en contra se
1: mandó. Ese primero se jugó, o sea, que creo que Trinidense jugó de local.
2: No, el primero jugó Trinidense en el Luis Salinas.
1: Sí, y el segundo fue Luqueño de local y le ganó Luqueño.
0: Ahí le ganó Luqueño.
2: Doblete de Maggi, esa vez que definió también el segundo gol.
1: Sí, me acuerdo yo.
0: O sea que está bien.
1: ¿Puedo consultar algo? Dice, ¿el presidente de la UFI está todavía de viaje?
0: No sé. Oscar Ramírez.
1: Sí, pero tiraron una información.
0: ¿De qué?
1: Que supuestamente él no sabía nada de lo que
0: pasó.
1: ¿Cómo no vas a saber?
0: El presidente de la UFI tiene que enterarse de todo.
1: Esas cosas yo no creo no. Que no se haya enterado. O ni en votable. Uno de dos. Acá también envían mensaje, dice, saludos muchachos, dice, sub-23.
0: Sub-23.
1: Sí. Saludos a Tonino, saludos de mi papá a Tonino, Peñagol de los 70, 80, 90, tetracampeón con Juventud.
0: Sí, y fue goleador en 31 de agosto también.
1: Sí.
0: Su papá. Peña. Bueno,
1: ¿algo más de Luqueño, muchachos?
0: Quiero saludar. Yo ya entré de cumpleaños.
1: Prepara ahí la música de cumpleaños.
0: Uno de ellos es José Samara.
1: José Samara.
0: González.
1: Así que muchas felicidades a nuestro querido José, que hoy está de cumpleaños.
0: El otro, un amigo de años, Pantaleón Irala, Nonón, conocido, sí. Papá del arquitecto Irala. Mucho
1: así
0: tiempo
1: que muchas felicidades también.
0: Y el tercero es Jorge Ropero y Fran. Recién le saludó a su hijo que está en España, está escuchando la programación. Jorgito.
1: Así que va.
0: Muchas felicidades para su señor padre, Jorge Ropero y Fran, que es jugador del Sportivo Luqueño de la época.
1: Así que quiero saludar también a mi cuñado Daniel Rodríguez. No, ¿qué? Daniel Fernández, que hoy está de cumpleaños. Así que a Chito, ahí me imagino ya estarán cantando que los cumplas. Así que a Daniel Fernández, muchísimas felicidades. ¿De dónde me salió Daniel Rodríguez?
0: Me mandó interés.
2: Se acordó.
1: Se habrá acordado.
2: No, quiero hablar con él para
0: y un día como hoy también. Un día como hoy también nació el País García.
1: Sí,
2: Pantaleón. Hoy es San Pantaleón.
0: Ah, San Pantaleón. Y sí, y
2: por eso
0: Pantaleón Irala es Nonón. Sí. Es nuestro, el papá del arquitecto.
2: Sí, antes se le ponía a ver al almanaque.
0: Sí, ¿qué tal, Quique, si venía tu nombre? A ver,
2: yo mi santo ara cambió de fecha.
0: ¿Candelario o qué?
2: Mi santo ara es el día en que yo nací, es San Alfonso,
0: San
2: día
0: Alfonso. Del abogado. ¿Y por qué te pusieron Enrique?
2: En honor a mi abuelo.
0: Ah,
2: que nació el 15 de julio. Todos los Enrique nacieron el 15 de julio. Vos, todos los Enrique que conoces del siglo pasado, todos nacieron el 15 de julio. Ahora pasó esa fecha. Ahora es el 13 de julio, creo que es San Enrique. San Enrique 2.
0: Antes venía el almanaque y te ponían eso, Arnaldo.
1: Sí.
0: Y vos,
1: por suerte no.
0: Ahí es San Arnaldo.
1: No. Sí. Un compañero de colegio me había. Yo pensé que no había.
0: Uh-huh.
1: Y me dijo, ¿cómo te llamas, Arnaldo? Vos tenés santo también, me dijo.
0: ¿Te dijo?
1: No, creo, le dije. Y después tenía tipo un libro y buscó.
2: Sí,
1: y el encontró. Almanaque. Sí.
2: El almanaque.
1: Sí.
2: Sí. ¿Dende santo aparte hoy? Sergio Jair dice, ¿y vos sabés? Pregunta, le responde a Anastasio Tato Sotelo. ¿Y vos sabés? ¿Y vos sos el único que le defiende a ese inútil? ¿No te das cuenta? Se le menciona y enseguida apareces. Y si no me gusta un jugador, ya no soy luqueño, vio. Ah, debo aplaudir todo y callarme si es malo. Y eso no le hace luqueño. Cada personaje dice por.
1: Ah, hola, muchachos. Acá encontré
0: tu santo. Arnaldo. Acá encontré tu santo. Arnoldo Janssen.
2: Arnoldo.
0: Arnoldo es Arnaldo en castellano. Nació en 1837 en Alemania, en la ciudad de Gox.
1: Ah, pues yo no sé alemán hoy.
0: Presbítero es el tipo.
1: Yo soy alemán luego.
2: Pero se van de Arnold.
0: Falleció el 1909.
2: Sí, porque si es alemán,
0: es Arnold. San Arnaldo, San Arnold. En San inglés, Arnold. Arnold en inglés, Arnaldo.
2: Sí, por eso Arnold Schwarzenegger.
0: Arnold Schwarzenegger, es tu tocayo.
1: Tocayo.
2: Dice Julián Martínez, aparece otra vez. Dovalei Cacalapen de Marcelo Pérez. Y Arnaldo nunca dijo que es un repaquete, dice. Aparece otra vez Rodi Coronel y dice...
1: Porque digo se enojan. ¿Y por qué no digo se enojan también, Vigo?
2: Y Rodi Coronel dice, Arnaldo, sos demasiado pesimista, dice.
0: ¿Por qué?
2: Se jugó bien, se ganó y hay que valorar
1: ¿y
2: eso.
1: Y eso es lo que estábamos nosotros hablando, pero no, es un parámetro para mirar, no importa cómo se... O sea, que no es cómo se comienza, sino cómo se termina, sí, estamos diciendo.
2: Y la,
1: se igual, de, la igual, de igual manera, se había ganado en la apertura el primer partido...
2: Y se perdió 3 seguidos.
1: Y después se perdió.
2: 3 seguidos.
1: Prefiero mirar antes de que ilusionarme.
2: Sí. Además que dijimos que se festeja la victoria esa noche.
1: Claro, hay que, ya... hay que... Festejamos el momento.
2: Voy a pensar en trinidense nomás ya.
1: No, sí. De... El precio de las entradas, por ejemplo, hoy ya lanzó la página oficial de Luqueño.
0: Bien temprano, ¿eh?
1: Sí. Sectores locales, dice preferencia norte 30.000. Plateas 25.000, gradería norte 15.000 guaraníes. Esto es para local.
2: Accesible está el
1: precio. Sectores visitantes, preferencia sur 50.000, gradería sur 15.000. O sea, un buen precio de entrada tenemos para ir a ver al Deportivo Luqueño. A ver, ¿qué más dice?
0: Acá mi amigo Jason está enviando lo que publicó a ese digital hoy, el tema de reportaje de...
1: A Daniel, estábamos
0: mirando. Sí, estábamos mirando. Yo,
1: y habló sobre el estadio. Habló sobre el estadio. Ahí viene Vicente Ferreira también, el popular Chente. Arnold. El hombre que grafica. Sí, el hombre que grafica todo. Estábamos diciendo que habló sobre la construcción, que hoy tenían que tener una visita.
2: Para la última licitación,
1: para las últimas licitaciones, y que este prácticamente ya es uno de los últimos, la última fase de la construcción del Feliciano Castro. Es noticia. Lo que estaba diciendo a Cardinal el presidente Daniel Rodríguez.
0: Y se espera que finalice todo para el 1 de mayo, la inauguración del año que viene.
1: Sí, señor. Uf. Ya.
0: Sí, Guaraní va a esperar más, y que Guaraní en el 2028 recién.
2: Guaraní está en las mismas condiciones de su construcción que
1: la Luqueña. Atención, señores, atención. Ayer la Liga Luqueña 2-2 empataron Unión Agrícola.
2: Todavía no hablábamos de ese partido, Unión Agrícola, sí, General Caballero.
1: Sí, pero ya enseguida se viene Ciudad Deportiva ahí para hablar. Sí.
0: Hoy arranca. Sí, sí. Oye, hay programación de.
1: Hoy, porque ayer no tuvieron debido al partido, noche, ¿verdad?
0: Sí, pero.
1: Y bueno, y confirmado ya la final en cancha del 24 de septiembre. Aquí me está enviando Hugo Martín Pereira.
2: Próculo Cortázar.
1: La información,
2: ¿verdad?
1: Sí, Próculo Cortázar. En Valle Pucuareguá va a ser.
0: Ese le puso el nombre de almanaque, ¿verdad? Sí,
2: también,
0: San Próculo.
1: Esta vuelta en Areguá va a ser la final de la Liga Luqueña.
0: El año pasado
1: en Limpio, ¿verdad?
0: Y una vez Independiente de Camporante, ¿verdad?
1: Y atención, los horarios de los partidos: 12:30 juvenil, 15 horas primera.
0: En caso de que haya penales.
1: En caso de.
0: Entonces adelante.
1: Creo que hay reunión.
0: No, mañana los
1: sí,
0: martes.
1: Sí, pero ya se confirma. Entonces, así que gracias a Hugo Martín Pereira por compartir con nosotros la información de la final de la Liga Luqueña de Fútbol. Ah, oye, hoy ahora de estamos de reunión.
2: Sí.
1: Ah, hoy
2: está
1: de
2: reunión. Están de,
1: reunión. Sí, porque el lunes pasado también se reunieron.
0: El lunes también.
1: Sí, y hoy están en reunión también. Así que gracias
0: Hugo Pereira. Gracias, Huguito.
2: Por la por el partido
1: información
2: de ayer.
1: Bueno, vale. Nos vamos, muchachos.
2: Sí, señor.
0: Nos vamos. Hasta mañana.
1: Nos vemos mañana a partir de las 19 horas aquí en Deportes de Primera Mano a través de Azul y Oro.
2: Chao, Tonino.
1: Chao,
0: Arnold.
2: Quique. Chupetín de plomo.
0: Yo te digo Arnold ya a partir de este momento.
1: Chupetín de monje negro, heladera negra. Japey,
0: el hombre viene. No, Arnold.
2: Yo me pongan yogur de ajenjo. Ese sí es el peor
1: no.
2: de todos.
1: No. Bueno, hasta mañana.
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0: A la audiencia de la FM Azul León 94.7. Muy buenas noches, ¿cómo están? Aquí estamos arrancando este capítulo especial de Ciudad Deportiva, Radio y TV por la 94.7. A sabiendas de que ayer jugó Luqueño y no pudimos estar, con la disculpa del caso, ayer quedó todo pendiente. Lo que sucedió en la primera final ida, para eso está Vicente Ferreira, que ayer estuvo ahí comentando, viendo in situ todos los pormenores. He visto ocasiones netas de goles frente a ambos arcos que no se pudieron convertir. ¿Qué habrá pasado, che, con esos muchachos frente al arco? Por eso no pudieron definir. ¿Por
1: qué me mirás? ¿Qué insinuó usted?
0: Bueno, pero todo queda para el día domingo. Y qué victoria metió el chanchón, ¿eh? Qué victoria metió el chanchón. Mauri, poné el cureluque, poné todo lo que tenga de archivos con la polca del Sportivo Luqueño. El WhatsAppero ya está habilitado al 0971-947-947, 0994-600-577. Ya se fue Naldo Ríos, ¿eh? Y Tonino también ya se fue. Le hubiera dado un poco más de espacio si compartíamos el programa. Bueno, Carlos Antonio, Quique, Espínola. No hablaron ellos casi de la Liga Luqueña, ¿no? Hablaron más del Sportivo Luqueño. Bueno, gran victoria del Sportivo Luqueño ante un discreto rival. Ojo, ¿eh? Al miércoles sí. Vamos a sacar una evaluación. ¿Qué pasa? ¿El zumbido de dónde es? Hay un zumbido. No es por el aire. Puede ser por el aire, ¿no? Apaga, Vicente, porque acopla,
1: ¿eh? ¿Y cómo hacemos?
0: Bueno, este no es el Guaraní de siempre. ¿Ustedes recuerdan cuando en el torneo de apertura se le ganó a Guaraní también en horario matinal? Sí. También era un discreto equipo de Guaraní. O sea que no nos engañemos. Ahora sí, dijimos ya en el primer tiempo que el Luqueño manejaba prácticamente la mayor cantidad de minutos la pelota, pero faltaba el gol. Ahora, el miércoles sí, ante un equipo que es dirigido por un técnico que ya está así hace casi 7 años, y si vuelve a ganar, y decía yo ayer, ojalá que contra cero.
1: ¿Luqueño con quién?
0: Brana, te voy a saludar, hermano. Todavía no saludo, no, apagale el micrófono. Estoy haciendo el anticipo. Si Luqueño le gana ante la Trinidense, ahí sí. Un equipo bien trabajado, con un técnico que está hace 7 años, con un plantel estable. Ese es un partido para prueba de fuego. Y después se viene Cerro. Pero bien, bien por la exposición del equipo de Hernán Rodrigo López ante un alicaído Guaraní. Bien por la explosión de juego de Marcelo Ojeda, que realmente hace rato. ¿Y cuántas veces se lo dijimos a los directivos, al mismo cuerpo técnico, de que era ponerlo a Marcelo Ojeda, si es que uno buscaba la sorpresa, la gambeta, el juego de cintura? Es muchísimo mejor que Curey y Rudy y compañía, por ejemplo, ¿eh? Ayer Curey y Rudy, hermano, nada quieto. Ahora sí, puntos altísimos en varios de los jugadores ayer ante este equipo de Guaraní. Lo de Aldo Maíz, lo de Giovanni Bogado, que mostró rasgos de su gran talento. Lo de Campisi, tuvo una doble tapada realmente sensacional. Se comportó mi pariente Barreto. Ustedes saben que nosotros los Barretos somos buenos, Vicente. ¿Cómo te va, Vicente Quechu Ferreira? Buenas noches.
1: Buenas noches, Tano. Cordial saludo a la gran audiencia de la 94.7 y, por supuesto, a Ciudad Deportiva. A Mauri está en los controles.
0: Ya se viene Hugo Martín Pereira.
1: Ya se viene Hugo Martín.
0: Me decía de que ya se confirmó lo del 24 también, Vicente, que ayer en plena transmisión de Fútbol Total ya habíamos adelantado que prácticamente era un hecho que el partido se juega en el 24 de Valle Pucú. Tenía que confirmarlo ya el presidente de la Liga Luqueña.
1: 24 de septiembre de Valle Pucú sería, ya está confirmado. Ya se confirmó lo que va a ser el segundo partido de vuelta a lo que se refiere al campeonato de la Liga Luqueña de Fútbol, que ayer es sencillamente... los dos equipos no dejaron nada prácticamente en este primer partido, porque se la jugaron todas hasta el último segundo, y la verdad las cosas, todo queda para lo que va a ser este segundo partido. Ya vamos a hablar de un verdadero partidazo. En el primer tiempo jugaron bastante bien, en el segundo con más velocidad, partido ida y vuelta. El partido estaba para cualquiera. El arbitraje, bien, ya vamos a hablar de lo que fue todo el burum bum bum, lo que se refiere al primer partido de ida entre Unión Agrícola y General Caballero. General Caballero, Unión Agrícola, Tano.
0: Bueno, bien por Luqueño ayer, que ganó con una buena disposición, inclusive con un penal mal logrado por Iván Maggi, que ayer
1: estaba
0: muy nervioso.
1: Te iba a decir, ¿por qué Luqueño ya no cambia ya su penalero? ¿No le cambia otro?
0: No, pero ayer ni empezaba el campeonato.
1: No,
0: ¿quién
1: pero...
0: ¿quién iba a creer de que, bueno, hasta el mejor del mundo, Lionel Messi, mal logra el Iván Maggi? ¿No te parece?
1: Esperando un rato, ya me iba a ver a Messi. Ya pasó.
0: No, para hablar a favor de Maggi nomás. Mm. ¿Entendés? Y después se enojó, se desemboló porque fue cambiado. Y bueno, el técnico está para eso.
1: No, pero...
0: el técnico tiene que buscar soluciones, y vaya solución que le dieron sus cambios. Lo de Morales, que ingresó y la embocó. El mismo decía que no le hace goles ni al arco iris Morales. Y ayer convirtió realmente un gran gol.
1: El tema del Deportivo Luqueño, Tano, para ir arrancando, y la verdad las cosas para todo el mundo, la República amaneció bien. Haya jugado bien o mal Deportivo Luqueño, haya errado tal vez el penal Maggi, Luqueño arrancó con lo que todo el mundo esperábamos, con una victoria, gran victoria para mi gusto personal, el tema Deportivo Luqueño, que le gana a Guaraní, al legendario, que en este torneo Apertura, Guaraní jugaba bastante bien, jugaba mal, y se preparó lógicamente para lo que iba a ser este torneo Clausura. Seguramente por algún motivo el equipo no está todavía bien ensamblado, hay que decir la verdad, porque todo el mundo hace su refuerzo, trae jugadores, está el tema de la pretemporada, todo el mundo vio la Copa del Mundo, y bueno, por ahí pasa la mano. Por eso yo decía, importantísimos los primeros tres puntos Deportivo Luqueño ante Guaraní. Vos ya saltaba rápido, vos ya te querés ir ya el día miércoles. Hablemos de Luqueño, que la realidad nos dice que Luqueño le ganó a Guaraní, le ganó de buena manera, el equipo funcionó. Seguramente, te iba a decir, el técnico tiene que ajustar algunos detalles para el día miércoles para que esto siga de esta manera. Yo creo que, como vos decís, va a ser importante el partido que Luqueño va a sostener ante Trinidense, Tano.
0: Bueno, ¿y qué partido se mandó Aldo Maíz? Y decía yo, yo estoy hecho un...
1: bola.
0: Estoy hecho una bolsa desde ayer.
1: No de bolsa, está hecho bola.
0: De catarro, con la disculpa del caso, pero ayer estuvimos laburando así, al pie del cañón. Te decía Aldo Maíz ayer que contento me pone verlo de vuelta, porque es todavía un jugador bastante joven. Y que en Guaraní a mí me agradó, pero muchísimo, cada vez que se enfrentaba contra el Luqueño, sufríamos, ¿no?, las grandes condiciones de Aldo Maíz, y en el torneo de apertura lastimosamente no encontró seguramente su mejor nivel, pero ayer arrancó muy bien y deseamos de que pueda continuar de esta manera. Ya lo tengo en comunicación a Aldo Maíz, uno de los volantes centrales del Deportivo Luqueño. Antes que nada, muchísimas gracias por atendernos. Aldo Maíz para Ciudad Deportiva Radio Azul y Oro, ¿qué tal? ¿Cómo estás? Buenas noches.
2: Hola, muy buenas noches, ¿cómo andan todos? ¿Qué tal todo?
0: Bien, Aldo, felices, contento con esta gran producción del plantel del Deportivo Luqueño el día de ayer, y por sobre todo destacar lo tuyo, tu nivel, se te vio con muchísimas ganas, con mucha polenta. Ese es el Aldo Maíz que seguramente vas a tratar de mantener en el Clausura, Aldo.
2: Sí, así mismo, también nosotros estamos contentos por lo que hicimos ayer. Se vio el trabajo, la pretemporada y lo que nos quiso proponer el profe también. Se nos quedó todos los tiempos que estuvimos entrenando. Así que también es eso que quiero decirnos, que estuvimos muy bien todos, no solo yo, todos.
0: Así sí, que sí,
2: también
0: sí.
2: Por eso. Y en ese sentido, sí, también el apertura creo que me costó. No me sentía cómodo, no tenía un patrón de juego, vamos a decirle, pero como ayer arranqué y me sentí mejor, también con los trabajos de la pretemporada que hizo el profe, con eso también creo que me está ayudando a volver a tener ese ritmo que tenía antes.
0: Claro, Aldo, remarcábamos también de que la mayoría de los muchachos ayer tuvieron un rendimiento indudablemente de picos altos, y eso me parece que es muy plausible, ¿no? Porque se viene un campeonato difícil, duro, y ahí están seguramente otros compañeros que tendrán que ponerse a la par que el resto y poder también darle una mano al equipo.
2: Sí, así mismo. Eso también sabemos que el campeonato va a estar difícil, que nos toca afrontar de una manera que no queríamos, ¿no? Pero empezamos de la mejor manera y ese es el camino que estamos buscando, ¿no? Salir adelante, llevarnos todo por delante y estar todo entendido, estar todo al 100.
0: Aldo, se te nota que sos de esos jugadores que le gusta ir para el frente, para adelante, de por qué no buscar tu gol, no te ruborizás cuando tenés que gambetear, entonces me parece que por ahí es el camino siempre, ¿no?
2: Sí, así mismo, también hay que adecuarse a los momentos del partido, ¿no? Si el partido te pide que encare o alguien o trate de dar pase y demás cosas, hay que adecuarse, ¿no? Como me tocó también ayer, llegar a la línea de fondo, tirar los centros, así que eso también de mi característica, vamos a decirle que siempre tuve, que hay veces que no me solía, o sea, no salía en los partidos anteriores, pero como ayer estuvimos muy confiados, también ya salían bien las cosas todo.
0: Aldo, ¿a qué atribuís este comienzo exitoso? Porque en los partidos preparatorios, que es cierto, no podemos tener mucho en cuenta los marcadores, pero sí el nivel de juego, el acomodo del plantel, lo que quiere el técnico, y bueno, no sé, los resultados en los partidos preparatorios, pero ayer arrancaron muy bien.
2: Sí, así mismo, los partidos pretemporada son difíciles, ¿no? Salimos de los trabajos fuertes, hay algunos que se sentían duros, hay otros que no se sentían cómodos, también costaba adaptarse también a la pelota, como estábamos así haciendo trabajos fuertes, costaba también en esas cosas y nosotros tranquilos nos pusimos contentos por las cosas buenas que estábamos haciendo, que era jugar en equipo y eso, y como me dijiste también, estamos para afrontar de otra manera, vamos a decirle, de campeonato para poder salir a buscar, no solo tratar de mantener la categoría, sino de apuntar allá arriba.
0: Lastimosamente ayer nuestro goleador, nuestro Pichichi, estuvo peleado con el gol, malogró un penal, le ocurren a los mejores delanteros. Ustedes digo bien, Aldo, ya pudieron conversar con Iván para animarlo tras lo que pasó ayer.
2: Sí, sí, así mismo. También notamos eso nosotros de él, que al errar el penal se sintió bajo, vamos a decirle que salió el partido. Pero nosotros le tratamos de animar y hoy por lo menos por eso le vimos un poco mejor.
0: Exacto. Aldo, sabemos que hay inconvenientes siempre en la institución, que ustedes pasan por alto, ustedes lo que tienen que hacer es trabajar, ponerse bien a punto y dentro de la cancha a cumplir con su rol. ¿Qué le decía a la afición deportiva que se entusiasma con ustedes, que me imagino el miércoles va a llenar la cancha el 12 de octubre a la espera de otro gran triunfo para ir con todo a visitarle a Cerro el sábado?
2: Sí, así como dijiste, hay problemas en tema institucional que se quedan ahí en el club, ¿no? Que eso tampoco, nosotros tratamos de evitar que no nos moleste y no nos haga cosas incómodas. Y lo que le digo a la gente es que se vayan, ¿no? Que se vayan a apoyarnos, que nosotros estamos con muchas ganas de salir adelante para poder dar todo nuestro y dejarle bien en alto al club.
0: De Sportivo Treviñense, ¿qué puedes comentarnos, Aldo? Es un equipo, decía yo, que hace rato trabaja con un mismo técnico, con una misma filosofía seguramente, y cada partido es distinto. ¿Cómo pensás que se puede plantear el miércoles este cotejo?
2: No, y no sabemos eso depende del técnico, ¿no? Que ellos van a plantear el estilo, ¿no? Del equipo, ellos van a hacer los cambios, si hay que hacer el cambio a cómo se maneja el equipo Treviñense, ¿no? Así que no sabemos eso depende de mañana cómo va a ser el técnico, pero como Treviñense siempre fue un equipo duro, ¿no? Que se maneja bien, que tiene un técnico que ya le conoce hace años y tienen un buen formato de juego.
0: Aldo, ¿vos tuviste un paso también por el Triqui, ¿no?
2: No, yo no.
0: No, no, no.
2: No, no tuve.
0: Ah, claro, lo tuyo es General Díaz, Cerro Porteño y ¿dónde más? ¿Guaraní?
2: Ameliano y Guaraní.
0: Ameliano, correcto. Bueno, Aldo, felicitaciones de vuelta. Ayer dibujaron una sonrisa en cada fanático del Sportivo Luqueño y ojalá que puedan continuar por este sendero. Un abrazo y gracias por el tiempo.
2: Dale un abrazo, chao, chao.
0: Muy bien, ahí está Aldo Maíz, excelente volante central que ayer hizo realmente un gran partido, Vicente.
1: Exactamente, Aldo Maíz, estábamos atendiendo justamente la charla y él decía, tal vez en la apertura no me sentía cómodo, no sé la posición que jugaba con los compañeros, pero yo creo que ahora buena que el jugador se recupera para lo que va a ser este torneo clausura. Importante ese Aldo Maíz y yo creo que le va a dar mucho más todavía al Sportivo Luqueño. Un Sportivo Luqueño que, la verdad las cosas, reitero, ganó el primer partido, porque no me quiero imaginar la otra película, si tal vez por algún motivo Luqueño perdía ya atrás, y todo con la misma historia ya atrás, que perdimos el plagueo de aquellos, pero bueno, yo creo que seguramente los muchachos hoy ya volvieron a practicar, a moverse un poco para lo que va a ser el... No me quiero imaginar la otra película, si tal vez por algún motivo Luqueño perdía ya atrás, y todo con la misma historia ya atrás, que perdimos el plagueo de aquellos, pero bueno, yo creo que seguramente los muchachos hoy ya...

0: partido, a donde yo creo que Luqueño va a llegar bien en este partido por la victoria. Lógicamente es importante, los jugadores se van a sentir tranquilos, cómodos, totalmente diferente de cuando ganas, lógicamente. Y ante Trinidense, ¿por qué no? Y esperemos que nuestro goleador, no es por nada, Maggi fue demasiado importante para Sportivo Luqueño en este torneo de apertura.
1: Hay que destacar también el planteamiento de Hernán Rodrigo López. Creo que ayer le salió todo muy bien. Sabemos que cada partido es distinto, diferente, pero ayer hay que darle la derecha, ¿no? Le salió eso al margen de lo que tiene hoy día de plantel Guaraní. Los partidos hay que ganarlo, ¿no? Por sobre todo Luqueño, que está realmente muy necesitado de los puntos.
0: Y por eso usted decía, Luqueño arrancó bien, le ganó a Guaraní, imagínate, rápido se vienen los partidos. Este día miércoles Luqueño tiene que volver ya a jugar. Por eso usted decía, importante Luqueño haya arrancado con el pie derecho, que haya ganado. Después ya se viene el tema de Trinidense. Y Luqueño lo que tiene que hacer es no perder, lógicamente. Tiene que ver ante Trinidense con las mismas ganas, con la misma actitud. Esperemos que a los jugadores les salgan las cosas, que pueda ser el segundo triunfo ante un equipo de Trinidense que, como vos decís, está bien, sencillamente Trinidense. Son partidos seguidos que se vienen. Por eso yo te decía, importante Luqueño que haya ganado, ¿por qué no el día miércoles? Porque después rápidamente seguramente están los tres primeros en la programación, estoy diciendo, de Sportivo Luqueño. Si no estoy equivocado, Luqueño juega sábado, ¿verdad, Tano?
1: Sí, el sábado contra Cerro, 18:30.
0: Ahí está, tercera fecha, por eso ya te digo.
1: Ahí ya
0: domingo, ya, miércoles, domingo.
1: Sí, ahí ya entra a tallar también la parte física, ¿eh?
0: Por eso te decía, la parte física, de qué manera van a llegar los jugadores para este partido ante Cerro Porteño. Imagínate lo que tendría que hacer Luqueño. Luqueño tendría que ganarle, lógicamente, a Trinidense. Y no caer, a un empate le viene bien nomás terminar el Sportivo Luqueño, porque justamente va a jugar ante Cerro Porteño, me van a decir Cerro. Y muchas veces Luque ya le ganó a Cerro Porteño, a Limpia, a Los Pintados. Son diferentes, son los partidos que los jugadores quieren jugar. Por eso te decía, ojalá Luqueño le dé el golpe a Trinidense y por qué no, si es que no se puede ganarle a Cerro Porteño, que pueda sacar un empate. Pero lo más importante, que el Luqueño en este arranque, nomás en estos tres partidos, que no pierda. Que empate o que gane, ahí tiene que estar las cosas, pero no tiene que perder, Tano.
1: Bueno, estamos en Ciudad Deportiva, edición especial, 20:25, charlábamos con Aldo Maíz, preparar los dos goles, si se puede, Mauri. Vamos a la primera pausa, tenemos mucho en la noche de hoy, ¿eh? Esto va hasta las 23, y es que no viene hoy el Rubio, viene el Polaco hoy. Así le cedemos a la 22 sin inconveniente al Polaco, el Víctor Infanto Velázquez. En breve también se va a comunicar con nosotros Hugo Lorenzo. Lorenzo Hugo, bueno, Jean Paul está con el tema del mundo de los talentos, ¿eh? Jean Paul Pierre Ortiz. Bueno,
0: ¿cuántos goles? ¿Qué iba a decir? Los goles, ¿el mundo de los qué tiene Jean Paul?
1: De los talentos, con ¿qué? Piti Rodríguez, el tema de la cuestión de la música.
0: Ah, ya.
1: Sí. ¿Usted quiere cantar o no?
0: No.
1: Bueno, ¿cuál de los goles te gustó más? ¿Usted vio los goles de Luqueño? El primero de Marcelo Ojeda, al Chelo, remate colocado de Sura, posible para Servio, y el otro, el golazo de Lucas Morales.
0: El segundo.
1: Lucas Morales. ¿Con quién te quedas?
0: El segundo.
1: ¿Con el segundo?
0: Sí. ¿Y usted?
1: ¿Con el segundo?
0: Y vos me preguntaste, el primero, el segundo, yo ahí pues sí llegué.
1: Apoyarle nada al chico en la casa.
0: No, pero vos me preguntaste. Pero maravilloso.
1: Pero hay más jugador vaina.
0: Ah, la pinta, sí,
1: pero empresario jugador vaina. Ojalá nomás, repito el concepto, que cuando estén estos nuevos que vinieron en refuerzo, el Muro, el otro Beltrán y compañía, no tengamos que de vuelta.
0: Nosotros también ayer vimos dos golazos.
1: Mandarle al freezer a nuestros canteranos.
0: Dos golazos en la Liga Luqueña. Uno que convierte el jugador de Agrícola y el otro que convierte el de General. Ya vamos a hablar de esos dos golazos.
1: Bueno, también todos los pormenores de la apasionante división intermedia. Ya se juega la etapa de revanchas. Los dos equipos del Bajo Chaco están ahí arriba, che. Impresionante la campaña del 12 de junio de Bachi, tu amigo Bachi. 12 de junio de Villa Hayes y el Benjamín Acevalla.
0: Benjamín Acevalla.
1: Primero y segundo repetidamente. Ahora está jugando el equipo del 12 de junio. Está igualando 0-0 con el 3 de noviembre. Bueno, vos tenés todo lo relacionado a la primera final de la Liga Luqueña de Fútbol. ¿Quién estuvo más cerca de quedarse con el partido de ayer?
0: Agrícola.
1: Unión Agrícola.
0: Agrícola en el buen sentido de la palabra por aquella acción.
1: Claro, por la chance que tuvo.
0: Por

0: Tito. Y definió por el palo.
1: Vicente, la gran siete será. Espera un ratito, traje acá mi
0: mielcito. No trajiste un.
1: Bueno, o si no me tengo que retirar de vuelta y se queda usted solo acá. Acá le bajo.
0: ¿Cómo están las cosas?
1: Eucamiel bronquial.
0: ¿Cómo están las cosas? Nos vamos hasta las 10, tranquilo. En dos horas ya vamos a liquidar todo ya.
1: Te decía, ¿quién era el jugador que malogró frente al arco de cabeza y la mandó afuera?
0: Ya te digo.
1: Después de la pausa.
0: Después de la pausa.
1: Breve corte, los goles del Sportivo Luqueño. Pausa y ya venimos.
2: Con peligro se mete Ojeda, está el empate. ¡Ojeda!

se lo queda Pones. Deportivo Luqueño 1, Guaraní 1. ¡Al remate!

0: basura, Estadio Olímpico Galeano. Señores, Morales pone Deportivo Luqueño 2, Guaraní 1.
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0: Impresionante nuestra cantante en español de verano italiano. Emoyanu, 20:41. Qué linda está la noche. Ganó Luqueño. Llámale a Dani.
1: Yo no sé.
0: Bueno, ahora otro tema, Hugo Martín. ¿Qué tal, Huguito? Ya ganas de plantel, ya para ganar premio.
2: Hola, Jorge, Vicente, Mauri, un saludo para la audiencia. Ya estamos después de finalizar la.
0: Hoy se hizo la sesión, Huguito,
2: sí,
0: ¿verdad?
2: Sí, sí, el lunes pasado y hoy también. ¿Le llamas o le llamo?
0: Bueno, atención, señores, ya, que hay cambio repentino de la segunda final.
2: Llámale, ahora le llamo.
0: Está nervioso. Llámale ya. Está la conexión acá, Mauri. Porque con el mío no anda mal la conexión, parece que es mi orificio.
2: Pasa
0: en quilombo.
2: Acá está, acá
0: atención,
2: está,
0: que hay cambio de escenario de último momento. Me parece que la casa rodante del tío Nico se va a mantener ahí una semana. ¿Escuchaste, licenciada Diana Delgado?
3: Hasta la 19:58 minutos, era hasta 24 de septiembre.
0: Hasta Río termina, pasaba ya en Deporte de Primera Mano.
3: Hasta las 8 de la noche era Valle Pucú.
0: Y después yo entré detrás de Arnaldo Río y confirmé de vuelta que era 24. Ahora ya, acaba ya de terminar la sesión y se cambió.
2: Ya está el presidente.
0: Se cambió de vuelta.
2: Ya está el presidente.
0: Hasta me arriesgaría a decir poco serio el presidente del 24 de Valle Pucú. No puedes hacer así. Avistándole, colega, viendo se va a poder.
3: Tiempo.
0: Claro, ¿cómo hasta ahora si no hay un partido de la Liga Aregüeña? Presidente de la Liga Luqueña, Pablo Serín, ¿cómo estás? Buenas noches para Ciudad Deportiva FM Azul y Oro.
4: Buenas noches, Jorge Barreto, para vos, para Hugo Martín, que recién se fue acá de la Liga, para todos los oyentes de Ciudad Deportiva.
0: Bueno, está molesto, está pichado, presidente, porque ya aparentemente
2: se programó,
0: teníamos
2: todo, se aceptó, estaba en el pleno de la sesión y al término de la sesión recibió el mensaje del presidente.
0: Fue así, presidente.
4: Totalmente estamos, bueno, ¿para qué polemizar nada, verdad?
0: No, pero te calienta, ni presidente.
4: Y ahí la dirigente y palabra por lo visto goñan de país, así es claro y sencillo nomás, mi querido Tano, con eso ya te digo todo.
0: Para más el espectáculo que se le iba a dar a la ciudad de Areguá llevar, porque la final en la Liga Luqueña de Fútbol no tenés otro lado, Hugo Martín, la calidad de espectáculo.
2: Claro.
0: No es lo mismo que la final.
4: A mí me molestó, Tano, a mí no me molesta que me haya cancelado, no me molesta eso, o sea, ¿qué es lo que me molesta?
0: Sí.
4: Nosotros en un principio no queríamos luego salir del Luque, de hecho para darle comodidad a la gente nomás lo íbamos a sacar, ¿verdad? Nosotros en todo momento con ustedes charlamos que la final iba a ser Herrero y que de acuerdo a la primera final íbamos a decidir, y ayer terminó de maravilla, pero también hablando con los clubes finalistas le agradó la idea de ir a 24, ¿verdad?
0: Sí.
4: Entonces yo hablé con el presidente y el presidente me dijo que me iba a llamar. Hoy yo recibí la llamada del presidente de la Liga Aregüeña y me dijo que ellos querían jugar en la cancha de 24 y que ellos estaban enterados que la Liga Luqueña iba a jugar ahí su final. ¿Qué es lo que yo le respondí a Beto Jiménez, presidente de la Liga Aregüeña? Le dije, presidente, si ustedes quieren usar, perfecto, yo no quiero ir a entorpecer la ciudad de ustedes por nuestra final, así que jueguen ustedes y nosotros nos quedamos acá en Herrero Bueno. Después de él me llamó el presidente, yo no le conozco al presidente de 24 de septiembre, ¿verdad? Me llama él y me dice, presidente, ya está todo. Y yo le dije, presidente, a mí me llamó el presidente de la Liga Aregüeña, ellos quieren usar tu cancha y nosotros no queremos entorpecer, prestarle nomás a ellos, le dije yo. A lo que me dice, no, mi comisión directiva ya decidió que le vamos a prestar a ustedes, queremos que ustedes vengan a jugar acá, así que la cancha ya es de ustedes, no se habla más, punto, chau.
0: ¿Eso qué hora fue, ahora, presidente? ¿Qué hora fue eso?
4: Las 2:30 de la tarde.
0: 2:30 de la tarde.
4: Ahora me llama, me envía un audio para escuchar una vez nomás, luego por lo visto no se anima a enviar un audio normal. Me llama, me envía un audio para escuchar una vez nomás, en donde me dice que no van a poder al final prestarnos, que le va a prestar la Liga Aregüeña. Así que, Diego, y me dijo, no, a ver, para usted, y ahora al final ni siquiera se dignó en llamarme, envió un audio para escuchar una vez, en donde me manifiesta que no nos va a prestar, y perfecto, listo. No pasa ni o nada, si no queda muy mal nomás, de que no, eso totalmente. Hace rato a las 2 ya se podía haber resuelto y ellos mismos se embarraron y demostraron no tener palabras.
0: Una falta eso total
4: de respeto. Ya está, ya quedó hasta. Ya Obama sea, y así que miramos para adelante. Y ahora estoy queriendo contactarme justamente con la gente del teniente de Río Bueno, ya para cerrar ahí y jugar ahí la final vuelta y cerrar ya la programación en ese sentido.
0: Y bueno, si salió todo bien el domingo pasado, el domingo que viene, ¿cuál sería la
4: impecable? Impecable salió todo, Tano. Era nada más del agrado de los finalistas por la comodidad que tiene el 24 de septiembre, era nada más por ello. El domingo fue todo una fiesta, éxito total en todos los sentidos, así que este domingo no va a ser la excepción, será de la misma forma.
0: Quizás este domingo vamos a tener mayor concurrencia, inclusive, presidente, ¿no? Por la definición.
4: Sí. Mira, Tano, el año pasado nosotros tuvimos misma cantidad en nuestra final ida en la cancha de Herrero, y en sí, la cancha limpio tuvimos más pagantes. La gente, pues, en la vuelta se va más. Creemos que este domingo a lo mejor vamos a tener más.
0: No, categórico, yo estoy seguro que siempre en las segundas finales hay mayor concurrencia, Hugo Martínez. ¿Por qué? Por la curiosidad, porque sí, ya
2: ahí va a ser un campeón. Aparte que se define, entonces, si es que vuelven a empatar este domingo, va a haber definición desde el punto del penal. Y aquí el que no es de los clubes protagonistas de la final, se van y observan ya con mayor tranquilidad y con el Jesús en la boca de que va a atajar mi arquero, o va a agarrar mi delantero, o va a meter, o sí.
0: No, claro. Bueno, la opción uno, entonces, a falta de que te confirme ya los hermanos Marecos, el teniente Herrero Bueno.
4: Yo creo que sí, yo estoy seguro que sí. Es más, me pone contento las cosas, pasa por algo. Nuestro campeonato lleva la denominación de licenciado Justo Concepción Marecos.
0: Ah, claro,
4: y bueno, amerita. A lo mejor desde arriba nos está diciendo, acá va a ser la final y ahí será en su honor, en su memoria, y en honor a esta gran final de estos finalistas en categoría primera y juvenil. Y realmente para mí sería luego mucho mejor cerrar en nuestra ciudad. Era nada más por cuestiones de comodidad sacar en nuestra ciudad, pero bueno, no quiso ser, por destino de la vida, por llamarlo de una manera. Y bueno, de qué mejor manera de cerrar en nuestra propia casa, a pesar de las dificultades de por ahí que podamos tener en cuanto a comodidad, pero merecemos también cerrar esta administración, nuestro último campeonato de nuestra casa, porque estamos seguros y convencidos de que el próximo año ya no vamos a tener ningún problema, porque la cancha de la liga ya va a poder albergar de ahora en más varias finales a partir del próximo año.
0: Presidente, ¿y no sería factible la colocación de las tribunas portátiles del otro lado? Me parece puede dar. Humberto, sí. Denis Torres, yo creo que va a conceder eso, pero al toque. Yo sé que él tiene eso a disposición, que lindo sería.
2: Ahí en el 8 de septiembre, ¿te acuerdas cuando nos fuimos?
0: Ahí y me parece que la cuestión del traslado, y sería lindo eso, presidente, si podríamos lograr.
4: El tema es lo siguiente, estamos. Si una gradería portátil tiene que ser mínimo para 500 o 600 personas, porque de lo contrario pues no va a tener sentido tampoco. Nosotros averiguamos. Nosotros
0: no, grande tiene.
4: Salvo el domingo pasado, y también averiguamos para alquilar gradería portátil. Una gradería portátil para 80 personas te sale 1.700.000 barniz. 1.700.000 para 80 personas,
0: no.
4: Vos querés una gradería portátil para 500, 600 personas, estamos hablando de cerca de 20 millones de guaraní el alquiler.
0: No, pero este me parece que inclusive no va a tener costo, yo me comprometo a hacer las gestiones. Humberto te va a prestar nomás, presidente, eso es categórico. El traslado quizás lo que se tiene que pagar, pero tiene una buena cantidad. Ustedes conocen Vicente Hugo Martín,
3: sí,
0: solemos ver en la cancha del 8,
3: totalmente
0: agarra prácticamente todo detrás del arco.
3: Sí, yo creo que, como voy a decir, conversando con Denis, no creo que haya problema.
0: Imagínate que lindo va a ser hacia el otro costado,
2: hacia el sector de plateas,
0: hacia platea, ¿no? Para el equipo visitante, que va a ser este domingo, general caballero. Pero vamos a ver si podemos lograr eso para la Liga Luqueña de Fútbol. Pero lo cierto y lo concreto, a falta de la confirmación oficial, la
3: sería Herreros.
0: De vuelta en el teniente Herreros Bueno, presidente.
4: Sí, totalmente. Yo no creo que haya ningún problema con los directivos del club teniente Herreros Bueno, con la familia Mareco, más todavía por lo especial que es este campeonato cuya denominación lleva, y creo que ahí va a ser, no tengo duda de eso. Así que ya tenemos que empezar a trabajar de la misma forma que hemos organizado en la final ida, que fue todo un éxito, y volver a cerrar ahí el telón del campeonato año 2026 en primera y juvenil, y listo, ¿verdad? Porque también tenemos la final, nosotros a todos los chicos les queremos dar lo mejor. La final de las inferiores va a ser también en un lindo escenario acá de nuestra ciudad, en el Sport Primavera, este sábado, la gran final de las inferiores en categoría sub 15 y sub 17, y el domingo en el Teniente. Pero bueno, o sea que,
0: presidente, discúlpame,
4: utilizando
0: presidente,
4: los dos escenarios más lindos que tenemos en nuestra liga.
0: Discúlpame un ratito, presidente, lo tengo en línea a Javier Mareco. Vamos a cerrar ya, vamos a liquidar ya este expediente.
2: Acure.
0: Javier Mareco, ¿cómo estás? Qué gusto saludarte, Javier, para Ciudad Deportiva FM Azul y Oro.
5: Deportivo y a la audiencia.
0: Bueno, lo tenemos del otro lado, en la otra línea, el presidente de la Liga Luqueña, Pablo Servín. Contaba él de que ya se contactó contigo, no sé si vía mensaje o no.
4: Con Juan
0: Ángel. Tema escenario de juego para la segunda final, cayó lo de 24 Valle Pucú, y bueno, qué mejor que cerrar el campeonato de la Liga Luqueña, que lleva la denominación de tu finado padre Javier, entonces, para esa posibilidad para el domingo.
5: Sí, realmente me sorprende, Jorge, un saludo también ahí para el presidente. La verdad que estoy totalmente ajeno a lo que es la organización en sí, ¿verdad? Si bien es cierto, la primera final se jugó en la liga este año, a mí me tocó un poco descansar de lo que es todo el funcionamiento institucional, delegué un poco a mis sobrinos que hoy están ahí al frente de la institución. Entonces, creo de que ellos son los que con él seguramente contactó, porque conmigo evidentemente no hubo ningún...
0: Ah, con Juan Ángel entonces.
5: Sí, con Juan Ángel seguramente, ¿verdad? Pero yo creo de que es viable. Nosotros, como te digo, siempre estamos a disposición de la Liga Luqueña, siempre hemos demostrado nuestra mayor predisposición en ese sentido, y hoy no creo que nada cambie, ¿verdad? Independientemente a que uno siempre busca mejores, en este caso, escenario, ¿verdad? Que puedan albergar una final. Tampoco no nos sentimos menos capaz como institución de poder albergar, ya que la primera final del año pasado, la primera final de este año, se ha jugado ahí, y creo de que respondió acorde a la expectativa y en la medida de las posibilidades, de acuerdo a lo que contamos como infraestructura también. Entonces, todo va a depender un poco de conversar y de preparar si no se dio lo que estaba buscando la liga, ¿verdad?
0: Bueno, la idea de Pablo Servín es de que definitivamente esto se pueda jugar el domingo allí, y aprovechar un poco que la denominación del torneo lleva la del querido don Justo Concepción Marecos, y así de esa manera poder cerrar un brillante campeonato, Javier.
5: Sí, así mismo. Para nosotros es una inmensa satisfacción de que los directivos, y de ya también nuevamente nuestro agradecimiento a toda la junta directiva, a la persona del presidente de la liga, por haberle recordado a mi padre y por haber decidido que lleve la denominación de su nombre, ¿verdad? Y hoy, justamente ayer, cuando fui a visitarle a mi madre, estábamos hablando de eso. Le dije, imagínate, mamá, el estadio Licenciado Justo Concepción Mareco hoy está albergando una final, y coincidentemente también hoy ya un homenaje póstumo para él, llevando su denominación un campeonato. Entonces, para nosotros realmente es una inmensa satisfacción, como vuelvo a repetir, y como dirigentes siempre estamos abiertos, ¿verdad?, a colaborar, a contribuir en la medida de la posibilidad, y más todavía con una institución muy cara a nuestro sentimiento, que es la Liga Luqueña de Fútbol.
0: Pablo Servín, presidente, te escucha Javier Marecos.
4: Sí, saludarle al doctor Javier Marecos, un gran amigo, por sobre todo gran deportista de la Liga Luqueña de Fútbol, uno de los jugadores que más títulos conquistó con su querido club Teniente Herrero Bueno. Sabemos lo que representa a la familia Marecos para el deporte, no solamente de la Liga Luqueña, sino el departamento central. Justamente el campeonato de Interliga también llevará la denominación de don Justo Concepción Mareco, así que mi respeto por sobre todo para él y también para toda la familia Mareco, para sus hermanos, para su querida madre y toda la familia, porque yo no, como siempre le dije a Juan Ángel, con quien más hablo, no llegué a trabajar con el finado Justo Concepción Mareco, pero me hubiese gustado, porque no hay persona que hable mal de él en todos los sentidos, pero en ese sentido, cuando yo asumí también, ya el señor ya estaba enfermito, ya se estaba retirando prácticamente de la dirigencia, pero son familias que dieron mucho y que siguen dando mucho al deporte, no solamente de la Liga Luqueña, sino al departamento central. Más que saludarle y a las órdenes siempre.
0: Javier.
5: De igual manera, Jorge, un saludo especial ahí para el presidente. Y como te dije, Jorge, nosotros siempre estamos abiertos a contribuir con nuestro granito de arena. Y hoy no creo que sea una excepción. Ya seguramente en la junta directiva ellos van a decidir, van a tomar la última decisión, porque creo que es así el procedimiento. Pero no obstante, yo también voy a ponerme en diálogo con mi familia, con mis hermanos, ¿verdad? Y como te digo, para nosotros todo un honor recibir ayer la primera final y bueno, sería muy lindo coronar el año más todavía con la denominación del campeonato que lleva el nombre de mi padre, que se pueda jugar esa segunda final ahí. Bueno, y por sobre todas las cosas, un que va a ser una final no apto para cardíaco. ¿Por qué? Porque el primero fue un empate y seguramente los dos equipos van a entrar a buscar el objetivo de igual manera. Entonces, sinceramente, para nosotros, como te digo y te vuelvo a repetir, Jorge, mucha satisfacción y esperando la decisión que se pueda dar, y de ahí además conversar con el presidente ya para la organización y poner y albergar de la mejor manera a la institución para poder recibirle a todos los deportistas.
0: Exacto, excelente. Javier, aprovechando la ocasión, te envía su agradecimiento también la directora de la radio, Diana Delgado, por permitirnos ya el sábado pasado ubicar allí la casa rodante del tío Nico. Entonces, así como están las cosas, va a permanecer ya ahí para el día domingo, a falta ya de una confirmación oficial. Te envía su agradecimiento la licenciada Diana.
5: No, cuando guste, Jorge, siempre estamos a disposición en lo que nosotros podamos, más todavía si está ahí el móvil, está totalmente cercado el predio, entonces está con mucha seguridad y ya quedará a cargo y a criterio de la junta directiva, no es ni del presidente, sino directamente de los clubes afectados seguramente, y de la decisión que tome la junta directiva el día de mañana. Creo que se reúnen, entonces, como te digo, nosotros, yo voy a avisarle un poco también a mi hermano de esta situación que se presenta con la liga, y como te digo, no creo que sea una excepción esta, donde nuevamente el barrio Itapuamí, porque dejó de ser compañía, se va a vestir de gala para recibir una final de campeonato, una final más de campeonato, y ojalá que el domingo gane el mejor y por sobre todas las cosas gane el fútbol.
0: Exacto, un abrazo, Javier, gracias por el tiempo.
5: Fuerte abrazo ahí para el presidente y para tu estado deportivo.
0: Bueno, ahí está Javier Mareco, presidente de la liga, con la disculpa del caso. Queríamos ya un poco ver si se podía cerrar, ¿no?, todo esto, pero Juan Ángel Mareco es el que va a dar el ok correspondiente, presidente.
4: Sí, por eso justamente yo te dije, estamos, que le llamé directamente a él, porque ellos, pues, creo que una cuestión de organización familiar, cada año sí, uno de los hermanos se encarga de las canchas, y este año creo que le toca a Juan Ángel. Fue cuando yo le llamé, justamente le pregunté a Juan Ángel si con quién podía tratar para su uso. Me había dicho conmigo mismo este año, me dijo, por eso con él hablamos para esta final ida. Y yo le estuve llamando, pero aún no tengo respuesta. Seguro está en reuniones. Sabemos también que está en plena campaña electoral por su proyecto a la Junta Municipal. Yo sé que en algún momento me va a devolver la llamada y no tengo ninguna duda de que va a ser ahí nuestra finalísima el próximo domingo, Otano.
0: ¿Habrá invitado especial el domingo, presidente?
4: Por supuesto, nuestros invitados especiales van a ser obviamente los que llevan la denominación del torneo, ¿verdad? El familiares de don Justo Concepción Mareco, familiares del profesor Eduardo Cáceres, el presidente del Club Atlético Triunfo, que lleva la denominación del cincuentenario del Club Atlético Triunfo, autoridades de la UFI, autoridades de la Federación, y otro invitado, ponerle que a lo mejor un 15-20 personas, pues vamos a tener como invitado especial para el gran cierre de este campeonato, mi querido Tano.
2: Autoridades de la UFI también, presidente, hay que recordar que tenemos...
0: Sí, Hugo. ¿Se cortó?
2: Espera un ratito.
4: Estoy escuchando.
2: Ahí está. No, decía autoridades de la UFI, de la Federación, buenos vínculos, al menos hay que recordar el aporte que va, ya que dio la primera parte la gente de la UFI, presidente.
4: Sí, por eso decía, ¿verdad? La autoridad nuestra, la casa matriz nuestra, ¿verdad? Autoridad, presidente de la UFI, lo